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1: Oh, llénanos, Señor, de amor por la justicia y odio por la maldad. Manda tu fuego a nuestras vidas para que esto suceda, oh Dios.

sola. Dándole mi salud sobre nuestras vidas. Lo necesitamos a Dios.

misericordia, un rey de amor que nos ha cambiado con ese amor que Él tiene. Vamos, que la creación no te gane, porque tú eres el que tiene que declarar el amor de ese rey. ¿Ok? Manos juntas.

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1: Cuando uno de los padres no está presente en la formación de sus hijos, ya sea por muerte, trabajo, divorcio o separación, o tal vez porque se va a otro país, supuestamente a buscar una mejor oportunidad, el niño solo puede interpretar una cosa: me abandonó. Un niño no puede comprender que haya otra cosa más importante que él. Si lo pusiéramos a escoger entre un carro nuevo o una casa o muchos juguetes, pero no tener a su papá o a su mamá cerca, ¿qué cree usted que él escogería?
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3: Hola, les saluda Wendy Cortés, iniciando un nuevo programa de Enfoque a la Familia junto a mi buen amigo Mauricio Hernández.
2: Muchas gracias, Wendy. Así es. Hoy tenemos para usted, estimado oyente, un tema a cargo de la psicóloga, consejera y conferencista internacional, Magda de Garrido. Ella, a su vez, es directora y fundadora de Juvenfami, organismo internacional dedicado a restaurar la juventud y la familia en Latinoamérica.
3: El amor y la presencia de los padres son, entre otros, aspectos fundamentales para formar hijos de éxito. Muchos piensan erróneamente que basta con que el niño tenga todo lo que pida materialmente.
2: Pero esto no sustituye el amor y la presencia de los padres. Para ampliar este tema, escuchemos lo que nuestra invitada tiene que decirnos.
1: Definitivamente, por una razón específica, Dios estableció que los seres humanos naciéramos de un 50% de la aportación de un hombre y un 50% de la aportación de una mujer. Con esto, nos estaba diciendo que también para la crianza es indispensable la participación de ambos. Cuando uno de los padres no está presente en la formación de sus hijos, ya sea por muerte, trabajo, divorcio o separación, o tal vez porque se va a otro país, supuestamente a buscar una mejor oportunidad, el niño solo puede interpretar una cosa: me abandonó. Un niño no puede comprender que haya otra cosa más importante que él. Si lo pusiéramos a escoger entre un carro nuevo o una casa o muchos juguetes, pero no tener a su papá o a su mamá cerca, ¿qué cree usted que él escogería? Definitivamente, él lo que más quiere es tener cerca a sus padres, ahora especialmente cuando más lo necesita, porque la presencia de los padres no tiene sustitutos. Algo que me parece importante de mencionar es que hay padres que no se han ausentado por completo de casa, viven en ella, pero su participación y aporte para la formación de sus hijos es casi nula. La mayoría de su tiempo lo dedican a otras actividades que no siempre son para el sostenimiento de la familia. Actúan como que su función hubiera sido solamente engendrarlos y en algunos casos para darles lo material, pero esto no es así. Si el padre no tiene una presencia significativa en la vida de sus hijos, para ellos esto significa casi lo mismo: abandono. Y los efectos de ese sentimiento pueden ser los siguientes. Si alguno de los padres se ausenta drástica y prolongadamente de la vida del niño, especialmente cuando éste se encuentra en los primeros años, el daño es mayor, porque se desarrollarán rasgos de personalidad que determinarán conductas establecidas. Pero también si una madre trabaja fuera de casa y tiene que dejar a su bebé recién nacido casi durante todo el día, no sería raro que cada vez que la madre más adelante tenga que salir, el niño llore y no quiera desprenderse de ella. Y cuando este niño tenga que ir a la escuela, posiblemente no querrá quedarse y hasta se finja enfermo o tal vez en efecto se enferme, porque lo que el niño siente es que lo van a dejar abandonado en ese lugar y que la madre nunca regresará por él. A esto en psicología se le llama miedo a la pérdida y es algo que no solo se manifiesta en la niñez, sino aún cuando esta persona crece, ya que podría tener dos conductas opuestas en sus relaciones interpersonales. Una es que con sus amigos o en una relación de pareja se convierta en una persona posesiva, controladora y celosa, porque a toda costa querrá evitar perder de nuevo a su ser amado. Por otro lado, podría también evitar involucrarse emocionalmente con alguien, por miedo a que lo vuelvan a dejar. Recordemos que los seres humanos siempre nos protegemos para no volver a ser lastimados donde ya lo fuimos una vez. Otro de los efectos de la ausencia prolongada de los padres es la carencia de roles. Al no tener ese modelo en sus padres, ellos buscarán a su alrededor a quien parecerse, y pudiera ser que elijan a un artista, un maestro, un deportista y, en el peor de los casos, a un amigo que les dé un mal modelo. Lo que sí está comprobado es que todas las personas inconscientemente buscamos modelos que nos ayuden a definir nuestra conducta. Y si el padre o la madre están ausentes, ¿a quién acudirán nuestros hijos para que les marque ese camino? ¿Y qué resultados podríamos tener al final? Si alguno de los padres que está escuchando esta conferencia no está dedicando un tiempo especial cada día a sus hijos, es urgente que se involucren más. Juegue con ellos, salgan a pasear, tengan reuniones familiares donde discutan o estudien algún tema, hagan cualquier esfuerzo para compartir con ellos, ahora que es posible, porque un día crecerán y se irán. Y les garantizo que ustedes lamentarán en gran manera no haberlo disfrutado. Pero si algún padre o madre soltera me escucha y le preocupa que sus hijos no tengan ese modelo de su propio rol, lo ideal es que busquen a una persona que en alguna manera sustituya esa imagen. De preferencia, yo le sugeriría que sea un familiar con el cual el niño sienta afinidad y respeto. Si no hay un familiar, podría ser un maestro o alguien más que pueda darle un buen modelo. Por supuesto, siempre debemos tomar las precauciones pertinentes. También, por sobre todo lo anterior, es muy valioso que el niño aprenda a ver en Dios a un padre, porque si un día nosotros les faltáramos, no se sentirán desamparados. Enséñele a sus hijos la oración por excelencia, el Padre Nuestro. Enséñeles que ese Padre jamás los abandonará, porque Él prometió que estaría con nosotros todos los días de nuestra vida. También enséñeles lo que dice el Salmo 27:10. Aunque mi padre y mi madre me dejaren, Dios con todo me recogerá. Con esto, un niño que haya sido abandonado por alguno de sus padres seguramente encontrará gran consuelo.
2: Estamos hablando del amor y la presencia de los padres. Hacemos una pausa.
4: Señor, ¿me permite unas preguntitas?
5: Ok.
4: ¿Sabe cuál es el sueño más grande de su hijo? ¿Asiste sin faltar a los juegos de su escuela?
5: Bueno.
4: ¿Le ha dicho a su adolescente que le ama?
5: Él lo sabe.
4: ¿Sus hijos saben que pueden hablar con usted de todo?
5: ¿De todo, todo?
3: 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Regresamos con la licenciada Magda de Garrido en Enfoque a la Familia.
1: La doctora Inés Segura Bustamante, en su libro Problemas de Conducta en los Niños, dice:
6: aquellos que han sido queridos, que han podido contar con la profunda devoción de los que han rodeado sus primeros años, son los que pueden enfrentar sin temor el odio, el desdén o la persecución. Ellos son los que pueden darlo todo en la lucha por un ideal.
1: Definitivamente estas palabras encierran una gran verdad. El amor construye la vida de nuestros hijos, pero para que eso sea efectivo, debemos demostrárselos cada día y de maneras que ellos lo necesiten y no como nosotros creamos que debería de ser. Hay madres que piensan que haciendo la comida, limpiando la casa o atendiendo otras necesidades de sus hijos, esto es suficiente para que ellos sepan que son amados. De igual manera, hay padres que creen que dando todo lo económico ya demostraron su amor. Sin embargo, los niños no piensan lo mismo. Ellos necesitan más que eso, porque al igual y más aún que los adultos, necesitan abrazos, besos, palabras que los hagan sentirse amados. Y hay una forma que para los hijos es tremendamente significativa como una expresión de amor, y esta es el juego. Es por esa razón que nos piden tanto que juguemos con ellos. Cada vez que usted se tira al suelo con ellos, juega pelota o algo de lo que más les guste a ellos jugar, ellos se sienten muy importantes y amados. Pero cuando no les expresamos amor a los niños, estamos haciendo que su autoestima se desarrolle muy baja. También cuando los niños que no recibieron amor crecen, está comprobado que tienen muchas tendencias a enamorarse a más temprana edad y aún a empezar a tener relaciones sexuales prematuras. Y con mucha más facilidad, ellos tienden a confundir lo que es el sexo con el verdadero amor. También en recientes investigaciones se ha encontrado que los jóvenes que tienen problemas severos con la masturbación carecieron del amor expresado en sus padres. Al parecer, esta práctica se convierte como en una manera de llenar ese vacío. Y un dato que a todos los padres seguramente nos va a llamar la atención es que el homosexualismo también está vinculado con la falta de amor. Un niño varón que no recibe el abrazo, el beso, la protección y la seguridad de su padre tiene mayores tendencias a involucrarse en una relación homosexual, porque si se le presenta la oportunidad, le será muy difícil rechazar esas manifestaciones de afecto que no le dio su padre y que ahora otro hombre se las ofrece. Puede también pasar lo mismo con las hijas mujeres que no tuvieron una madre cariñosa, sino una que solo sabía regañar, dar órdenes y castigar. Cuando estas niñas crecen y encuentran a una mujer que les brinda ternura, atención y comprensión, su gran necesidad de afecto les impide rechazarla. Aunque ellas sepan que esa relación no sea correcta, no podrán evitarla. No digo que estas sean las únicas causas de homosexualismo, por supuesto que hay otras, pero es bueno que sepamos que esta es una de las que los padres podemos evitar. Por algo, Dios permitió que las siguientes palabras quedaran escritas en su libro sagrado.
6: No amemos de palabra ni de lengua, sino de hecho y en verdad.
1: Organice su tiempo y no excluya a sus hijos de su agenda. Deles cada día una dosis de amor expresado. Dígales lo que significan para usted. Juegue con ellos y le aseguro que cuando crezcan, usted cosechará con creces lo que siembre hoy.
2: Wendy, ¿qué gran responsabilidad tienen los padres y las madres?
7: No es cierto.
2: Esa labor implica tantos detalles que realmente admiro a todos aquellos que han cumplido a cabalidad con este trabajo que les ha sido encomendado.
3: Totalmente de acuerdo, Mauricio. Es por eso que el doctor Dobson le puso como título a uno de sus libros, Tener hijos no es para cobardes.
2: Excelente título.
3: Publicado por la editorial Vida. El propósito del autor es alentar a los padres y madres que están criando a sus hijos en un mundo de constantes conflictos.
2: Wendy, y no basta con solo tenerlos y criarlos.
7: ¿Cierto?
2: Debemos hacer un buen trabajo. Uh-huh. Esa conclusión motivó también a nuestro estimado Dr. Dobson a escribir Criemos niños seguros de sí mismos, obra que fue publicada por la editorial Betania. Este libro expone el falso sistema de valores de nuestra sociedad y presenta una docena de estrategias por medio de las cuales padres y maestros pueden cultivar la sana autoestima de los niños.
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2: Ahora sí. El Minuto Familiar.
8: ¿Recuerda usted cuando los cónyuges tenían que estar muy enojados el uno con el otro antes de disolver su matrimonio? Bueno, ya no es así. Hoy muchos divorcios son los que llamamos divorcios de bajo conflicto. Esto significa que ya no tienen nada que ver con enormes peleas o abusos domésticos. Los cónyuges simplemente se han distanciado y han dejado de amarse. Las personas deciden que el esposo o la esposa ya no satisface sus necesidades y entonces se separan. Este es un enfoque muy egocéntrico del matrimonio, pues tergiversa completamente su significado. Los buenos matrimonios conllevan sacrificio y compromiso. Si siente que usted y su cónyuge se están distanciando, no tire la toalla, porque el amor verdadero no es algo que comienza y deja de existir, es algo que requiere esfuerzo. Este fue el Minuto Familiar de Enfoque a la Familia, valorando lo que más importa.
2: El programa de hoy fue una producción de Enfoque a la Familia. Agradecemos la excelente participación de la licenciada Magda de Garrido, directora de la Fundación Juvenfami.
3: Participaron también René Montiel en los controles, Cristian Jiménez como productor y Darrell Age como productor ejecutivo. Se despide Wendy Cortés, invitándole a que vuelva a sintonizarnos en esta misma emisora cuando le presentemos un nuevo Enfoque a la Familia.
2: Hasta pronto.

aplaude a tu Señor. Nuestro corazón es una fiesta, Padre. Te alabamos. Aleluya. Estamos contentos contigo, Señor.

0: Aleluya.
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Gracias por tu presencia en este lugar, Señor. Reconocemos que tú vives y reinas. Qué privilegio tan grande poder exaltarte a ti y bendecir tu precioso nombre. Dile al Señor, te bendecimos, Señor. Te bendecimos, Padre. Realmente vives y reinas en nuestro corazón. Qué experiencia tan maravillosa. Poder entrar todos juntos a tu presencia. Poder tener la libertad de expresar lo que hay en nuestro corazón. Saber que somos libres, Señor, para levantar nuestro corazón. Que somos libres para poder expresar lo que tú eres en nuestra vida. Gracias, Señor, por esa libertad que tú nos has dado. Gracias te damos, Señor, porque tú nos permites.

gracias. Esto es lo que Isaías experimentaba. Cuando tuvo un encuentro con el Señor. Pero al contemplar la hermosura de su santidad, fue una experiencia tan fuerte para él, que su experiencia, su reacción es: ay de mí, que siendo hombre inmundo de labios, mis ojos han visto al Rey. Él nos está dando esta oportunidad para acercarnos a Él.

aún sanidad. Pero si tenemos la misma disposición,

¿No quisieras echar un vistazo a lo que está sucediendo en los cielos, por decirlo de alguna manera, que es lo mismo que sucedió con Isaías? Que fue un ligero vistazo, un encontronazo. Y este encontronazo le llevó a una dimensión.

culpables, pero no es con la intención de señalarlos, es con la intención de ser transformados, transformados, transformados. Y no mientras le pedimos nada, sino solamente con el hecho de adorarle,

0: En tus manos encomiendo mi espíritu.
1: Realmente fue impresionante oír sus últimas palabras en la cruz. Siempre que este hombre hablaba, sucedían cosas extrañas. Pues yo vi mucha gente que fue sanada por él, aunque a nosotros los soldados romanos nos prohibían hablar de estas cosas. Yo estuve parado junto a esa cruz y la verdad no quería estar ahí, porque cuando volteaba para ver a Jesús, su mirada me hacía sentir y pensar que yo debería estar en su lugar. Él no me veía con odio, sino que, a pesar del gran sufrimiento que padecía y de su expresión de agonía, Él me miraba con amor. Y aún no alcanzo a entender por qué Él decía palabras como: Padre, perdónalos porque no saben lo que hacen. En mi interior yo le decía: Vamos, si eres el Hijo de Dios, ¿por qué no bajas de esa cruz? Porque si dicen que no has conocido pecado, mueres por los pecadores y los presentas justos ante tu Padre, cuando creo que el único justo eres tú. De pronto me di cuenta que mi cuerpo comenzó a temblar, porque parecía que Él escuchaba mis pensamientos, y mientras por su cuerpo desfigurado corría la sangre, Él me decía con su mirada: Si no bajo de esta cruz, es por amor a ti.

0: yo no sabía qué hacer. Unos se burlaban de él, otros a lo lejos lloraban porque nunca lo volverían a ver. Aunque supuestamente él dijo que al tercer día iba a resucitar. Y bueno, por esa razón me ordenaron cuidar esta tumba. Sinceramente yo quisiera irme de este lugar. No sé por qué, pero me siento un poco temeroso. Además, yo no creo que este hombre salga de la tumba, y mucho menos creo que pueda mover esta piedra tan pesada. Claro que no, esto no sucederá, pues le vimos morir. Es más, le enterramos la lanza en su costado, y sus piernas ni quebrarlas fue necesario. Él estaba muerto. Ahora, que yo recuerde, todos los reyes, emperadores y profetas...
1: Jesús, hijo mío, por cuanto no te aferraste al ser igual a mí y renunciaste a todo lo que era tuyo, tomando forma de siervo y condición de hombre, haciéndote obediente hasta la muerte, yo te levanto con el poder del Espíritu Santo, venciendo a la muerte, y te doy el más alto

0: Ya está amaneciendo, y como era de suponerse, aquí no sucedió nada. Sin duda que este hombre era un profeta más. Pero, ¿qué está pasando? No puede ser. La piedra se está moviendo.
1: Oh, no. No lo puedo creer. Jesús ha resucitado. Él vive.
2: Yo soy la resurrección y la vida. El que cree en mí, aunque esté muerto, vivirá.

0: a ver lo que dice la Biblia en Génesis capítulo 37, versículo número 5 en adelante. Y soñó José un sueño y lo contó a sus hermanos, y ellos llegaron a aborrecerle más todavía. Y él les dijo: oíd ahora este sueño que he soñado. He aquí que atábamos manojos en medio del campo, y he aquí que mi manojo se levantaba y estaba derecho, y que vuestros manojos estaban alrededor y se inclinaban al mío. Le respondieron sus hermanos: ¿reinarás tú sobre nosotros o señorearás sobre nosotros? Y le aborrecieron aún más a causa de sus sueños y sus palabras. Esta porción de la Biblia que hemos leído nos habla de José, el hijo de Jacob, cuando se encontraba en una edad que oscilaba ahí más o menos entre los 16, 17 años de edad. Y sabemos que la historia de José es una de las historias más conocidas de la Biblia. Se han hecho películas, se han escrito libros sobre la vida de este hombre, porque es una vida donde uno puede notar cómo una persona puede salir adelante a pesar de las adversidades. Toda vez se puede tener fe en Dios. Lo cierto es que desde que José nació, ya Dios tenía preparado lo que habría de hacer con él. Y el propósito de Dios era el de exaltar a José, pero el exaltamiento que Dios puede dar a una persona en la vida no es algo que viene por casualidad o que uno diga, bueno, ya cada persona trae marcado su destino y desde el momento en que nacemos ya trae, el que va a ganar y el que va a perder. Pero lo cierto es que el pasaje que hoy hemos leído nos muestra que el hecho de llegar a triunfar en la vida no es una cuestión de casualidad ni de suerte, ni es tampoco un capricho del destino o un resultado del fatalismo, sino que se ve claramente que la victoria en la vida está basada sobre principios espirituales. Y el principio espiritual que rigió en la vida de José fue siempre, a lo largo de toda su vida, el principio de la rectitud. En la Biblia solamente hay dos hombres de los cuales se dice que vivieron rectamente toda su vida sin cometer alguna falta. De ahí la Biblia habla de muchos hombres que fueron buenos pero que cometieron sus errores. Abraham fue un gran hombre de Dios, pero la Biblia dice claramente cuáles fueron sus errores. Jacob fue un gran hombre de Dios, pero la Biblia habla por igual de sus errores. David fue un gran hombre de Dios, pero así como la Biblia habla de las virtudes de David, así también claramente habla de los pecados de David. Pero solamente, le repito, hay dos hombres de los cuales la Biblia solamente habla cosas buenas. Uno de ellos es Daniel, el profeta Daniel, y el otro es José, el hijo de Jacob, de quien ahora estamos hablando. Ahora, desde que José era un jovencito, él comenzó a tener sueños. Y eran sueños que Dios le daba. No todo sueño es de Dios. Todos soñamos, pero eso no significa que uno tiene que andar allí preocupado, buscando a quien le adivina qué significa el sueño que anoche tuvo. No, simplemente soñamos, y los sueños son tan naturales como el respirar. Pero hay ciertos sueños que son de Dios. Y seguramente José soñaba todas las noches. Pero la Biblia solamente menciona un par de sueños que él tuvo, porque solamente un par de sueños eran los que él había tenido de parte de Dios. Y en el primer sueño, José se vio junto a sus hermanos. Eran 11 hermanos los que él tenía. Y él vio que estaban en el campo. Y seguramente, aunque no lo dice ahí muy claramente, pero era época de siega. La costumbre era cortar el trigo y este se amarraba en manojos. Entonces, en el sueño José vio que él y sus hermanos estaban segando y recogían los manojos de trigo y los amarraban. Y luego ellos colocaban el manojo de trigo para luego ir a recoger otro. Pero José vio en su sueño como el manojo que él había hecho, su manojo, se mantenía en pie, se levantaba, es decir, el manojo se ponía en pie y se mantenía derecho. Pero cuando él vio los manojos que habían atado sus hermanos, vio que los manojos de ellos se inclinaban, y se inclinaban delante del manojo erguido de José. Ese fue el sueño. Al día siguiente, José vino y les contó a sus hermanos: tuve un sueño, y el sueño fue así, asá. Y cuando los hermanos oyeron, ellos se enojaron. Y leíamos ahí en el versículo 8, le respondieron sus hermanos: ¿reinarás tú sobre nosotros o señorearás sobre nosotros? Y añade: y le aborrecieron aún más a causa de sus sueños y sus palabras. Es decir, sus hermanos no querían a José, lo aborrecían. Y ellos entendían que el sueño que José había tenido era claramente un sueño donde se indicaba que José llegaría a tener grandeza en la vida, que llegaría a tener victoria, en tanto que sus hermanos no. Y por eso fue que le dijeron: ¿reinarás tú sobre nosotros o serás tú el Señor sobre nosotros? Ahora, la vida siguió transcurriendo, y cuando algunas décadas pasaron, resulta que los sueños que José había tenido todos se hicieron realidad. José llegó a ser grande. Él llegó a ser el segundo después de Faraón en la tierra de Egipto. Y no solamente eso, sino que Dios utilizó a José para poder alimentar a sus hermanos, a sus familias, a sus hijos. Y así dice la Biblia que fue preservada la vida del pueblo de Israel, el cual continúa. existiendo hasta hoy en día, después de hace como 6,000 años que ocurrieron esas cosas. Pero siguen existiendo porque José llegó a tener éxito en la vida. Ahora, cuando uno piensa en eso, uno se da cuenta que la vida actual, la vida contemporánea, su vida, mi vida, la que vivimos, también es así. Es una vida donde hay personas que logran el éxito y hay personas que no. Y tomando la figura que José vio en su sueño, podríamos decir que hay manojos de personas que se levantan y se mantienen derechos, que nunca caen, nunca se doblegan, sino que están firmes hasta tener la victoria final. Pero hay vidas de otras personas que son como la de los hermanos de José, que son manojos, que no pueden mantenerse derechos, sino que se inclinan. Ahora, ¿por qué el manojo de José no se inclinó, sino que se mantuvo derecho? Porque la vida de José fue una vida de integridad. Fue una vida de total rectitud. Por eso yo le decía hace un momento que José es uno de los dos únicos hombres de los cuales la Biblia solo dice cosas buenas. Porque él fue un hombre íntegro, recto, temeroso de Dios. Y oiga, no porque le hubiera ido bien en su vida. Realmente la vida de José fue una vida sufrida. Sus hermanos lo odiaban. Sus hermanos planearon matarlo. Y si no es por la intervención de uno de los hermanos mayores, lo hubieran matado. Entonces decidieron venderlo como esclavo por unas cuantas monedas de plata. Engañaron a su papá, haciéndole pensar que alguna fiera del desierto había despedazado a José y que por lo tanto estaba muerto. Y todas esas cosas no son agradables. Al llegar a Egipto, él es acusado falsamente. Y por ser acusado falsamente, es puesto en la cárcel. Estando en la cárcel, él ayuda a un oficial del rey y queda en libertad y le pide que cuando está en libertad lo ayude. Pero este oficial del rey, cuando queda libre, se olvida de José, el cual sigue todavía otros años en la cárcel, aun cuando él era inocente. Entonces la vida de la persona recta, de la persona justa, no siempre será un lecho de rosas, sino que habrán ocasiones en las cuales se atravesarán momentos muy difíciles, como, por ejemplo, los que a José le tocó vivir. Pero, al final, José fue exaltado. Es decir, su manojo se mantuvo derecho, pero ¿por qué? Porque él había logrado preservar la rectitud, la honestidad, la pureza delante de Dios. Y oiga que no es porque José hubiera sido alguien que no afrontó tentaciones. Sus hermanos eran malos. José era el menor. Solamente estaba su otro hermano, Benjamín, que era el menor de todos, pero de ahí seguía José. José era el penúltimo. Y todos sus hermanos eran mayores. Y usted sabe que los niños tienden a seguir el ejemplo de sus hermanos mayores. Y los hermanos mayores de José eran malos. Dice la Biblia que ellos tenían una mala fama terrible. que cuando decían los hijos de Jacob, ¡ja!, cosas serias esos tipos, una fama, una famita tan negativa que tenían. Pero lo interesante es que José no tenía esa mala fama. Aunque tenía malos ejemplos, él no siguió los malos ejemplos. Aunque lo aborrecían, él no aborreció, sino que él amaba a sus hermanos. Y estando allá en Egipto, cuando aparentemente todas las cosas le habían salido mal, porque sus hermanos lo habían aborrecido, lo habían vendido de esclavo, lo habían llevado a Egipto, ahí lo habían comprado como esclavo, y lo había comprado un hombre que se llamaba Potifar, el cual era rico y estaba casado con una señora, pero sucede que esta señora no era muy honesta, que digamos. Y cuando ve a José, joven, guapo y todo eso, ella se apasiona por él. Y como ella era la patrona, la señora de la casa, comenzó a decírselo claramente. Y le decía: José, acuéstate conmigo. Pero José no quería, porque él temía a Dios. Y ahí está el punto. Cuando uno tiene que valorar lo que es correcto y lo que es incorrecto, y qué es lo que realmente nos va a servir en nuestra vida futura. Llegó un día cuando no había nadie en casa, solo se quedó la señora y José, que estaba haciendo los oficios, porque él era un esclavo y le tocaba trabajar ahí. Y la señora lo mandó a llamar y dijo: José, ven para acá. Y como era la patrona, tenía que obedecerle. Él fue y le dijo: sí, señora. Y él comenzó a decirle: ven y acuéstate conmigo, no hay nadie, mi marido se ha ido, se fue, tardará en volver, así que no te preocupes, José, y ven. Pero José comenzó a decirle: no, no, no. Y él dijo: ¿cómo habría yo de pecar contra mi Señor, el cual no me ha negado nada, sino solamente a ti, porque eres su mujer? ¿Y cómo yo le voy a pagar mal acostándome contigo? Y además, ¿cómo habría yo de pecar contra Dios? Y él dijo: ¡no! Para esas alturas, José andaba por los alrededor de los 17 años de edad. Y se puede imaginar usted un joven de nuestro tiempo, de 17 años de edad, solo en una casa con una leona acostada en la cama, y que lo está llamando y que lo jale la ropa, porque dice la Biblia que lo había tomado de la ropa y le decía: ven, ven, ven, ven. ¿Qué haría un joven de nuestro tiempo? Simplemente diría: yo aquí voy a aprovechar, que si no aprovecho yo, otro va a ser el que va a aprovechar. Pero la Biblia dice que el que va por el camino del adulterio es como la res, dice, que la llevan al matadero, la llevan al destazadero. Así le llaman, ¿verdad?, donde matan a las reses. La llevan a destazar. Ella va la res bien contenta. Me sacaron a pasear ahora. Y no saben que la están esperando para darle ya el último. Así dice el libro de Proverbios. Es aquel que va a la casa de la mujer ajena. Su casa, dice, está inclinada hacia la muerte. Y todos los que anden por esos caminos, dice, no volverán a andar por los caminos de la vida. Entonces José dijo: no, no, no. pero la señora lo tenía agarrado y te dice, pues no te suelto, pues que le quede la ropa, y le dejó la ropa y salió huyendo. Y José perdió su ropa, pero conservó su integridad delante de Dios. Eso fue lo que le costó que lo metieran a la cárcel, pero su manojo seguía estando derecho delante de Dios. Ahora, ¿qué ocurría con los hermanos de José? ¿Por qué sus manojos se inclinaban en el sueño que él tuvo? No era que José les anduviera poniendo trampa para que se inclinaran. Los manojos de los hermanos de José se inclinaban por sus mismos pecados. Era bajo el peso de sus pecados que la vida de los hermanos de José cada vez iban decayendo, decayendo, decayendo. Y no fue ninguna mala jugada de José. No fue ninguna trampa, no fue nada. Por eso, hermano, yo siempre lo he dicho, nadie puede destruir su testimonio, y nadie puede levantárselo tampoco. Es usted con su vida que levanta su testimonio o que lo tira por el suelo. Si usted vive rectamente como vivió José, hagan lo que hagan, su imagen no se la van a manchar. Porque usted sabe que la gente se preocupa mucho por la imagen. Y entonces dice, ¿qué van a decir de mí, hermano? Hay que aclarar las cosas, porque ¿qué van a decir de mí? Bueno, hasta hace relativamente poco, incluso hay en el país una ley que así se llama, la ley de la imagen y del nombre. Precisamente porque a los hombres les preocupa mucho la imagen. Y es un delito señalar a una persona sin tener una sustentación porque mancha su imagen. Pero hermanos, nosotros no necesitamos una ley que defienda nuestra imagen. Oiga, ¿qué fue lo que pasó con José? ¿Qué fue lo que dijo la vieja esa, la mujer? ¿Qué fue lo que dijo? Cuando José salió huyendo, ella se puso a gritar, ¡ay! ¡Ay! ¡Ay! Y a esperar que viniera alguien. Ahí viene, ¡ay! ¡Ay! ¡Ay! Y el señor, ¿y qué le pasa? ¡Ay! ¡Ay! Decía, ¡ay! ¡Ay! Me desmayo, decía ella. ¿Y qué pasó? ¡Ay! Miren, mi marido fue a traer ese hebreo y ahora viene y trata de violarme, pero yo me defendí y agarré la ropa de él y aquí está la prueba que este hombre me quiso violar. Ella era la que lo quería violar a él. ¿Pero qué estaba haciendo ella? Según ella, ¿qué estaba haciendo? Destruyendo la imagen de José. Y cuando el esposo llegó, viene la señora y empieza a decirle, ¿para qué trajiste a ese hombre? Para eso yo te he dicho que mejor traiga solo empleadas y no hombres, porque mira este, ya me iba a violar, y si no soy yo quien grita, este hombre, a saber qué hubiera pasado. Y claro, Potifar se enojó y lo mandó a la cárcel. De una vez lo condenaron. Cualquiera diría, bueno, después de la cárcel, ya el expediente de José está manchado, de ahí no se levanta. Podía estar manchado delante de la doña, pero delante de Dios estaba íntegro. Cualquiera hubiera dicho, bueno, cuando José salga de la cárcel, ni trabajo le van a querer dar por el récord que tiene. Cuando salió de la cárcel, fue gobernador de Egipto. ¡Amén! Llegó a ser superior a todos excepto el rey. Así le dijo el faraón. Todos se te sujetarán, hasta Potifar y la vieja que tiene. Solo yo, le dijo, seré sobre ti. No pudieron destruirle su imagen. Ahora, si usted hace lo indebido, ay, hermano, aunque le hagan propaganda como que si fuera candidato a presidente o alcalde, siempre va a estar trapeado. Pero volviendo a los hermanos de José, ¿por qué se inclinaban sus manojos? Porque eran malos. O sea, no solo era una inmoralidad, no solo era una fornicación, no solo era un irrespeto a su padre, era un pecado incestuoso, era un adulterio. ¿Cómo no se iba a doblar el manojo de él? Judá, otro hermano de José, que ahí andaba metiéndose con prostitutas, y en eso de andarse acostando con prostitutas, en una de esas ni cuenta se da que embaraza a su misma nuera, y cuando se descubre que está embarazada, él mismo dice: ¡sáquenla y que muera! Pero vino ella y dijo: está bien, que me maten, pero quieran que sepa la gente quién fue el que me embarazó. Aquí está su bastón y su anillo. Pregunten de quién es. Y era de Judá. O sea, aquel estaba condenando a la mujer por algo que él mismo había hecho. O sea, pues no, que no la maten. Mejor ya no. Más justa es ella que yo. Pero imagínense qué firmitas. Luego, Jacob solo tuvo una hija. Dina se llamaba la cipota. Y por andar vagando en la calle, la violan. Y quien la violó fue un príncipe. Pero él, el príncipe, se enamoró de ella y quería casarse con ella, quería honrarla. Y sus hermanos, estos que se les doblaba, se les inclinaba el manojo, dijeron: está bien, vamos a negociar. ¿Quieres a nuestra hermana? Pues te la vamos a dar, pero negociemos. Y entonces llegan y engañan. Pero oiga, no les bastó matar al príncipe que había violado a su hermana, que podría decirse en cierta forma era como hacer justicia, sino que lo matan a él y matan a todo su pueblo, a todos los hombres. Se agarran ellos a todas las mujeres y se roban todas las posesiones que tenían. Y cuando Jacob, su padre, supo eso, dijo: ¡ay, hijos, que me han hecho un gran mal! Porque ahora todos me van a aborrecer, porque en su ira se dejaron llevar por la ira, causaron un daño desmedido. Y luego ahí los tiene juntos, poniéndose de acuerdo para matar a José. Por décadas tuvieron a su papá engañado, haciéndole creer que José estaba muerto cuando estaba vivo. Entonces, ¿cómo no se iban a doblar sus manojos? ¿Cómo no iban a terminar por inclinarse? No era que José les anduviera echando zancadilla o les hiciera la cama, como decimos, ¿no? No, sino que sus mismos pecados, así como lo que mantenía derecho a José era su integridad, su rectitud, lo que debilitaba a sus hermanos eran sus pecados, sus perversiones, su inmoralidad, su mala fama, su violencia, su ira. Eso era lo que los iba doblando y doblando y doblando y doblando
1: arruinándolos, y nunca, nunca salieron adelante. Por eso yo le decía, el sueño de José es la vida humana retratada. Y así puede ser nuestra vida. Si en nuestra vida hay rectitud, siempre estaremos firmes. Podrá venir dificultades, crisis, problemas, huracanes, bueno, una serie de situaciones. Pero como dijo el Señor, el que oye mi palabra y las pone por obra es aquel hombre que edificó su casa sobre la roca. Que vino vientos, vino la tormenta, vino el río y golpeó con ímpetu contra la casa, pero la casa no cayó, permaneció firme porque estaba fundada en Cristo Jesús, la roca eterna de los siglos. Entonces, si nuestra vida también está caracterizada, hermanos, por la rectitud, estamos ya destinados a la honra. Así dice Pablo cuando escribe su carta a los romanos. Honra y gloria, dice, para aquel que teme al Señor. Eso tendrá en su vida. Tendrá honra. Tendrá gloria. Pero confusión y vergüenza, dice, para todo aquel que ama y hace lo malo. Si Dios nos permitiera en este momento tener una visión espiritual y ver cómo está el manojo de cada uno de nosotros, habría manojos que están levantados y derechos, pero hay otros que manojos están inclinados. Yo le pregunto, ¿su manojo cómo estaría? Hay casos en los cuales uno no necesita tener una visión. Con solo verle la cara a la gente, uno ya se da cuenta que está todo arruinado. O toda arruinada. Porque el pecado destruye. Los jóvenes se cansan y se fatigan, dice la Biblia. Pero los que esperan en el Señor tendrán nuevas fuerzas. La integridad, hermano, se refleja hasta en el rostro. La gente le va a decir, oiga, ¿y usted qué tiene? Que le veo una gran paz en su corazón. Pero hay otros, que ahí va la gente y dice, uy, pasémonos al otro lado, que ahí viene ese hombre. ¿Y quién es? A saber, pero tiene una cara. Por eso le digo que a veces no se necesita tener una visión espiritual. Uno sabe que hay vidas que están destruidas, que están derrotadas, vidas que están inclinadas como los manojos de los hermanos de José. Inclinados quedaron para siempre. Pero José, que guardó su rectitud delante de Dios, estuvo siempre derecho delante de Dios. Una vez más yo le pregunto, ¿cómo está su vida? Dios honra al que le honra. El que es fiel, Dios lo bendice. Bienaventurado el varón que soporta la tentación, dice la Biblia. Pero el que cede a la tentación, él puede contar ahí las mil aventuras. Y decir, ¡ah, que yo hice esto! ¡Ah, que yo hice la fulana! ¡Ah, esa! Pero, y al final de cuentas, ¿tu vida qué? Todo el tiempo arruinado, sin satisfacción, enfermo, lleno de deudas, siguiéndolo la policía. En cambio, el recto, como dice también la Escritura, estará confiado como un león. Que viene el león y dice, aquí me he hecho. ¿Y quién lo mueve de ahí, hermano? ¿Quién le llega a decir que no? Así es el justo. El justo está confiado. No en él, sino confiado en que Dios honra al que le honra. Por eso, su vida va declinando, va declinando, va declinando, va ya rumbo al piso como se fue Goliat, o se mantiene firme. Y aunque venga el viento, venga la tempestad, venga la crítica, los enemigos, los chambres, las mentiras y todos los inventos que el diablo quiera hacer, pero esa persona se mantiene firme, firme, vencedora. Amén. Esas son las personas que, como José, serán exaltadas por el Señor. El mundo pasa y sus deseos, pero los que esperan en el Señor permanecerán para siempre. Si en nuestra vida hay aspectos que están mal, usted sabe que están mal. Ahí hemos visto varios ejemplos en los hermanos de José. Mentira, odio, asesinato, inmoralidad sexual, injusticia, una serie de cosas que ellos tenían. ¿Cómo iban a triunfar en la vida, hermano? ¿Cómo? Pero José, Josecito, el despreciado, el soñador, se mantuvo derecho en medio de todas las dificultades que pasaron. Y Dios lo exaltó y lo bendijo. O sea, también su vida puede tomar un giro diferente ahora. Si usted se arrepiente precisamente de haber desarrollado una vida que no es agradable a Dios, para comenzar a vivir en rectitud, y el que vive en rectitud se mantendrá firme en pie delante de Dios. Vamos a orar, vamos a cerrar nuestros ojos. Y teniendo así nuestros ojos cerrados, quiero hacer ahora, hermanos, una invitación para aquellos amigos o amigas que todavía no han recibido a Jesús como su Salvador personal. Mas, si usted ha oído la palabra de Dios y ahora se da cuenta del por qué muchas veces las cosas en su vida no son como usted esperaría, Dios honra únicamente la rectitud. Y si no hay en nosotros rectitud, nuestra vida se irá inclinando, inclinando, inclinando. Los hermanos de José se enojaron. ¿Qué? ¿Tú vas a ser nuestro Señor? No, pero eso no era la idea de José. Fue Dios quien lo exaltó. Quiero invitar a cualquier persona que es primera vez que necesita recibir a Jesús como su Salvador. Hoy es el momento cuando usted puede hacerlo. Le invito para que ahí en el lugar donde está usted levante su mano en señal que desea recibir a Cristo como su Salvador personal. Cualquier amigo o amiga que por primera vez quiere darle su vida a Cristo puede levantar su mano en este momento. Hoy es el día de su salvación. Hoy es el día cuando el rumbo de su vida puede cambiar. Muy bien, aquí hay una persona. Dios le bendiga. Hay gente que cree que para poder triunfar se necesita tener una buena palanca o alguien que nos dé mucho dinero. No, no. Dios honra al que le honra. Honrale tú. Cree en Él. Recíbele como tu Salvador. Y Dios te bendecirá por eso. Otra persona que necesita venir a Jesús puede levantar su mano. Hoy es el momento, venga, levante su mano. Hoy es el instante de venir. Cualquier persona, cualquier amigo, amiga, venga, levante su mano para que oremos por usted. Hoy usted puede cambiar radicalmente su vida. Hoy su vida puede tomar un rumbo diferente. Venga, levante su mano para que oremos por usted. Es el momento, el tiempo de venir. Otra persona puede levantar su mano. Venga, acérquese. Hoy es el momento, el tiempo del perdón de Dios. Hay alguien más. Puede acercarse. O si hay alguien que se ha alejado del camino del Señor y hoy necesita reconciliarse, también este es el momento para hacerlo. Es el momento de poner en orden nuestra vida. Usted ya vivió la diferencia entre vivir con Dios o vivir sin Dios. Y usted sabe que la bendición está en vivir de acuerdo a la voluntad de Dios. Muy bien, aquí adelante hay otra persona, Dios le bendiga. Y aquí hay otro hombre que pasa, Dios le bendiga. Y aquí hay otro jovencito que está pasando, Dios le bendiga también. Alguien más que necesita venir puede levantar su mano. Venga. Muy bien, de este lado hay otro muchacho que se pone en pie, Dios le bendiga. Aquí en medio hay otra persona que pasa, Dios la bendiga. De este lado hay otro muchacho, Dios lo bendiga. Y acá de este lado hay otro joven, Dios le bendiga. Y aquí hay otro jovencito más que está pasando, Dios le bendiga también. Bienvenido. ¿Alguien más? Venga, queremos orar por usted. Si se encuentra ahí arriba, en la parte de atrás, también con toda confianza, solo levante su mano ahí en señal que usted quiere comenzar a obedecer a Dios. Y ahí hay hermanas que le van a ayudar, que van a orar por usted. Otra persona, levante su mano. Venga, acérquese al buen Salvador. Venga, venga el Hijo de Dios. Hoy es día de salvación. Hoy es día de tener un cambio, una transformación en su vida. ¿Hay alguien más? ¿Otra persona? ¿Puede levantar su mano? Voy a finalizar esta invitación. Hago ahora un último llamado. Si hay alguien más que necesita venir para recibir a Jesús, puede levantar su mano en este momento. Y esta es ya la última.

Bien, vamos a orar entonces. Aquí adelante hay otra persona. Dios la bendiga. Oremos por esas vidas. Y a la vez digámosle: Señor, ayúdame a vivir rectamente, obedeciendo tu palabra. Señor, gracias te damos por todos estos hombres jóvenes que vienen, Señor, para dar su vida a ti. Te pedimos, Padre, que tú puedas perdonarlos, cambiarlos. Aquí, Señor, están estas personas que rinden a ti todo cuanto son, cuanto tienen. Te rogamos, Padre, que puedas transformarlos, cambiarles. Sabemos que

y hermanas, y ayúdanos, Señor, a vivir agradándote, haciendo tu voluntad, apartándonos del mal, alejándonos, Señor, de todo aquello que a ti no te agrada. Líbranos del mal y no nos dejes caer.

0: sí, hombre, que ya voy.
1: 9:26.

El Señor te bendiga y el Señor te guarde. El Señor haga resplandecer su rostro sobre ti. Él alce sobre ti su rostro. Tenga de ti misericordia y ponga en ti paz. Dios te bendiga, iglesia amada.

0: Aleluya. Levante sus manos. Levante sus manos al Señor y diga: ¡qué fiesta!
1: ¡Qué fiesta!
0: Mira al que está a su lado y dígale: ya se escuchan las naciones el sonido de su voz. Amén. Aleluya.

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Oremos. Nuestro Dios y Padre, te damos gracias por esta nueva oportunidad de proclamar tu palabra por este medio. Te suplicamos que prosperes tu palabra en cada corazón y bendigas a todos. En el nombre de Jesús, amén. Leemos unos versículos de la palabra de Dios en la epístola de San Judas. Pero estos blasfeman de cuantas cosas no conocen, y en las que por naturaleza conocen, se corrompen como animales irracionales. Ay de ellos, porque han seguido el camino de Caín, y se lanzaron por lucro en el error de Balaam, y perecieron en la contradicción de Coré. Estos son manchas en vuestros ágapes, que comiendo impúdicamente con vosotros se apacientan a sí mismos, nubes sin agua, llevadas de acá para allá por los vientos, árboles otoñales sin fruto, dos veces muertos y desarraigados, fieras ondas del mar que espuman su propia vergüenza, estrellas errantes para las cuales está reservada eternamente la oscuridad de las tinieblas. Estos son murmuradores querellosos que andan según sus propios deseos, cuya boca habla cosas infladas, adulando a las personas para sacar provecho. De nuestro libro de poemas, Andando y Llorando, el poema Diluvio de Fuego. Cuando el patriarca Noé al mundo amonestaba que el diluvio se acercaba y en Dios pusieran su fe, nadie creyó tal aviso. Del fiel Noé se burlaban, en placeres continuaban y prestaron caso omiso. Se abrieron todas las fuentes, las de arriba y las de abajo, se inundó el lugar bajo y también toda pendiente. Dios advierte que luego con agua ya no será, que al mundo destruirá.

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1: Falsos maestros. El apóstol Pablo escribió a Timoteo como sigue: Te encarezco delante de Dios y del Señor Jesucristo que prediques la palabra, que instes a tiempo y fuera de tiempo, redarguye, reprende, exhorta con toda paciencia y doctrina, porque vendrá tiempo cuando no sufrirán la sana doctrina, sino que teniendo comezón de oír, se amontonarán maestros conforme a sus propias concupiscencias y apartarán de la verdad el oído y se volverán a las fábulas. Segunda Timoteo 4, del 1 al 3. Y el apóstol Pedro escribió sobre lo mismo de la manera siguiente: Pero hubo también falsos profetas entre el pueblo, como habrá entre vosotros falsos maestros, que introducirán encubiertamente herejías destructoras, y aún negarán al Señor que los rescató, atrayendo sobre sí mismos destrucción repentina. Y muchos seguirán sus disoluciones, por causa de los cuales el camino de la verdad será blasfemado, y por avaricia harán mercadería de vosotros con palabras fingidas. Les prometen libertad, y son ellos mismos esclavos de corrupción. Segunda de Pedro 2, del 1 al 3 y verso 19. En Hechos, capítulo 17 y verso 21, dice que los atenienses y los extranjeros residentes allí en ninguna otra cosa se interesaban, sino en decir o en oír algo nuevo. Hoy día hay muchos creyentes que tienen la misma actitud y tendencia de los atenienses. Esto es, no sufren oír la sana doctrina, la antigua palabra de Dios, sino en escuchar algo nuevo, algo que les agrade, algo que les convenga a su criterio o interpretación particular de la Biblia. Esta liviana actitud hacia lo novedoso, juntamente con la poca o deficiente enseñanza de la palabra de Dios, es lo que fomenta la aparición de los falsos maestros. Ningún falso maestro dice que lo que enseña es falso, siempre reclama que es la verdad. Pero todos estos falsos maestros siempre tienen de carnada una que otra verdad bíblica, y luego tienen varias aparentes verdades, tienen otra cantidad de medias verdades, tienen abundancia de interpretaciones propias y convencionales, y un semillero de falacias con ropaje de humanismo, de comprensión, de compasión, de cristianismo y de amor. Pues para los falsos creyentes, que les fastidia el maná que Dios les da, que no sufren la sana doctrina, que tienen comezón de oír la verdadera palabra de Dios, pues ahí están los falsos maestros, que usando estratagema de hombres para engañar, emplean con astucia las artimañas del error, Efesios 4:14, y les dan conforme el menú que a ellos les gusta. Y precisamente a esa funesta combinación de falso creyente con falso maestro es que la Biblia se refiere cuando dice en 2 Tesalonicenses 2 del 10 al 12 como sigue: Por cuanto no recibieron el amor de la verdad para ser salvos, por esto Dios les envía un poder engañoso, un falso maestro, para que crean la mentira, a fin de que sean condenados todos los que no creyeron a la verdad, sino que se complacieron en la injusticia. Por esta razón de rechazar la sana doctrina, es que en Puerto Rico surgió la llamada diosamita, y continúa su sucesor, el llamado Aarón, que se dice ser el Espíritu Santo. Por esta razón de rechazar la sana doctrina de la palabra de Dios, es que hace alrededor de 15 años, un conocido evangelista y predicador radial quiso poner de moda en Puerto Rico la antigua herejía de Sabelio, o sea, el unitarismo comúnmente conocido como Jesús solo, lo cual era prácticamente desconocido en Puerto Rico, y que la vistió con un ropaje de una nueva revelación. En aquel tiempo Dios me dio un mensaje intitulado Una nueva revelación o una antigua herejía, y Dios usó este mensaje para sacar a muchos del engaño en que habían caído y para alertar a todo el pueblo de Dios, no solo en Puerto Rico, pero también en otros países. Hace algunos años, ese falso maestro desapareció de la escena y un sucesor ha seguido con cosas peores que su antecesor. Por esta razón de rechazar la sana doctrina de la palabra de Dios, es que está el coreano Moon, que dice que el Señor Jesucristo fracasó como Mesías, y que él, Moon, es el Mesías verdadero que redimirá físicamente a la humanidad, y millares le siguen y le entregan sus cheques, sus bienes, sus fortunas. Por esta razón de no querer aceptar la sana doctrina, es que Jim Jones condujo al suicidio en masa a casi 1,000 personas que le seguían en Guyana. Y no terminaríamos de mencionar tantos disparates que son enseñados por falsos maestros. Hace como 35 años tengo en mi poder, y los he leído todos, los libros en inglés de un autor de Estados Unidos, E.W. Kenyon. Este autor escribe algunos conceptos buenos y aceptables, pero también escribe ideas raras e inaceptables a la luz de la palabra de Dios. Resulta que últimamente en Puerto Rico un jovencito está introduciendo las enseñanzas del señor Kenyon. Se dice en un librito que también tengo a la mano que su contenido son cosas que Dios le ha revelado al jovencito, pero que realmente son las ideas del señor Kenyon, que en muchos casos son traducciones exactas del inglés de los libros del señor Kenyon. El librito se intitula Tres días y noches en el corazón de la tierra. En este librito leemos y citamos: en la cruz no hubo victoria, la cruz fue el lugar de la derrota. Esto mismo escribe el señor Kenyon en su libro, Lo que sucedió desde la cruz al trono, en la página 66. La idea es que la cruz fue un fracaso, una derrota. Pero la Biblia enseña claramente que por cuanto los hijos participaron de carne y sangre, él también, Jesús, participó de lo mismo para destruir por medio de la muerte al que tenía el imperio de la muerte, esto es, al diablo. Hebreos 2, 14 y 15. Claro, Cristo murió en la cruz, de modo que en la cruz hubo victoria sobre el pecado y sobre el diablo. También dice en Colosenses 2, 14 y 15, que el Señor nos perdonó, nos dio vida, anulando el acta de los decretos que había contra nosotros, que nos era contraria, quitándola de en medio y clavándola en la cruz, y despojando a los principados y a las potestades, los exhibió públicamente, triunfando sobre ellos en la misma, o sea, en la cruz. Con razón, Jesús, en una gran declaración de victoria, dijo en la cruz, consumado es. Este librito dice en la página 32 que Jesús era capaz de fracasar, o que podía fracasar. Pero el autor se corrige a sí mismo en la página 82, pues dice que Jesús no podía fracasar. Este librito dice en la página 31, y citamos, Jesús se hizo obediente a Satanás, tal como lo hizo Adán, y que al morir se entregó a sí mismo en las manos de su adversario, o sea, el diablo. Esto mismo es lo que escribe el señor Kenyon en su libro, Lo que sucedió desde la cruz al trono, en la página 50, y citamos, él, o sea, Cristo, fue entregado por Dios al adversario. Cuando Jesús murió, su espíritu fue tomado por el adversario, Satanás. Esta interpretación quiere decir que cuando Jesús encomendó su espíritu al Padre, diciendo, Padre, en tus manos encomiendo mi espíritu, quien se encargó del espíritu de Cristo fue Satanás. De hecho, el librito dice que el diablo se llevó el Espíritu de Cristo al infierno. Esto equivale a decir que cuando Esteban, antes de morir, dijo, Padre, en tus manos encomiendo mi espíritu, que el diablo se lo llevó. Y equivale a decir que siempre que un cristiano moribundo encomienda su espíritu al Padre, el diablo se lo lleva. El librito, Tres días y noches en el corazón de la tierra, y las enseñanzas del señor Kenyon, que es lo mismo, dicen que el espíritu de Cristo murió, que estuvo separado de Dios tres días y tres noches en el infierno, preso por el diablo, que el diablo vino a ser su amo y señor. Pero el único momento cuando Jesús se encontró separado del Padre fue en la cruz, cuando dijo, Dios mío, ¿por qué me has abandonado? En esos momentos nos dice Isaías que Jehová cargó en él el pecado de todos nosotros. Nos dice el apóstol Pablo que Dios lo hizo pecado por nosotros, como también que fue hecho por nosotros maldición. Y el apóstol Pedro declara que él llevó nuestros pecados en su cuerpo sobre el madero. Isaías 53:6, 2 Corintios 5:21, Gálatas 3:13, 1 Pedro 2:24. El Padre en esos momentos, cuando Jesús llevaba en la cruz nuestros pecados, lo abandonó como juez. Pues Jesús tenía que experimentar el abandono, la separación del pecador, pues Él era su sustituto en la cruz. Pero el Padre no le abandonó como Padre, pues allí mismo en la cruz, Jesús encomendó su espíritu al Padre. En Efesios 4, 9 y 10, nos dice que Cristo, su espíritu, descendió a las partes bajas de la tierra. Leemos, y esto de que subió, ¿qué es? Sino que también había descendido primero a las partes más bajas de la tierra. El que descendió es el mismo que también subió por encima de todos los cielos para llenarlo todo. En todo esto el énfasis está precisamente en que fue Cristo el que descendió, el que subió, el que constituyó, todo por su propia voluntad y por sus méritos, y con propósitos delineados, y no que el diablo lo llevara escoltado, arrestado, como dice el librito en la página 41. El Espíritu de Cristo descendió a las partes bajas de la tierra como conquistador. Nos dice en Efesios que fue a libertar a la cautividad, que fue a trasladar esa cautividad al cielo, y al subir, dar dones a los hombres. Añade el apóstol Pedro que fue a proclamar su victoria. Conquistó y condenó el pecado en su carne, conquistó la muerte y proclamó su victoria en las partes bajas de la tierra. Esa es labor de un conquistador, del capitán de nuestra salvación, no de un derrotado, de un preso del diablo, como se le presenta en el librito. El librito dice en la página 62, y citamos, la tradición y la mala enseñanza de la palabra dice que nosotros tenemos dos naturalezas, pero eso no es correcto. También dice en la página 61 que eso de tener dos naturalezas es ser esquizofrénicos. Esto mismo es lo que enseña el señor Kenyon desde hace casi 40 años en su libro Realidades de la Nueva Creación. Pero esto de que el cristiano, a la vez que le es impartida la naturaleza divina, segunda de Pedro 1:4, también conserva su naturaleza humana, esto es, su cuerpo, su carne, es una verdad irrebatible, no solo en las Sagradas Escrituras, pero también en la real y diaria experiencia de cada cual. La Biblia habla de creyentes espirituales y creyentes carnales. La Biblia habla que hay un conflicto interno entre el espíritu y la carne, o sea, entre la naturaleza divina que nos es impartida y la naturaleza humana que conservamos, y que ese conflicto nos provee los medios para vencer y para crecer. Leemos en Gálatas 5, 16 y 17, andad en el Espíritu y no satisfagáis los deseos de la carne, porque el deseo de la carne es contra el Espíritu y el del Espíritu es contra la carne, y estos se oponen entre sí para que no hagáis lo que quisiereis. En teología, esta enseñanza de que el cristiano solo tiene la naturaleza divina, porque la humana, de la carne, del pecado o del diablo, como se le quiera llamar, le es quitada, Esto se llama erradicación, o sea, erradicar tal naturaleza. Si esto fuera así, pues también se erradicaba la muerte en los cristianos y ninguno moriría, pues la paga del pecado es la muerte. Se erradicaría la concepción en pecado y los hijos de los cristianos nacerían sin la herencia y el virus del pecado. Si fuera así, tampoco veríamos a tantos creyentes y aún predicadores pecando, fornicando, adulterando, divorciándose y recasándose. No habría falsos predicadores, falsos maestros que prometen libertad y son ellos mismos esclavos de corrupción. Hay muchas otras cosas más en el librito mencionado que no tenemos el tiempo de señalar. Y hay muchísimas otras cosas más que no están en el librito, pero que se están enseñando en locales, por las radios y por medio de casetes grabados, que son contrarios a la sana doctrina de la palabra de Dios, que deterioran y destruyen la vida espiritual y la santidad, y que es necesario que el pueblo de Dios esté alerta y no preste atención a estas falacias e interpretaciones novedosas plagiadas de otros. Pues un abismo llama a otro abismo, un error llama a otro error, y un poco de levadura leuda toda la masa. Oremos. Nuestro Dios y Padre Celestial, te damos gracias por tu bendita palabra, que es antorcha luminosa que nos alumbra en estos días de tanta confusión. Dios mío, que tu palabra ilumine a todos, y que tu palabra siempre sea lámpara a nuestros pies y lumbrera a nuestro camino. Salva las almas, sana a los enfermos y bendice a todos. En el nombre de Jesús, nuestro Señor. Amén.
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2: Y así nos despedimos de ustedes, hasta la próxima semana cuando volveremos en este mismo día, a la hora de hoy y por esta misma emisora.
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¡Qué Dios más maravilloso que usted tiene! ¡Lo felicito por tener un Dios poderoso! Pero

0: versículo 1 del capítulo 3 de Apocalipsis, que dice: escribe al ángel de la iglesia en Sardis, el que tiene los siete espíritus de Dios y las siete estrellas, dice esto: yo conozco tus obras, que tienes nombre de que vives y estás muerto. Sé vigilante y afirma las otras cosas que están para morir, porque no he hallado tus obras perfectas delante de Dios. Acuérdate pues de lo que has recibido y oído, y guárdalo, y arrepiéntete. Pues si no velas, vendré sobre ti como ladrón, y no sabrás a qué hora vendré sobre ti. Pero tienes unas pocas personas en Sardis que no han manchado sus vestiduras y andarán conmigo en vestiduras blancas, porque son dignas. El que venciere será vestido de vestiduras blancas, y no borraré su nombre del libro de la vida, y confesaré su nombre delante de mi Padre y delante de sus ángeles. El que tiene oído, oiga lo que el Espíritu dice a las iglesias. Amén. Pueden tomar su asiento, hermanos y amigos. Continuamos este día con el estudio que estamos desarrollando en este libro de Apocalipsis. Y como usted pudo notarlo en la lectura bíblica, corresponde ahora considerar el mensaje o la carta que nuestro Señor Jesucristo envió a la iglesia de Sardis. Recuerde que en la medida que hemos venido desarrollando el estudio de estas siete cartas, que a la vez son la segunda parte del libro de Apocalipsis, que el Señor llamó las cosas que son, hemos venido observando cómo cada una de estas cartas constituía una profecía que fue escrita en un momento cuando todavía estas cosas no habían ocurrido, pero que hoy han ocurrido ya en los siglos pasados, y por esa causa es que hemos venido identificando como, por ejemplo, el mensaje de la iglesia de Éfeso correspondió a un periodo determinado en la historia de la iglesia cristiana. El mensaje a la iglesia de Esmirna correspondió a otro periodo, como fue en las grandes persecuciones, y así sucesivamente hasta llegar al mensaje a Tiatira, que era el que en la última ocasión considerábamos. Ese periodo, que es el más largo y que incluye la época que incluso pues en la historia universal se le llama del oscurantismo, también fue para la iglesia un periodo de oscurantismo, un periodo en el cual la fuerza del papado llegó a consolidarse muy fuertemente. principalmente cuando se produjo la desaparición del Imperio Romano, porque al caer el Imperio Romano quedó como una un vacío de una figura de poder que había habitado en Roma durante más o menos 14 siglos, que fue lo que duró el Imperio Romano. Y obviamente cuando las personas sienten o experimentan un vacío de poder, tratan de encontrar a alguien que pueda llenar ese vacío. Y siendo que el obispo de Roma era el que había sido, por decirlo así, el pastor personal del emperador, cuando el imperio cae y el emperador desaparece, entonces todos vieron en la figura del obispo de Roma como aquel elemento que podría llenar el vacío que había dejado la desaparición del emperador romano. Entonces fue que comenzó a producirse una preponderancia del obispo de Roma, y fue precisamente el de Roma, porque ahí era donde durante siglos había estado el centro de poder y de donde habían manado leyes, directrices, políticas a seguir. Por ello la gente comenzó a ver en el obispo de Roma como a un alguien a quien acogerse. Comenzaron a verlo como a un padre. Y tanto es así que aún hoy, después de siglos de eso, todavía al obispo de Roma continúan llamándole el Santo Padre, o continúan dándole el nombre más común de Papa, que precisamente lo que significa es esa relación de confianza, de verlo a él como un padre protector. Pero en medio de todo eso, ya hemos explicado, hermanos, que las posiciones eclesiásticas también eran equivalentes a posiciones de poder político, de poder social, de poder económico. De manera que los cargos de obispo, de cardenal e incluso de papa eran posiciones que se peleaban, se disputaban, que algunas veces, la mayor parte de veces, se adquirían por fuertes sumas de dinero. Entonces no era que las personas llegasen a ocupar una posición eclesiástica elevada por características religiosas que pudiesen tener, sino que más bien porque tenían la suficiente solvencia económica como para poder adquirir las posiciones aquellas. Así la iglesia se fue llenando de personas que les importaba la posición eclesiástica, pero únicamente desde el punto de vista que eso representaba tener dominio o jurisdicción sobre cantones. En Europa, cantones sería como hablar aquí de departamentos. O sea, no es un cantoncito lo que entendemos acá, ¿no?, sino que son áreas grandes de poder en algunos países europeos. Tenían poder, autoridad sobre esas regiones o sobre ciudades. Pero a la vez eso les daba derecho a ellos de poder cobrar impuestos, de poder cobrar diezmos, bajo la amenaza que si no se pagaban estas contribuciones a la iglesia, las personas o a veces hasta las ciudades podían ser entregadas a un supuesto anatema, y bajo el temor de quedar excluido de la iglesia, la gente se veía obligada a pagar esto. Por eso la posición de papa fue muy discutida. Hubo periodos de la historia cuando había dos papas, hubo un periodo cuando hubo tres papas. Los tres argumentaban ser el verdadero sucesor de Pedro. Pero todo esto no era nada más que pugnas. Como le digo, no por querer salir adelante con una defensa de la fe cristiana, sino que más bien era valerse de la buena fe de la gente para obtener provecho personal. Por eso es que Dios amenazaba tanto a la iglesia de Tiatira, e incluso le decía que si no se arrepentía de ese adulterio espiritual o fornicación espiritual en que se encontraba, él le decía que la iba a arrojar en cama, en gran tribulación. Y precisamente fue en esa época cuando se produjeron las grandes pestes en Europa, entre ellos la famosa peste negra que mató a más del 50% de la población europea de esa época, millones de personas. Pero todo era un juicio de Dios a fin que la iglesia se arrepintiese y volviese a las primeras obras, es decir, a entender. Como lo dijo el Señor, mi reino no es de este mundo. Y que nosotros no peleamos por una influencia aquí en la tierra. Nuestra guerra es para la gloria de un reino que está todavía por venir en el futuro, que no es algo que esté, hermanos, acá en la tierra. Nuestros intereses no son materiales, políticos, sociales. El pastorado no se compra ni está en venta tampoco. Este es un llamado que debe venir del Espíritu de Dios, de lo más alto del cielo a lo más profundo del corazón del hombre. Ahora, como la iglesia no reaccionó, entonces Dios le dijo: bueno, si no te enderezas, yo te enderezo. Porque el Señor ha dado una promesa, y es que las puertas de la muerte no podrán contra su iglesia. Pero se llegó a cierto punto donde la iglesia lo era de nombre, y por eso el Señor le dice acá en la parte final del versículo 1 del capítulo 3 que hemos leído: tienes nombre de que vives y estás muerto. Esa era la realidad a la que la iglesia había llegado. Todo, hermano, consistía en cantos religiosos, en cantos gregorianos, en inciensos, en candelas, en imágenes, en campanazos lúgubres. Pero no había vida. Y Dios, que nunca permite que la luz de su verdad se apague, consideró que había llegado el momento de sacudir a su pueblo, sacudir a la iglesia, para que los que fuesen fieles se levantasen del adormecimiento espiritual en que se encontraban para comenzar a vivir dentro de la llama de la vida de Dios. Dios lo fue preparando todo, porque se fueron dando condiciones sociales, políticas, al gran cambio que habría de venir. Fue un periodo que en la historia se conoce como el Renacimiento, cuando hubo un despertamiento hacia la investigación, hacia el estudio, hacia desafiar las ideas que por siglos se habían considerado como establecidas y que nadie podía desafiar. Las naciones ya no aguantaban porque con el fin de poder financiar la construcción de lo que hoy es la Catedral de San Pedro, allá en el corazón del Vaticano, en Roma, el Papa León X, que era quien reinaba en esa época, decretó la venta de indulgencias, que no era nada más que otorgar el perdón de pecados a cambio que la persona diera cierta cantidad de dinero. Todo dependía de cuántos pecados usted quisiera que le perdonaran. ¿Quiere perdón para los pecados de una semana, de un mes, de un año, dos años, tres años? También existían las indulgencias plenarias, que eran las más caras, que consistían en que al comprar usted una indulgencia plenaria, eran perdonados todos los pecados que usted hubiera cometido en su vida, pero además eran perdonados todos los pecados que usted pudiera cometer en el resto de su vida. Obviamente la gente que tenía la capacidad económica como para poder comprar una indulgencia plenaria, la compraba y se dedicaba el resto de su vida a pecar. Porque como ya tenía comprado el perdón. Pero luego también comenzaron a venderse indulgencias a favor de personas fallecidas. Y había frailes, sacerdotes también, que iban por las ciudades y comenzaban a amenazar a la gente y le decían: acuérdate de tu pobre abuela, de tu santa y venerable abuelita, que ha de estar ardiendo en las llamas del infierno. Tú la puedes sacar, líbrala del gusano que no muere, líbrala del fuego que jamás se apagará. Solamente coloca la moneda aquí en el cofre, y una vez la moneda suene en el interior, el alma saltará fuera del infierno y volará al reino de los cielos. Y la gente se lo creía y lo compraba. Hasta que uno de estos amenazadores llegaron a Alemania, a una pequeña, bueno, relativamente pequeña ciudad que se llamaba Wittenberg, y comenzó a predicar eso. Pero sucedió que ahí había un hombre que se llamaba Martín Lutero, el cual era un sacerdote católico romano. Había sido un fraile agustino, luego se ordenó sacerdote, posteriormente sacó un doctorado en teología. Y cuando él escuchó lo que se estaba enseñando y comenzó a observar que la gente pudiente compraba indulgencias plenarias, y teniendo la indulgencia plenaria se dedicaba a pecar, a andar con rameras, es decir, se entregaban a sus lascivias. Gente que había sido honorable. Entonces llegaba Lutero y ¿usted qué le pasa? Y él decía: es que no hay problema, ya mis pecados que pueda cometer y los que he hecho y los que haré están perdonados. ¿Y quién se lo ha dicho? El Papa, aquí está, mire la indulgencia que he comprado. Entonces ahí fue donde llegó ya el límite de su tolerancia y escribió las 95 tesis, como se les han llamado, que no era nada más que ciertos puntos que Lutero propuso para un debate, porque él era un doctor en teología. Entonces él se movía pues en los círculos intelectuales más elevados. Entonces, era costumbre en aquella época, como no había radio, no había periódico, no había nada de eso, la imprenta precisamente por esos días se descubrió, o se inventó más bien. Entonces la costumbre era que se ponían en el caso de Wittenberg, era en la puerta de la catedral, donde se ponía las invitaciones a debates culturales, intelectuales, en este caso era religioso. Entonces viene Lutero y propone ahí, y el resumen de sus tesis era lo siguiente: que no había dinero que pudiera borrar el pecado. Que no había indulgencia que pudiera asegurar el perdón de pecados. Y que la Biblia solamente señalaba un camino para el perdón de pecados, y ese era el arrepentimiento. Por otra parte, dentro de sus tesis, él presentaba ciertos argumentos. Lo que acabo de decir era lo básico, lo que él quería discutir, lo fundamental. Pero habían otras cosas que él mencionaba y tenía razón. Él decía, bueno, si es cierto que el Papa tiene el poder de perdonar pecados a través de una indulgencia, y si el Papa es el ejemplo de lo que un cristiano tiene que ser, entonces, ¿por qué no regala las indulgencias en lugar de andarlas vendiendo? Nunca nadie aceptó el debate con él, porque él invitó, o sea, él no se estaba quejando con él, él estaba invitando a debatir esos temas. Pero la cuestión es que lo que él ahí expresó de tal manera era como la expresión de lo que el pueblo, el común de la gente sentía, que esas tesis que Lutero creyó que iban a quedar ahí clavadas en esa puerta ese 31 de octubre de 1517, la gente comenzó a copiarlas. Y cuando Lutero menos pensó, estaban dándole vuelta a Europa a esas tesis. Y entonces todos comenzaron a mirar hacia él, que él podía ser una persona. Él no estaba pensando en ningún momento en formar una iglesia luterana, en dividir la iglesia. Él lo que quería era que las cosas se hicieran como Dios quiere que se hicieran. Y es por eso que esa fecha que he mencionado se considera como el momento en que inicia lo que se ha llamado la Reforma Protestante del siglo XVI, porque ahí estamos en el siglo XVI, y que incluye tantos hechos que realmente, pues, sería largo enumerarlos. Tendríamos, hermanos, que hablar de hombres pues como Lutero, como Zwinglio, como Calvino, que fueron los grandes reformadores, que todo, hermanos, fue como un volver a los principios de la Biblia. Usted sabe la historia, cómo fue que Lutero llegó a rescatar la verdad del Evangelio. Se puede decir que fue una casualidad, aunque usted sabe que para nuestro Dios no hay casualidades. Él le había dicho a la iglesia: si no te compones, te compongo. Y como no quiso, Lutero era una persona que había manifestado siempre inquietudes que no le habían podido ser resueltas. Y a pesar que él era un doctor en teología, nunca había tenido una Biblia. Y como uno de sus superiores lo veía que él nunca terminaba de resolver sus inquietudes espirituales, porque Lutero le tenía miedo a Dios, ese era el resumen de todo. Entonces vino este superior de Lutero y le dijo: bueno, tal vez te voy a regalar un libro, tal vez te pueda ayudar. Y le regala la Biblia. Y Lutero comienza a leerla. Y entonces llega al famoso pasaje de Romanos. O sea, yo no sé dónde él comenzó a leerla, ¿no? Pero la cosa es que llegó al pasaje de Romanos, donde dice que, Romanos 1:17, más el justo por la fe vivirá. Y esas fueron las palabras que para él le abrieron los ojos. Él entendió que no era cuestión de penitencias, ni de candelas, ni de misas, ni de obras, sino que era
1: fe.
0: El justo por la fe vivirá. Era creer. Comenzó a enseñar que la salvación no era cuestión de hacer obras o de ganárselas por medio de hacer bienes, o mucho menos comprar indulgencias o dar dinero o pagar servicios religiosos. Lo que Dios quería era que el hombre creyera, fe en el Hijo de Dios. Por eso es que nosotros cantamos una mirada de fe. Una mirada al Señor es la que puede salvar al pecador. Amén. Que en realidad era el mensaje que había predicado Pablo, el mismo Señor Jesús, los apóstoles. Sí, y no ahí estaba en Romanos 1:17, perdón. Lo que pasa es que como ya ni leían la Biblia. Pero entonces viene el momento de la visitación de Dios. Y usted sabe que ellos tuvieron que enfrentar muchas dificultades. Lutero fue excomulgado. Lutero nunca se salió de la Iglesia Católica, a él lo sacaron. Y fue excomulgado. No lo lograron matar. A Zwinglio sí lo mataron. Pero la realidad es que en medio de todo eso, ellos fueron amenazados, exiliados. Tuvieron, en el caso de Lutero, él tuvo que permanecer algunos años escondido para que no lo mataran. Pero no estuvo perdiendo el tiempo, sino que se dedicó a traducir la Biblia al alemán. Porque solamente existía en latín y ya nadie hablaba latín en esa época. Si mire, si las hermanas y hermanos de edad que están aquí se recordarán que ahí por los años 50, yo no había nacido todavía, pero se recordarán que en esa época todavía daban las misas en latín. ¿Y quién entendía eso? Lo que hizo Lutero fue pasar la Biblia al alemán para que la gente la leyera. Por eso es que nosotros no le tenemos miedo a la Biblia. Mientras más Biblias la gente tenga, mejor. ¡Amén! Porque como dice la misma escritura, nosotros nada tenemos contra la verdad, sino que todo es a favor de la verdad. Y estos hombres fueron a debates, discutieron sus temas, fueron condenados, exiliados, excomulgados, amenazados a muerte. Muchos de ellos fueron masacrados. Tal vez usted ha oído hablar de la noche de San Bartolomé, donde millares de creyentes murieron por el simple hecho de creer que por la fe se obtenía el perdón de los pecados y no por obras que el hombre pudiese hacer. Pero en medio de todo eso, lo que estaba sucediendo es que el Señor estaba visitando de nuevo a su iglesia. Y que como un día Jesús se paró frente a la tumba de Lázaro y le dijo: Lázaro, que estaba muerto, bien muerto, que hasta allá llegaría. Pero le dijo: Lázaro, ven fuera. Y el que había estado muerto resucitó. Igual ahora el Señor le decía a la iglesia: resucita, ven fuera de ese sepulcro de muerte, donde ya hiede, donde tienes nombre de que vives, pero estás muerta. Así que ahora, levántate. Mas, ¿cómo hizo Dios para sacudir a esa iglesia que por 1500 años había ido progresivamente muriendo, muriendo, muriendo, muriendo? Versículo 1 lo dice: el que tiene los siete espíritus de Dios y las siete estrellas. Así se presenta ahora Jesús: el que tiene los siete espíritus de Dios. Es el espíritu de Dios. Es el espíritu de Dios. Es el espíritu de Dios. El único que puede dar vida a los muertos. ¿Se recuerda cuando Ezequiel se encontró en medio del valle de los huesos secos? Él habló la palabra y al hablar la palabra les comenzó a nacer tendones, piel, nervios, músculo, hasta que se formaron cuerpos. Ahora la cosa había cambiado. De un montón de huesos secos tenía un montón de muertos, un montón de cadáveres, pero seguían muertos. Y ahora, Señor, pues solo hay una cosa, le dijo: dile al Espíritu, dile al Espíritu que venga, que sople. Y entonces el profeta grita hacia los cuatro ángulos de la tierra: Espíritu del Dios viviente, Espíritu del Todopoderoso, ven y sopla sobre estos cadáveres. Y cuando el Espíritu llega, aquellos cadáveres que quizás estaban amarillos o morados o blancos comienzan a ponerse rosaditos, y los pechos comienzan a levantarse y a bajar, y los corazones a palpitar, y los músculos a moverse, y comienzan a ponerse en pie, y se van levantando, van resucitando, resucitando, resucitando, resucitando, hasta que dice que se hizo un ejército enorme en número. Igual ahora, la iglesia estaba dormida, pero digo, aquí está el que tiene los siete espíritus de Dios y tiene las siete estrellas, que ya estudiamos en el capítulo 1, que son los ministros de la palabra. Cuando las cosas van mal, cuando la iglesia se está marchitando, cuando el evangelio se va apagando, cuando la gente únicamente le queda el nombre de que vive, pero está muerta, ahí es donde Dios envía esos hombres especiales que nacen una vez cada 100 años. Y entonces los levanta y los pone para que anuncien la palabra. Y cuando ellos anuncian la palabra, ahí está la plenitud del Espíritu de Dios para respaldar, para dar vida, para conmover, para sacudir, para despertar, para que la gente que está en pecado pueda sentir profundo dolor en su corazón y decir: soy un miserable sinvergüenza, pecador. Porque el Espíritu está traspasando su corazón, su alma. Y son hombres que no temen llamarle al pecado, pecado. Llamarle al diablo, diablo. Llamarle al error, error. Por eso es que Lutero no le tenía miedo al Papa, ni le tenía miedo a los ejércitos, ni le tenía miedo a los príncipes o a la gente que pudiera andarlo persiguiendo. De Lutero es la frase: uno con Dios hacen mayoría. Y es lo que Dios ha hecho en todos los tiempos. No se necesita un ejército. Vamos a preparar 50,000 misioneros que vayan a evangelizar. Y si estos 50,000 todos son flojos, hipócritas, mentirosos, ladrones, adúlteros, fornicarios, lascivos, no van a hacer nada. Pero si hay un hombre que puede temer a Dios, si hay un siervo de restauración, alguien que de veras va a restaurar las cosas, alguien que va a entregar la palabra y la va a entregar sin compromisos, y que no le importa si al caer la palabra se va a molestar don fulano, o si se va a molestar la señora mucha plata, sino que habla la palabra que Dios le da. Y cuando habla la palabra que Dios le da, ahí va el Espíritu Santo de Dios para golpear, para romper los corazones de piedra. Con la sola palabra, los reformadores
1: Hermano, si casi le se queda sin Europa el Papa. ¿Cuántos países perdió el Papa? Y no los ha recuperado después de 500 años. Mejor les digo los que no perdió, ¿verdad? Que son menos. Que por cierto son los países pues relativamente más atrasados de Europa. Y los otros son los más prósperos. Porque el Evangelio bendice a las naciones. Lastimosamente, eso lo vamos a ver cuando estudiemos el mensaje a Filadelfia. Pero repito, lastimosamente a nosotros, latinoamericanos, nos tocó que nos, no voy a decir evangelizaran, ¿no? Pero nos vinieron a poner el yugo romano, católicos romanos. A diferencia de Estados Unidos o Canadá, que fueron evangelizados mayoritariamente por misioneros cristianos. Y vea usted las diferencias ahora. Pero ya estamos enderezando el asunto.
0: ¡Amén, hermano! ¿Está dispuesto a ganar el Salvador para Cristo? Porque la promesa de Dios, si se humillare mi pueblo, esa está vigente. El Señor está dispuesto a bendecir países, naciones, pero eso sí, que sean países y naciones que teman a Dios, que vivan de acuerdo a su palabra. Pero mientras haya idolatría, mientras haya pecado, mientras haya superstición, siempre se estará sumido en el atraso. Versículo 2 le dice: sé vigilante y afirma las otras cosas que están para morir. Ten cuidado, porque la iglesia prácticamente lo había perdido todo, a excepción de unas cuantas doctrinas fundamentales que la iglesia seguía sosteniendo. Todo o estaba muerto o a punto de morir. Lo mejor era lo que estaba agonizando, lo otro estaba muerto ya. Pero le dice: sé vigilante, porque no he hallado tus obras perfectas delante de Dios. Y le dice en el versículo 3: acuérdate de lo que has recibido y oído. O sea que era una invitación para volver a los orígenes. De lo que has recibido y oído, y guárdalo y arrepiéntete. Dios no le estaba diciendo: tienes que inventarte una nueva religión. Ese es el error de mucha gente. Que dicen, no, dicen, si el Evangelio es algo que Lutero inventó hace apenas 500 años. No era un invento. Es lo que el Señor dice ahí: volver a lo que se había oído al principio. Regresar. Aparte de que Lutero nunca fue evangélico, él fue un protestante. La iglesia evangélica es algo que va a surgir más adelante todavía, después de la reforma. No mucho después, pero despuesito de la reforma. Así que nosotros, bueno, a Lutero lo reconocemos como un hombre de Dios que el Señor utilizó, pero que también no llegó a tener la plenitud del Evangelio. Por eso el Señor le dice: tus obras no son perfectas delante de Dios. O sea, que hizo mucho. Que Calvino hizo mucho al sistematizar la doctrina evangélica, o protestante, hizo muchísimo. Pero no fue todo perfecto. Pero el Señor le dice: lo que tiene que hacer es volver a como era el Evangelio al principio. Y hermanos, ese tiene que ser nuestro ideal. Es que nosotros no tenemos que andar preocupados ahí por encender el televisor y ver, vamos a ver cuál es la moda que hay ahora. ¿Cuál es la moda que hay ahora? Soplar, botar a la gente, bailar, brincar, saltar, acostarse, revolcarse, reírse. ¿Cuál es la moda? No nos importa. Sintonicémonos con el libro de los Hechos, mejor. Con la palabra Dios. Porque queremos volver al evangelio original. Y no importa que la gente diga, bueno, estos anticuados.
1: Y ustedes danzan. ¿Qué paso hacen? ¿El 2x3 o el 3x4? ¿Cómo danzan? ¿Separados los hombres de las mujeres o juntos? Sí, porque hay iglesias en que ya danzan en pareja, ¿no? Así que ahí van y le dicen, hermana, ¿me permite la siguiente alabanza? Y han hecho de la iglesia del Señor un circo.
0: Y han convertido las casas de oración en teatros de variedades, donde se presenta el cantante no sé cuánto, el show de no sé qué, y la gente llega y aplaude, y que ve un espectáculo y luego otro, y que mañana vamos a tener una película, vamos a dar aquí el Titanic únicamente para la congregación.
1: Pero nosotros queremos espíritu, espíritu, espíritu, espíritu. Eso es lo que queremos cada día, tener las manos en alto y decirle, Santo Espíritu de Dios, ven, visita mi vida, lléname, visita tu iglesia, cámbianos.
0: Es diferente. Aquí todavía creemos en el arrepentimiento de pecados. Todavía creemos en dejar el mundo. Todavía creemos en la santidad de los ministros. No hemos cambiado la doctrina. No hemos aflojado las normas.
1: Si usted se ha aflojado, aflíjase. Y mejor comience a enderezar las cosas. Porque si no, el Señor no puede barrer. Como hizo una buena barrida aquí en esta época. Así que, sé vigilante y acuérdate de lo que has recibido y oído y guárdalo. Guárdalo. No vamos a cambiar el mensaje. Ni vamos a bajar las exigencias. Si es que si seguimos así predicando duro, hermanos, la gente no querrá venir. Bueno, mejor. Si no va a venir el hipócrita, el sinvergüenza, mejor que no venga, hermano.
0: Pero que venga el que quiere
1: espíritu. Espíritu de Dios. El que quiere un ministro, pero de esas 7 estrellas que el Señor tiene en su mano. No un sinvergüenza autopromovido. No un aventurero oportunista por ahí. Que simplemente junta un grupo de personas. Véngase para acá, aquí en este garage. Aquí le vamos a poner Iglesia del Superpoder de la Bomba Atómica del Espíritu Santo.
0: Y yo soy el pastor y ustedes son las ovejas.
1: Amén, dice la gente. Y ahí están. Él engañando a las personas, haciéndoles creer que tiene un pastor. Y ellas engañándolo a él, haciéndole creer que tienen una congregación. Pero nosotros queremos espíritu. Visitación del Espíritu de Dios.
0: Que sea real. Que sea palpable. Que lo podamos sentir todavía en medio de nuestras congregaciones. Que cuando la gente venga, sienta que esto no es cuestión de psicología de masas. No es cuestión de elocuencia humana. Hay algo especial. Como una nube espesa en medio de nosotros, y eso se llama Espíritu de Dios. Es lo que quebranta nuestros corazones. Es lo que quebranta la dureza cuando hemos pecado. Es lo que nos redarguye cuando hemos andado por malos caminos. Es la voz acusadora cuando hemos descuidado la oración, la santidad. O cuando usted ha pecado, que se siente nervioso, que siente que ya le van a decir, ¡ja, ja, lo vi!
1: Pero es el bendito Espíritu de Dios el que está obrando. Nunca debemos permitir que el Espíritu se nos vaya a ir. Siempre digámosle, Señor, aquí, que se nos vaya lo que se nos vaya, Señor. Que se puede ir la energía, nos pueden quitar las plantas, nos pueden quitar lo que nos quieran quitar, pero tu Espíritu, Señor, que se quede. Quédate, quédate, manifiéstate. Que podamos sentirte cada día de nuestra vida. Queremos que estés a nuestro lado. Porque si Él está, todo lo demás sale sobrando. Nos podrán quitar el local. Nos podrán quitar el sonido. Se pueden llevar el púlpito. La Biblia y me la dejan, por favor. Pero si tenemos la palabra y el Espíritu, ahí va la iglesia. Adelante. Adelante. Adelante.

pocas personas que no han manchado sus vestiduras. Seamos nosotros de esos fieles, porque dice el 5 que el que venciere será vestido de vestiduras blancas y no borraré su nombre del libro de la vida. Hay gente que dice, mira hermano, entonces quiere decir que a uno le pueden borrar el nombre del libro de la vida, porque ahí dice que no borraré su nombre del libro de la vida. Sí, pero ¿qué no puede leer? Que ahí no está diciendo que se lo va a borrar, ahí dice no borraré su nombre del libro de la vida. No borraré, no borraré, no borraré. ¿Entiende? ¿O estoy leyendo mal yo? Pero ahí es una afirmación positiva que no borraré. Y termina con el que tiene oídos para oír, oiga. ¿Tiene usted oídos para oír todavía la voz del Señor? ¿O lo tiene ya tan sintonizado con las cosas del mundo que solamente, hermano, ya las ondas sonoras de la mundanalidad, del pecado, del diablo, de las tentaciones, todavía sientes tú el Espíritu de Dios en tu vida? Cuando oras, experimentas la presencia del Señor en tu vida. Cuando vas por la calle, el Espíritu Santo guía tu vida aún. O andas en un nivel por el suelo, arruinado, pensando solo vanidades, suciedades. Y que pasa una mujer por ahí y se queda, ¡qué bomba! Bomba la que el diablo te está poniendo. Pero si andamos con el Espíritu de Dios, todo lo bueno, todo lo justo, todo lo puro, todo lo que es digno de alabanza, si hay virtud alguna, en eso pensamos y alimentamos nuestra vida, nuestro corazón. ¡Amén! Por eso yo le repito y uso las palabras que el Señor usa ahí. Si tienes oídos, oye, que lo que necesitamos es simplemente que la visitación de Dios esté en medio de nosotros. ¿Usted puede sentir la visitación de Dios en medio de nosotros? Porque es real. Es real. Él está aquí. Si usted no lo siente, ese es otro asunto. Y es un problema muy serio que usted tiene, pero que hoy puede resolverlo arrepintiéndose y guardando lo que oyó al principio. Pero si usted lo puede sentir, eso es lo que siempre debemos conservar entre nosotros. Como le digo, nos podemos quedar sin todo, pero si el Espíritu se queda, la iglesia tendrá vida. Ese es nuestro especial tesoro. Nuestro tesoro no es un nombre. Nuestro tesoro no es que tenemos tanta gente en las reuniones familiares. Ese no es nuestro tesoro. Nuestro tesoro es que hay un invitado especial. Nuestro tesoro no es que tenemos 3 o 4 predicadores tremendos. No, eso no. Es que el Espíritu de Dios está en medio de nosotros. Por eso debemos siempre honrarlo y darle lugar. Darle lugar, porque a veces nosotros queremos acaparar. Y ahí está el Espíritu que quiere decir algo. No. Es que yo tengo que decirle a aquel hermano que me cayó mal. Y no dejamos que sea el Espíritu el que hable, el que ministre, sino que tenemos que estar sacando la ponzoña de nuestro corazón. No, si las ovejas no son bobas, ellas saben lo que es pasto verde que viene del cielo y lo que son calabazas venenosas. Usted lo sabe, ¿verdad, hermano? Porque cuando el Señor habla, hay algo tan especial. Tan especial que ahí se mueve, nos visita, nos cambia. Uno se siente constreñido y uno dice, a partir de ahora voy a cambiar. Y uno se siente animado a renunciar al pecado.

Y uno dice, ese vicio lo voy a dejar. Esa práctica ahorita mismo, Señor, se muere. Porque el Espíritu es el que viene para santificarnos, para darnos vida, para transformarnos, para alentarnos. Porque Él es el consolador. Y cuando estamos tristes, el Espíritu nos consuela, nos conforta, nos fortalece. Si estamos enfermos, nos sana. Si estamos llorando, Él seca nuestras lágrimas. Si estamos contentos, nos da más gozo. Si estamos trabajando en la obra de Dios, nos respalda. Si le estamos alabando, sentimos como ríos de agua viva que corren de nuestro interior. Y esto es una fiesta, es una bendición. Porque hay vida, hay vida. Y es la vida del Espíritu de Dios visitando a su iglesia. Somos una iglesia viviente porque tiene el Espíritu de Dios. O somos un valle de huesos secos, muy secos. Quiera Dios que no. Y que la vida de Dios se mueva todavía en medio de nosotros. Cierre sus ojos y levante sus manos al cielo. Y diga al Espíritu de Dios, ven y visítame. Nunca me vayas a dejar, Espíritu de Dios. Dígaselo a Él, este es el momento. Porque Él es real, Él está aquí. Si usted no lo siente, con más razón, dígale. Espíritu, visítame. Ha pecado, dígale, cámbiame. Hay cadenas que romper. Aquí está la fuerza más grande del universo. El poder del Espíritu Santo. Para liberarlo, para darle vida. Se siente apagado.

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siempre. No es nuestra fuerza, sino tu poder. 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

Señor, te adoramos en la hermosura de tu santidad. Y como la mujer samaritana, Señor,

Si viniste en esta noche afligido, el mejor lugar es su presencia.

su presencia hay descanso. Venid a mí todos los que estéis trabajados y cansados, que yo os haré descansar, dijo Jesús. ¿Quieres ponerte de pie y cantar esta canción con nosotros? Esta canción surgió un día que yo estaba acordándome de mis primeros días de cristiano, y en mis primeros días de cristiano yo me sentía la persona más incapaz del mundo. Yo sé que todos hemos orado alguna vez por inteligencia y sabiduría, pero yo oraba apasionadamente por inteligencia y sabiduría, porque yo sentía que no la tenía. Yo quería que Dios me usara, pero no tenía talento, no sabía tocar ningún instrumento, no sabía cantar o escribir, no creía que podía hablar en público, me sentía totalmente incapaz de servir al Señor. Y ese día me estaba acordando hace poco, digo, cuando escribí esta canción me estaba acordando de esos días, y me di cuenta que todavía me siento igual, las cosas no han cambiado mucho, me siento totalmente incapaz, y le escribí esta canción al Señor, que habla de no tener nada para ofrecerle, hablando de talento y habilidad. Y cuando reconocemos que no tenemos nada para ofrecerle, Él llena nuestras manos, Él pone sus dones en nosotros, su

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0: Qué gusto que me da estar con usted otra vez, amiga y amigo oyente, para introducir el estudio bíblico de hoy que nos guiará al pasaje bíblico del Antiguo Testamento del libro de Zacarías. Así que le doy la bienvenida y esperemos que estos minutos puedan ser de bendición y edificación para sus vidas. Gracias a todos los que nos escriben, correos electrónicos, cartas a través del sistema postal, a quienes nos envían también llamadas telefónicas a la Oficina de Seguimiento Internacional de A Través de la Biblia. Les recuerdo que siempre, al final de cada uno de estos estudios, damos información de a dónde puede usted dirigirse, a dónde puede usted escribirnos para que podamos estar en contacto y conocernos más. Siempre, al final de cada uno de estos estudios. Tome nota y escríbanos. Con mucho gusto le habremos de contestar su pedido, su carta de preguntas y situaciones que no entiende de las Sagradas Escrituras, temas que son de importancia para su vida, decisiones que tiene que tomar. Con gusto le vamos a contestar en forma personal. No deje de escribirnos entonces si está pasando por un tiempo difícil o necesita ayuda para alguna parte de su situación personal. Escríbanos a la dirección que daremos al finalizar el programa de hoy. Quiero aprovechar unos segunditos nomás para agradecer el apoyo que nos brindan la mayoría de ustedes orando por este programa, pidiendo a Dios que bendiga este programa y la propagación del mismo. Estamos en todos los países de habla hispana y llegamos a todos los pueblos de muchas de estas localidades, de estos países donde estamos saliendo al aire por alguna emisora. Son centenares, literalmente, de emisoras en las tres Américas y en idioma español que tienen este programa A Través de la Biblia. Gracias a esta emisora local por permitirnos el uso de este espacio para llegar a tantas personas en esta localidad. Y damos gracias a Dios por esta emisora. Que Dios bendiga esta radio y multiplique los ingresos que tienen para poder financiar también sus propios gastos. 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Vamos a avanzar un poco más en el análisis del contenido de este libro del Antiguo Testamento de la Biblia. Zacarías capítulo 6, versos 1 hasta el 3. Zacarías 6, 1 al 3 es el texto bíblico elegido para la jornada de hoy. En pocos instantes llegará a este micrófono Samuel Montoya para guiarnos en este estudio bíblico que fue elaborado muchos años atrás por el doctor J. Vernon McGee. Tengo aquí la carta que me impresionó mucho de una señora que me pide que no mencione su nombre, aunque me da libertad para que haga conocer el contenido de su carta. Así que respeto ese pedido que nos hace esta señora de California, Estados Unidos. Dice, para mí es una gran bendición poder saludarlos por medio de este correo electrónico. Esto sí que es maravilloso, ¿verdad? Déjeme comentarle que un día mi esposo necesitaba la computadora para algunos trabajos y yo quería escucharlos. Y dije, bueno, si no es posible por aquí y no tiene ocupado su celular, por él mismo los escucharé. tiene internet al teléfono y por ahí los escuché. Qué increíble, ¿verdad? Dios nos da herramientas para poder escuchar este estudio de la Biblia. Le doy gracias a Dios por ustedes, por este programa, por toda la tecnología que nos permite sintonizarles diariamente. Les recuerdo que recibo su correspondencia con las notas y bosquejos, las cuales me hacen mucho bien. Toda mi vida espiritual está fortalecida por este programa. De hecho, estoy orando por mi familia para que ellos todos conozcan a Cristo y también amen su palabra. Los únicos que pueden encontrar paz y felicidad permanente son aquellos que confían en Cristo. Doy gracias por ustedes desde California, Estados Unidos. Les envío también mi apoyo para que puedan continuar adelante. Gracias a esta señora de California por habernos escrito este interesante y también largo email vía electrónica. Nos vamos ahora a otro país, Venezuela. Más que aprendido, he encontrado un tesoro que estaba oculto y estaba ahí mismo delante de mis ojos, la Biblia, palabra de Dios, y que estaba prácticamente de adorno en mi biblioteca. Pero ahora más que mi libro de cabecera, es mi mejor compañía desde hace casi 4 años que escuché por casualidad a través de la Biblia por una emisora local aquí en Venezuela. Le doy gracias a Dios por la oportunidad que tengo ahora de escribirles a ustedes. Aprovecho para solicitar me puedan enviar las notas y bosquejos. Me despido deseando y pidiendo a Dios que les dé larga vida en Cristo Jesús. Saluda atentamente Alexis Jesús Cabrera, de Rincón Bloque 1, piso 4, apartamento 16, Maiquetía, estado de Vargas, en Venezuela. Gracias a Dios por esta linda correspondencia. Oremos. Te pedimos, oh Dios, ahora que nos des sabiduría y entendimiento para comprender tu palabra. En el nombre de Jesús. Amén.
1: Continuamos hoy, amigo oyente, nuestro viaje por este libro de Zacarías, y llegamos hoy al capítulo 6. Pero antes de entrar a estudiar lo que se nos presenta aquí, no quisiéramos dejar el capítulo 5 sin aclarar algo expresado allí. Pensamos que hay algunos que han llegado a la conclusión de que somos chauvinistas, de que hemos sido bastante duros con el sexo femenino en algunas de nuestras transmisiones recientes. Bueno, en realidad no era esa nuestra intención. Pero vimos en nuestro programa anterior a esta mujer que volaba dentro de un EFA, y ella es en realidad la primera astronauta. Así es que la primera persona que voló por el espacio fue una mujer. Ella se encontraba dentro de este EFA. El EFA llevado por 2 mujeres que tenían alas como de cigüeña, y la cigüeña es un ave inmunda. Eso en sí sugiere bastante. Y están llevando el EFA a la tierra de Sinar. Ahora, Sinar es Babilonia. Y estas 3 mujeres aquí representan un principio de maldad. Dijimos que representa esto porque el EFA y el peso del plomo que había allí representa los grandes negocios. Nos habla del comercialismo, habla de lo que es impío. Y como dijimos en nuestro programa anterior, esto representaba lo que Israel había aprendido de los gentiles en Babilonia. Este era un pueblo pastoril, agricultor. Y eso sucede aún hoy, cuando regresan a su tierra. Pero cuando salen de esa tierra, entonces se dedican a los negocios. Usted se ha dado cuenta que siempre están dedicados a sus negocios. Y este es un cuadro del juicio de Dios sobre su pueblo. Y esta mujer dentro del EFA simboliza aquello que está fuera de lugar, religiosa y espiritualmente. Y eso es cierto a través de toda la palabra de Dios. En el Evangelio según San Mateo, capítulo 13, versículo 33, tenemos a una mujer que tomó levadura y la escondió en 3 medidas de harina hasta que todo fue leudado. Ahora es interesante notar que la mujer ha estado mezclada como la fundadora o líder de la mayoría de los cultos y las sectas del día de hoy. Y luego tenemos el mensaje que el Señor Jesús le dio a la iglesia de Tiatira, allá en Apocalipsis capítulo 2, versículo 20, donde Él quería que se expulsara a esa mujer Jezabel porque se le había permitido que ella enseñara. Ella estaba fuera de lugar, como podemos apreciar. Luego, en el capítulo 17 de Apocalipsis, se presenta a la ramera sentada sobre una bestia escarlata, y esa ramera no representa a la iglesia del Señor Jesucristo, la cual es su cuerpo, sino que representa a la religión organizada que quedará aquí sobre la tierra después que la iglesia, la verdadera iglesia, haya sido sacada y creemos que aún seguirá siendo iglesia. Y esa escritura es la más terrible que encontramos en la palabra de Dios. Así es que lo que tenemos aquí es un cuadro que representa un sistema, y ese sistema tiene que ver con el comercialismo, que es impío, los grandes negocios que adoran al dinero en lugar de adorar al Dios Todopoderoso. En algunos países el dinero ha perdido ya el valor que tenía antes, ya que la inflación del día presente hace que se reduzca el valor adquisitivo del dinero. Pero aún así, los hombres adoran el dinero. Pues bien, todo esto representa este sistema impío. Ahora alguien quizá nos diga que hemos incluido en nuestras notas que esto es idolatría. Bueno, ¿no es la codicia idolatría? Así es como se describe hoy. El apóstol Pablo dice que la codicia es idolatría. Y los hijos de Israel ya no adoraban a estos ídolos hechos de mano cuando llegaron a Babilonia, sino que transfirieron este servicio al comercialismo, al hacer dinero y al negocio. Y Dios va a quitar eso de ellos, porque ellos deben ser sacerdotes durante el milenio.

apóstata del sistema mundial satánico, alejado, apartado de Dios, hostil hacia Cristo y organizado como un sistema o federación bajo Satanás, y a Satanás se lo revela como quien dirige todo. Hasta aquí la declaración del Dr. Unger. Y uno puede encontrar esto en varios pasajes de las Escrituras. En el Evangelio según San Juan, capítulo 12, versículo 31. En Apocalipsis, capítulo 2, versículo 13. Y estos son nada más que dos de ellos. El sistema se revela como algo completamente malo según la evaluación de Dios. Dios lo llama algo total y completamente malo. Y permítanos compartir por lo menos un pasaje de las Escrituras, ya que hay varios en cuanto a esto. El apóstol Pablo dice en su epístola a los Gálatas, capítulo 1, versículo 4, el cual se dio a sí mismo por nuestros pecados, para liberarnos del presente siglo malo, conforme a la voluntad de nuestro Dios y Padre. Bueno, este presente siglo malo, este sistema mundial, es completamente malo, como lo indica la palabra de Dios. Otro pasaje similar lo encontramos en la carta del apóstol Pablo a los Colosenses, capítulo 1, versículo 13. Y eso demuestra ser algo limitado y temporal porque Dios lo va a juzgar. Ha sido condenado a destrucción cuando ocurra la segunda venida de Cristo. Y es caracterizado por el orgullo, la avaricia y la guerra. Y a esto queremos agregar otra palabra más, y esa es la codicia. Y es perpetuamente peligroso para el Hijo de Dios. Ahora Dios va a quitar eso porque Él quitará a la gente que no ha regresado a Él, porque esas naciones lo han hecho como naciones, pero aún así hay muchos individuos que no lo han hecho. Y Dios va a llevarlo a Babilonia para quitarlo. ¿Por qué? Porque en Apocalipsis capítulo 17 tenemos el juicio de la Babilonia religiosa. Allí tenemos la visión de la ramera, que fue la visión que tuvo Juan. Esa visión que según nuestro juicio es la más terrible de todas las que tenemos en toda la palabra de Dios. No hay nada más horrible que eso. Luego, en el capítulo 18 de Apocalipsis, tenemos el juicio de Dios de la Babilonia comercial, de los grandes negocios. Y esto es algo que llega a ser juzgado por el Dios Todopoderoso. Y eso es lo que tenemos aquí en estos cuadros tan terribles que se nos presentan. Esperamos, amigo oyente, que usted no nos acuse por haber adoptado esta interpretación, porque esto es algo que tenemos a través de toda la palabra de Dios. Es aquí donde vemos a esta mujer representando a los grandes negocios, a la codicia, a la idolatría, y todo eso tiene que ser quitado del pueblo de Dios, porque aquellos que se han entregado a esto serán quitados. Ellos van a ser juzgados. ¿Qué cuadro, pues, el que tenemos aquí? Este es el juicio del pueblo de Dios. Bien, ahora sí llegamos al capítulo 6 de Zacarías. Y al llegar a este capítulo tenemos ante nosotros la última de las 10 visiones. Y creemos que sería bueno mencionar todas las visiones que hemos considerado hasta ahora. En primer lugar tenemos la visión de los jinetes y de los mirtos. Luego tuvimos la de los cuatro cuernos, la de los cuatro carpinteros y la del hombre con el cordel de medir. Después tuvimos la de Josué y Satanás. Le sigue a esta la del renuevo y la piedra donde hay siete ojos. La séptima fue la del candelero de oro y los dos olivos. Y la octava, la del rollo volador. La novena fue la mujer y el efa. Y ahora llegamos a la décima, los cuatro carros mencionados aquí en el capítulo 6. Ahora hay algunos que solo encuentran ocho visiones mencionadas en este libro de Zacarías, pero nosotros creemos que es bien seguro el notar que aquí tenemos 10 visiones dadas al profeta. Esta última visión es de los cuatro carros, y creemos que sería bueno tenerla ante nosotros para ver qué se nos dice hoy. El versículo 1, pues, de este capítulo 6 de Zacarías dice, «De nuevo alcé mis ojos y miré, y he aquí cuatro carros que salían de entre dos montes, y aquellos montes eran de bronce». Ahora, consideremos esto por algunos momentos. Es algo que hemos tenido a través de todas estas visiones, y quizá ya se haya vuelto algo monótono para usted. Pero el profeta dice, «De nuevo alcé mis ojos y miré». Estas visiones no son sueños. Estas visiones le fueron dadas a él durante la noche, pero él no estaba dormido cuando le fueron dadas estas visiones. Sus ojos estaban bien abiertos. Él vio estas cosas. Y a esto se le da un doble énfasis una y otra vez. Y aquí lo tenemos. Alcé mis ojos. Esto es suficiente para informarle a usted que él vio esto. Y luego él dice, y miré. Y cuando uno mira, amigo oyente, tiene que usar los ojos. Ahora, el primer versículo dice otra vez, «De nuevo alcé mis ojos y miré, y he aquí cuatro carros que salían

0: entre dos montes, y aquellos montes eran de bronce. Ahora, ¿cuáles son esos dos montes? Bueno, hemos observado lo que dicen varios comentaristas en cuanto a esto en particular y sus interpretaciones. Por lo menos la mayoría de los más destacados está de acuerdo en que esto se refiere al monte Sión y al monte de los Olivos. Y esto lo ubica uno en el valle de Hebrón. Así es que aquí tenemos a estos cuatro carros y se encuentran en el valle. Ahora nos imaginamos que cuando uno ve cuatro carros, que estos tienen caballos para tirarlos, y vamos a ver que sí los había, y que también había personas encargadas de dirigir estos carros. Vamos a ver que eso también es cierto. Ahora, ya que hay cuatro carros aquí, parece que fuera para hacernos recordar a los cuatro jinetes del Apocalipsis. Ahora, hay otra forma de interpretar esto, por supuesto, ya que hubo cuatro grandes imperios mundiales que vio Daniel. Y estos cuatro imperios fueron juzgados por Dios y todos ellos eran imperios gentiles. Y cada uno de ellos ha sido juzgado por Dios. Y esa parte de la visión de Daniel ha sido cumplida literalmente. Y estos cuatro carros aquí podrían representar eso muy fácilmente. Pero Juan, en el Apocalipsis, hablando de aquello que está en el futuro, abre ese período de la gran tribulación presentando cuatro jinetes del Apocalipsis. Y hay una relación muy marcada entre estos cuatro carros y sus caballos y los cuatro jinetes del Apocalipsis. Y hablando honradamente, amigo oyente, nos inclinamos a aceptar el punto de vista que podría representar estas cuatro naciones, estos cuatro imperios, y no nos vamos a enojar con alguno que opine así. Pero lo que tenemos aquí es el período de la gran tribulación que mira hacia el futuro cuando Dios juzgará a los gentiles. Y puede ser que esto significa cuatro naciones o el gran juicio al fin del período de la gran tribulación, ya que ambas cosas están envueltas en esto. Pero lo importante es lo que vimos en el último capítulo, el capítulo 5 de Zacarías, en el rollo volador y la mujer en el efa, como un astronauta, ya que vimos allí que era juicio del pueblo terrenal de Dios, la nación de Israel. Ahora esto revela el juicio de Dios de los gentiles, no sólo de un juicio pasado, como se tiene en las cuatro naciones, sino de un juicio futuro que vendrá durante el período de la gran tribulación. Cuatro juicios que finalmente traerán a esta tierra al Señor Jesucristo y el establecimiento de su reino sobre esta tierra. Esto es importante de notar de nuestra parte. Leamos pues este versículo 1 del capítulo 6 de Zacarías. De nuevo alcé mis ojos y miré, y he aquí cuatro carros que salían de entre dos montes, y aquellos montes eran de bronce. Usted sabe, amigo oyente, que el bronce era un material conocido en un período, en una época muy antigua de la civilización. Usted sabe que según la evolución, uno pasa a través de la vieja edad de piedra, la nueva edad de piedra, y también uno puede considerar los períodos neolítico, paleolítico y mesolítico. Pues bien, el bronce puede verse casi al principio mismo de la civilización. Es uno de los metales que fue utilizado en el tabernáculo. Fue utilizado en dos artículos que se usaban en el juicio del pecado. Uno de ellos era el altar de bronce y otro era el lavacro de bronce. Ambos estaban en la parte de afuera y tenían que ver con el juicio del pecado y los pecados de las vidas de esas personas. Así es que podemos imaginarnos que, ya que aquí se habla de dos montes que eran de bronce, que lo que Zacarías está diciendo es que aquí se está hablando de juicio, que el juicio sale de Dios y se mencionan aquí cuatro carros. No vamos a poder hablar mucho en cuanto a esto hoy, pero lo vamos a concluir en nuestro próximo programa. Notemos ahora lo que se nos dice en los versículos 2 y 3 de este capítulo 6 de Zacarías. En el primer carro había caballos alazanes, en el segundo carro caballos negros, en el tercer carro caballos blancos, y en el cuarto carro caballos overos, rucios, rodados. Estos últimos caballos mencionados aquí en el versículo 3 son caballos de color pálido, blanquecino y con manchas. Creemos que es muy evidente de qué clase de caballo se está hablando aquí. Debemos decir, amigo oyente, que tenemos los mismos cuatro colores que son los de los cuatro jinetes del Apocalipsis. Y no creemos que esto haya sido un accidente de ninguna manera. Zacarías presenta estos cuatro carros y Juan presenta los cuatro jinetes. Y aquí estamos hablando de la misma cosa. El caballo rojo o alazán en la visión de Juan representa la guerra. Luego el caballo negro representa el hecho de que viene una gran hambre sobre la tierra. Y luego tenemos a estos caballos pálidos que representan la muerte, y estas son plagas que vienen sobre la tierra. Todos estos son juicios del Dios Todopoderoso. Ahora aquí tenemos a un caballo blanco. El caballo blanco es un caballo que muchos identifican con la historia. Bueno, el caballo blanco es el caballo que encontramos en Apocalipsis. En el primer caballo blanco se encuentra un jinete e inmediatamente después de él se encuentra el caballo alazán o rojo de la guerra. Opinamos que el primer jinete representa al anticristo, y él traerá una paz falsa a este mundo, porque después que viene él, entrará a esta tierra el caballo alazán de la guerra. Luego se desata la guerra. No creemos que aún hayamos visto una guerra mundial. Creemos que esta tierra se encontrará en llamas provocadas por la guerra que se desatará al fin de las edades, porque el hombre es una criatura guerrera mientras existe el pecado en su corazón. Y cuando ese jinete recorra la tierra, se desatará sobre ella un verdadero infierno en esa época en particular, porque no hay nadie hoy que parezca enfatizar lo terrible que será cuando se desate sobre esta tierra la gran tribulación, y comenzará con la salida de este caballo. Así es que pensamos que esto era algo para darle ánimo a aquella gente en aquel día. Zacarías presentó esto para ellos, que Dios iba a juzgar a las naciones gentiles como él juzgaba a los suyos propios y vendrá en el futuro. Y Juan presenta esto y el juicio de Dios sobre esta tierra cuando salgan los cuatro jinetes del Apocalipsis. Bien, vamos pues a considerar esto, Dios mediante, en más detalle en nuestro próximo programa. Y aquí nos detenemos por hoy, amigo oyente, y esperamos contar con su fiel sintonía en nuestro próximo programa. Mientras tanto, le sugerimos leer los siguientes versículos de este capítulo 6 de Zacarías, lo que le permitirá a usted estar mejor informado y preparado para nuestro próximo estudio. Será entonces hasta nuestro próximo programa, amigo oyente. Es nuestra oración que Dios le bendiga en gran manera.
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Aleluya. Aleluya. Oh, su misericordia es para siempre, mi hermano. Su misericordia es para siempre, dice la palabra. Siempre que el pueblo ganó una batalla, y siempre que el pueblo iba a pelear, siempre cantaron. Pero interesantemente, siempre mencionaron la misericordia de Dios. No el gran poder que está en nosotros, sino el pueblo cantaba: bendito sea el Señor, porque su misericordia es para siempre.

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1: Salmo 37, verso 4. Deleítate a sí mismo en el Señor, y Él te concederá las peticiones de tu corazón. Encomienda al Señor tu camino y confía en Él.

0: mirarte,
1: invitarte a cerrar tus ojos. Él es nuestro refugio en la tribulación, y Él es el refugio y el descanso para todo aquel que vaga, que camina sin Él. Y si tú estás aquí en esta noche y te sientes lejos, te sientes cansado, te sientes afligido, Él ha preparado un lugar precioso para ti, un lugar de esperanza, un lugar de bendición. Y Él quiere darte refugio en esta noche, refugio en su presencia, en sus caminos.

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Oremos. Nuestro Dios y Padre Celestial, te damos gracias por esta maravillosa oportunidad de hacer llegar tu palabra a tantos hogares y a tantas vidas. Oh Señor, te suplico que tu palabra corra libremente y que lleve todos los frutos que tú deseas mediante la obra milagrosa del Espíritu Santo. En el nombre de Jesús, amén. Leemos unos versículos de la palabra de Dios en Primera de Corintios, capítulo 15. Por el cual asimismo, si retenéis la palabra que os he predicado, sois salvos, si no creísteis en vano. Porque primeramente os he enseñado lo que asimismo recibí, que Cristo murió por nuestros pecados conforme a las Escrituras, y que fue sepultado y que resucitó al tercer día conforme a las Escrituras. Mas ahora Cristo ha resucitado de entre los muertos, primicia de los que durmieron es hecho.

Se ha predicado y se ha enseñado en estos días sobre las siete palabras de nuestro Señor Jesucristo mientras estaba en la cruz del Calvario. La oratoria de estos días casi siempre presenta a un Cristo famélico, impotente, víctima, para provocar sentimentalismos superficiales y producir golpes de pecho en la misma gente que vive todo el año olvidados de Cristo y de su cruento sacrificio en la cruz. Pero el hecho mismo de Cristo estar en la cruz era ya una gran victoria, pues se cumplía el plan divino trazado desde antes de la fundación del mundo, para con un pacto de sangre Dios garantizar al hombre caído, perdido y corrompido su eterna salvación. Nuestro Señor Jesucristo era consciente de esto. Naturalmente, sus sufrimientos eran reales y eran dobles. Sufrimientos físicos y sufrimientos espirituales, llevando la horrenda carga de los pecados de toda la raza humana durante todas las generaciones. Allí en la cruz del Calvario, el Señor estaba en pleno campo de batalla, enfrentándose a todos los poderes infernales, y cada palabra de Cristo en la cruz era una gran victoria sobre los poderes del mal. Nuestro Señor convierte el patíbulo de la cruz en el trono sobre el cual da órdenes en medio de la batalla. Cuando todos esperaban maldiciones y deprecaciones para los verdugos, como era la costumbre, los labios inmaculados de Jesús se abrieron para expresar una oración de intercesión y de perdón en favor de sus enemigos, y dijo: Padre, perdónalos, que no saben lo que hacen. Era la victoria del amor y del perdón sobre el odio y el pecado. Conquista del Cristo moribundo. Uno de los ladrones que estaban a su lado clamó al Señor y le rogó diciendo: Acuérdate de mí cuando vengas en tu reino. En respuesta a este clamor, Jesús dijo: De cierto te digo que hoy estarás conmigo en el paraíso. Esta fue una promesa para aquel que pudo entender que aquel, aunque crucificado, era rey y tenía un reino, y que establecería ese reino. Y donde se quebró la fe de Pedro, nació la fe de aquel ladrón. Conquista del Cristo moribundo. La Madre María le había acompañado a la cruz. Aunque sus sufrimientos físicos y su lucha espiritual por redimir la humanidad eran espantosos, sin embargo, no se olvidó de los suyos. Halló tiempo para atender a los suyos. A la madre le dijo: Mujer, he ahí tu hijo. A Juan le dijo: Hijo, he ahí tu madre. Fue una doble encomienda que el capitán de nuestra salvación expedía en plena batalla. Conquista del Cristo moribundo. Todo el peso de nuestros pecados desde Adán hasta el último mortal gravitaban sobre Cristo. Los poderes del infierno y de las tinieblas se desbocaban sobre el Calvario. Ante esta escena tan horrible, el sol negó su luz y se hicieron tinieblas. Pero peor que las tinieblas infernales que se agolpaban en el Calvario, y peor que las tinieblas físicas producidas por la falta de la luz del sol, el Señor percibió profunda e intensamente la falta de la luz de los ojos del Padre, que tuvo que apartar su mirada de escena tan horrenda. Y fue entonces que nuestro Señor exclamó: Dios mío, Dios mío, ¿por qué me has abandonado? Y esta fue una proclama al cielo, a la tierra, al infierno, al espacio, al tiempo y a la eternidad, que Él, sí, Él estaba solo, llevando la carga de nuestros pecados. Nadie podía ayudarle, nadie le ayudó. No podía haber corredentores, ni corredentoras.
solo Él, nuestro Redentor. Y lo que parecía una queja son conquistas del Cristo moribundo. Jesús seguía en el fragor de la lucha y dijo: sed tengo. Sintió sed física, pero también su espíritu experimentó la sed que experimenta el alma en el tormento, como el rico aquel que en el tormento pedía que Dios mitigara su sed. Él allí padeció la intensidad del infierno y tuvo sed para que nosotros no tengamos que padecer la sed del infierno. Conquistas del Cristo moribundo. La burla aumentaba en torno al Maestro y ya festejaban su final derrota. Se oye de nuevo la voz en concierto que atrona el espacio y asusta al infierno. Consumado es un grito de victoria. Terminada está la redención, nada hay que añadir, nada se puede quitar, está completa, es una obra perfecta. Conquista del Cristo moribundo. Ahora el Señor inclina su cabeza y como si le diera permiso a la muerte para que tuviera su parte hasta la mañana de la resurrección, ora nuevamente al Padre y dice: Padre, en tus manos encomiendo mi espíritu. Conquista del Cristo moribundo.

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1: La resurrección de nuestro Señor Jesucristo es el milagro cumbre del Evangelio. Los apóstoles, y especialmente el apóstol San Pablo, predicaron, proclamaron, enseñaron esta gran verdad. Escuchemos el bello poema Canto a la Vida, de aquella eximia poetisa cristiana y gran varona de Dios, Matilde O. Román, y en su propia voz.
2: Canto a la vida, el cielo arrebol y tul, la aurora crespón de rosas, dejando escapar la luz que baña todas las cosas. Hay en el aire que es tibio, olor a incienso y a mirra, perfume de blancos lirios, aromas que trae la brisa. Y en la tumba en la colina donde a Cristo sepultaron, de vida y resurrección, lirios pascuales brotaron. Ángeles nidios y puros anuncian a las mujeres, no busquéis en el sepulcro, no está aquí, vive por siempre. Y a pesar de la visión, María sigue llorando. ¿Dónde estará mi Señor? ¿A dónde le habrán llevado? Llora, llora Magdalena, y entre lágrimas y quejas va recordando las penas que en el Calvario él sufriera. Que maltrecho y lacerado, con su costado entreabierto, santas y piadosas manos lo bajaron del madero. Y allá en el verde collado, en sepulcro limpio y nuevo, entre lienzos perfumados, dejaron su santo cuerpo. Al no encontrarle en la cueva, sigue llorando María. Si yo tan solo supiera dónde alguien le pondría, oh, si encontrara su cuerpo conmigo lo llevaría. Cuánto amaba su maestro, cuánto le amaba María. ¿Por qué lloras? Oh mujer, una voz le reconvino. Dime dónde puesto fue, yo lo llevaré conmigo. Y la voz dijo, María. Y extasiada ante el encuentro, llena toda de alegría, gimió a sus pies, mi maestro. Ya no llora más María, pues ya vive su maestro. Y la muerte ya vencida, lirios brotaron del huerto. Hay un canto hacia Jesús en el cielo arrebolado, en cada rayo de luz, en el valle azul topacio. Y va cantando María por los valles y senderos, y en divina algarabía se va repitiendo el eco. Está vivo para siempre, está vivo mi maestro. Ya no necesito verle, le llevo dentro del pecho.

El patriarca Job dijo: ¿quién me diese ahora que mis palabras fuesen escritas? ¿Quién diese que se escribiesen en un libro, que con cincel de hierro y con plomo fuesen esculpidas en piedra para siempre? Yo sé que mi Redentor vive y al fin se levantará sobre el polvo, y después se desecha esta mi piel. En mi carne he de ver a Dios, al cual veré por mí mismo, y mis ojos lo verán y no otro, aunque mi corazón desfallece dentro de mí. De acuerdo al historiador Eusebio, el patriarca Job vivió como 600 años antes del diluvio, o sea, como 1800 años antes de Jesucristo. Dios coloca a Job en la misma clase de Noé y de Daniel, y el apóstol Santiago se refiere a él como ejemplo de paciencia. En los textos leídos, Job expresa su ardiente deseo de que sus palabras fuesen escritas, que fuesen impresas en un libro, fuesen grabadas en hierro, en plomo o en la roca para siempre. No tenemos constancia de que fuesen grabadas en hierro, en plomo o en roca, pero gracias a Dios que sus palabras sí fueron registradas en el libro de los libros, la Santa Biblia. Y las palabras específicas que él quiso que fueran grabadas fueron las siguientes: yo sé que mi Redentor vive y al fin se levantará sobre el polvo, y después de desecha esta mi piel, en mi carne he de ver a Dios, al cual veré por mí mismo, y mis ojos lo verán y no otro, aunque mi corazón desfallece dentro de mí. Este patriarca de la antigüedad, que vivió alrededor de 1800 años antes de Cristo, por inspiración divina, tuvo una visión completa y maravillosa de la resurrección de nuestro Redentor, como también de la resurrección de los creyentes. Por revelación divina, Job vio la vida humana y la divina unidas en la persona del Redentor, y también vio la muerte y la resurrección del Redentor, como también vio la resurrección de los creyentes en cuerpo glorificado. Sobre la resurrección y sobre la naturaleza del cuerpo resucitado, el apóstol Pablo escribe ampliamente en el gran capítulo de la resurrección, primera de Corintios, capítulo 15. Nuestro Señor Jesucristo resucitó con un cuerpo glorificado. El cuerpo glorificado, o sea, lleno de gloria y plenamente adaptado para morar en la gloria, sin ninguna de las limitaciones del cuerpo humano y sin mancha, sin contaminación, sin inmundicia. Escuchemos al gran apóstol Pablo explicándonos cómo es el cuerpo resucitado. Y dice: pero dirá alguno, ¿cómo resucitarán los muertos? ¿Con qué cuerpo vendrán? Necio, lo que tú siembras no se vivifica sino muere antes. Así también es la resurrección de los muertos. Se siembra en corrupción, resucitará en incorrupción. Se siembra en deshonra, resucitará en gloria. Se siembra en debilidad, resucitará en poder. Se siembra cuerpo animal, resucitará cuerpo espiritual. Y así como hemos traído la imagen del terrenal, traeremos también la imagen del celestial. Los muertos serán resucitados incorruptibles, porque es necesario que esto corruptible se vista de incorrupción y esto mortal se vista de inmortalidad. También el cuerpo con que Cristo resucitó es un cuerpo real, no es un espíritu ni fantasma. En una de las muchas veces que Jesús, ya resucitado, apareció a los discípulos, estos se espantaron
Pero Jesús les dijo: mirad mis manos y mis pies, que yo mismo soy, palpad y ved, porque un espíritu no tiene carne ni huesos, como veis que yo tengo. A pesar de que mantenía toda la apariencia del cuerpo natural, tenía manos, pies, podía ser tocado, empero era un cuerpo celestial, un cuerpo sobrenatural, que supera todas las limitaciones físicas. También es un cuerpo inmortal. Dice la Biblia: ya no muere, la muerte no se enseñorea más de él. San Pablo, en una contundente afirmación de que Cristo resucitó, dice: mas ahora Cristo ha resucitado de los muertos. Y si Cristo no resucitó, vana es entonces nuestra predicación, vana es también vuestra fe. Pero amados, la experiencia personal de millones y millones de personas transformadas por el poder de la resurrección de Cristo, la historia de los millones de mártires que han ofrendado sus vidas gozosamente esperando la resurrección, demuestra hasta la saciedad que positivamente Cristo resucitó, y que ni nuestra predicación ni nuestra fe ha sido en vano. Cristo vive. Gloria a su nombre.

Las voces de millones y millones de cristianos a lo largo de la historia de la Iglesia se han elevado al cielo en adoración y en alabanzas a Dios por la obra expiatoria, por la muerte y por la resurrección de nuestro Señor Jesucristo.

Amigo, deseas en estos instantes arrepentirte de tus pecados y recibir al Cristo resucitado y glorificado en tu vida, levanta tu mano y dale entrada a Cristo en tu corazón. Oremos. Oh Dios, que estos momentos, tu virtud, tu gracia y tu poder sea impartida a estas vidas que reciben al Cristo glorificado, al Cristo resucitado. Sálvales, oh Dios, y sana a cada enfermo. En el nombre de Jesús, nuestro Señor. Amén.

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4:11.

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1: Ese es el ladrón. Agárrenlo, gritó la anciana histéricamente. Y la multitud que se agrupaba al lado de la anciana en ese suburbio de Lima, Perú, miró hacia Freddy Mesa. Freddy, inocente y despreocupado joven, se había acercado solo para ver. Alguien le había robado a la anciana su bolsa de comestibles. La multitud enceguecida agarró a Freddy, le ató una soga al cuello, cavó un hondo hoyo y arrojó adentro al joven. Querían sepultarlo vivo. Solo la oportuna intervención de la policía lo salvó de la muerte. Cuando empezaron a sepultarme, dijo luego Freddy, abrí la boca para tomar un poco de aire y solo tragué un bocado de tierra. Amigo, en los últimos meses, las noticias de los diarios y radio y televisión han dado cuenta de varios casos similares ocurridos en distintas partes del mundo. Gente que es enterrada viva, ya sea por avalanchas de nieve o desprendimientos de tierra o locura de personas que desean castigar o matar. Y en todos estos casos, los que han podido salvar vivos del trance han contado la misma experiencia, la necesidad desesperada de aire para respirar. Uno puede quedar durante horas o días con una pierna apretada y todavía salvarse. Puede estar mucho tiempo bajo escombros, sin luz, ni agua, ni comida, y sobrevivir. Pero casi nadie puede estar más de 3 minutos sin poder respirar. La falta de oxígeno es mortal después de 3 minutos. Y amigo, yo pregunto, ¿habrá oxígeno para el alma? ¿Qué de ese corazón abatido, esa alma destruida por las luchas y las penas de la vida? ¿Habrá oxígeno para esa alma? Respuesta positiva, sí la hay. Jesús dijo, y aquí cito, mi paz os dejo, mi paz os doy. No como el mundo la da, yo os la doy. No se turbe vuestro corazón, ni tenga miedo. Amigo, para esas necesidades emocionales y espirituales del alma, hay un oxígeno espiritual, una frescura divina que alienta el alma destruida y da vida al corazón muerto. Cuando Cristo Jesús entra en la mente de la persona sin esperanza, algo muy extraordinario ocurre. Una fe viva, que ya se había perdido, se posesiona de la persona y empieza a respirar de nuevo el aliento de la esperanza. Permita, mi amigo, que Jesús, el oxígeno divino, entre a su ser. Usted será una persona nueva.
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porque no hay nadie, no hay nada que pueda compararse a ti, Señor. Nos deleitamos en tu presencia, Señor.

0: Bendito eres, Padre. Te alabamos, Señor.
1: Cada rincón de la creación, el cielo, la tierra, el firmamento, lleva un registro, una marca que declara la inmensa riqueza de nuestro gran Dios, quien a través de todas las cosas hechas, aún sin palabras, nos declara el tema de su mensaje.

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1: Veamos, hermanos, la palabra de Dios en el libro de Apocalipsis, capítulo número 3, que es el libro de la Biblia que estamos estudiando. Y en esta ocasión leemos de Apocalipsis 3, versículo número 7 en adelante, que dice: escribe al ángel de la iglesia en Filadelfia. Esto dice el santo, el verdadero, el que tiene la llave de David, el que abre y ninguno cierra, y cierra y ninguno abre. Yo conozco tus obras. He aquí, he puesto delante de ti una puerta abierta, la cual nadie puede cerrar, porque aunque tienes poca fuerza, has guardado mi palabra y no has negado mi nombre. He aquí, yo entrego de la sinagoga de Satanás a los que se dicen ser judíos y no lo son, sino que mienten. He aquí, yo haré que vengan y se postren a tus pies y reconozcan que yo te he amado. Por cuanto has guardado la palabra de mi paciencia, yo también te guardaré de la hora de la prueba que ha de venir sobre el mundo entero para probar a los que moran sobre la tierra. He aquí, yo vengo pronto. Retén lo que tienes para que ninguno tome tu corona. Al que venciere, yo lo haré columna en el templo de mi Dios y nunca más saldrá de ahí. Y escribiré sobre él el nombre de mi Dios y el nombre de la ciudad de mi Dios, la Nueva Jerusalén, la cual desciende del cielo de mi Dios. Y mi nombre nuevo. El que tiene oído, oiga lo que el Espíritu dice a las iglesias. Amén. Pueden tomar su asiento, hermanos y amigos, por favor. Usted ha podido notar en la lectura que hemos desarrollado que corresponde ahora el tema, o el mensaje más bien, que el Señor envió a la iglesia de Filadelfia, la cual a su vez, en el momento en que Juan el apóstol recibió esta revelación de Jesucristo, constituía una profecía de una de las épocas que la iglesia cristiana habría de atravesar en el tiempo futuro, muchos siglos después que Juan recibió esta revelación del Apocalipsis. Pero que, sin embargo, como hemos dicho ya en otras ocasiones al estudiar estos capítulos 2 y 3, lo que era profecía en el momento en que Juan lo escribió, ahora es ya historia, pues el tiempo ha pasado, la profecía se ha ido cumpliendo, y siendo que nos encontramos ahora en la etapa final de la iglesia, que es la etapa laodicense, o de la iglesia a la Odisea, eso significa que las seis anteriores son ya pasadas, son ya historia. Si usted recordará, cuando estudiamos el mensaje a Sardis, hablábamos de cómo el contenido de esa carta encaja con los sucesos que se dieron durante el periodo de la reforma protestante, como se le ha llamado, que ocurrió en el siglo XVI y que todavía se prolongó un poco más en las décadas que siguieron a ese principio de siglo, que fue cuando inició el movimiento reformador en Europa. Pero esto que llegó a ser, hermanos, la formación de las iglesias protestantes, porque lo que surgió de la reforma fueron las iglesias protestantes, y nosotros no somos protestantes. Las iglesias que surgieron de la reforma fueron iglesias como la iglesia luterana, la iglesia anglicana, la iglesia calvinista y otras iglesias de menor importancia, pero estas son las que se conocen y las que hasta hoy en día continúan llamándose iglesias protestantes. Pero realmente las iglesias protestantes vienen a ser como un término medio entre lo que es el catolicismo romano y lo que es la iglesia evangélica. Por eso, en nuestro país hay iglesias protestantes, pero son minúsculas. Como hablar, por ejemplo, de la iglesia anglicana. ¿Hay iglesia anglicana? ¿Alguien sabe dónde queda? Nadie sabe, pues ni yo tampoco. Pero sí sé que hay iglesia anglicana acá en el país. Hay iglesia luterana también. Incluso la iglesia luterana tiene un obispo en nuestro país que es muy conocido, por lo menos a nivel de noticias, ¿no? Pero si usted nota, pues son grupos muy, muy pequeños, y que si usted va, yo no sé si ha tenido oportunidad de ir alguna vez, por ejemplo, a una iglesia luterana o anglicana, usted prácticamente no verá allí diferencia entre, hablando de la forma de sus locales y lo que ahí tienen. No hay diferencia entre católico y luterano. Pero la cuestión es que la reforma no se detuvo únicamente en lo que fue el surgimiento o el nacimiento de las iglesias protestantes, porque incluso dentro del mismo protestantismo hubo iglesias protestantes que se acercaron más a lo evangélico que otras iglesias protestantes. Sin embargo, según el tiempo fue pasando, y eso estoy hablando de unas pocas décadas, comenzaron a surgir movimientos religiosos que ya no eran tan socialmente significativos o tan transnacionales como había sido la Reforma Protestante, pero que eran grupos religiosos que peleaban y luchaban por un retorno no solamente al concepto de la justificación por fe, en lo cual creen las iglesias protestantes, o al sacerdocio de todos los creyentes, en lo cual también cree la iglesia protestante, sino que fueron más allá y comenzaron a sentir la necesidad que la iglesia podía todavía apegarse más y más a las enseñanzas de la Sagrada Escritura. Es decir, que fueron grupos que fueron paulatinamente separándose de las mismas iglesias protestantes, hasta que llegó un momento en que eran iglesias o grupos que no eran ya ni católicos ni protestantes. Y como el mundo de Europa en esa época estaba dividido en esos dos grandes bandos, católicos y protestantes, resultaba que nadie los quería. Nadie quería a estos que normalmente se les llamaban anabautistas, porque no eran ni protestantes ni católicos. Ahora, si uno pusiera a comparar a quién se parecen más, obviamente se parecían más a los protestantes que a los católicos, pero no eran protestantes. Entonces, estos gérmenes, que ahí hubo también muchas desviaciones, aparecieron muchos falsos profetas, locos, exaltados, gente que incitaba a tomar las armas y que por las armas se iba a matar a todos los impíos y se iba a establecer el reino de Cristo. Hubo de todo. Pero en medio de todo eso hubo personas que sí eran más sinceras, y su anhelo era el de irse apegando cada vez más y más y más al espíritu de las enseñanzas del Nuevo Testamento. Entonces, así, de esa manera, es como poco a poco comenzaron a surgir lo que nosotros ahora llamamos iglesias evangélicas, y que en esa época pues eran muy pequeñas, casi pues no tenían adherentes, sino que, repito, por eso no he querido llamarlas iglesias, porque eran más bien grupos de personas que estaban abrazando o estaban arribando a la comprensión de lo que eran las doctrinas evangélicas tal y como nosotros las conocemos hoy en día. La situación fue que, como ya le expliqué, que Europa habían países católicos y países protestantes, pero no había lugar para los evangélicos. Entonces, los evangélicos en todas partes no los querían, y ellos tenían que andar de un exilio a otro, y si no los exiliaban los protestantes, los exiliaban los católicos. Pero por esos mismos años se había producido un hecho importante en Europa, y es que los europeos habían encontrado que, además del continente europeo, había otro continente que se llama América, que es el continente donde nosotros vivimos, y este para ellos era un mundo nuevo por conquistar. Y de hecho, el proceso de conquista de América ya se había iniciado, pero aquellos hermanos, porque ahí sí ya podemos llamarlos hermanos evangélicos, veían en América como una tierra que, por ser una tierra que era diferente a Europa, no podía decirse que los territorios que estaban conquistándose en América fueran ni católicos ni protestantes. No eran ninguna de las dos cosas, era simplemente tierra. Entonces ellos vieron en América como la oportunidad de poder tener un lugar donde ellos pudieran vivir de acuerdo a sus creencias, sin tener que ser perseguidos ni por católicos ni protestantes. Entonces es así como ellos comienzan a emigrar de Europa hacia América, principalmente hacia lo que hoy es los Estados Unidos y Canadá, y ellos comenzaron a colonizar. Claro que a la par de esta, o al lado de esta gente pacífica, que lo único que quería era libertad para educar a sus hijos de acuerdo a la fe evangélica, también venía un montón de pícaros, negociantes, asesinos, que fueron los que comenzaron a matar, a exterminar y a robar, a llevarse el oro, y bueno, todas las barbaridades que se conocieron. Pero la cuestión es que logró, principalmente en Norteamérica, fundamentarse una iglesia evangélica más sólida, y posteriormente, con el paso de los años, también en Europa, la iglesia evangélica fue cobrando cierto reconocimiento De tal forma que el Evangelio fue cobrando como cierta estabilidad que le permitió el poder plantearse la gran comisión que Cristo había dado: ir por todo el mundo y predicar el Evangelio a toda criatura. Y que la iglesia, en esos pleitos de papas y de obispos y de antipapas, lo había olvidado desde hacía siglos. Entonces ellos comenzaron a plantearse la necesidad de ir y cumplir la tarea que Dios había dado a la iglesia, de llevar las buenas nuevas del Evangelio hacia regiones donde Cristo todavía no había sido anunciado. Al hablar de esto, hermano, le estoy hablando de hace menos de 200 años. O sea que ya aquí estamos acercándonos a la época actual. Y al hablar de menos de 200 años, lo que encontramos es la iglesia que fue envuelta en un espíritu misionero para poder llevar las buenas nuevas de salvación. Fíjese que hasta el nombre le ayuda, porque se llama la iglesia de Filadelfia, que viene del griego filos, que lo que significa es amor, el amor fraternal. Es una iglesia que ama, es una iglesia que ahora quiere compartir las buenas nuevas, y que como quiere compartir las buenas nuevas, el Señor viene y le da su apoyo, como dice el versículo 7. Escribe al ángel de la iglesia en Filadelfia, esto dice el santo, el verdadero, y oiga esto, el que tiene la llave de David, el que abre y ninguno cierra, y cierra y ninguno abre. Es decir, que Cristo es el que da a su iglesia las oportunidades. No somos nosotros los que debemos tratar de abrir puertas a la fuerza, o tratar de entrar donde no nos están llamando, sino que el Señor dice: yo soy el que tengo las llaves, y cuando yo abro, nadie puede cerrar. Cuando Dios le abre una puerta de oportunidad a su iglesia, se oponga el diablo, se oponga el mundo, se oponga la religión oficial, se opongan los gobiernos, nadie puede cerrar esa puerta abierta. Pero si el Señor cierra de igual manera, aunque uno trabaje, se esfuerce, pida permiso, haga o deshaga, el Señor dice: si yo cierro, nadie abre. De esa manera es como se llegó a la época, y aquí sí ya estamos hablando de iglesia evangélica, de la época de los grandes misioneros. Tal vez usted ha leído libros como biografías de grandes cristianos, se llama un libro, u otros libros, grandes hombres de las misiones, por ejemplo, que relatan la vida de misioneros de Dios, que en esta época que correspondió a la iglesia de Filadelfia, en el siglo pasado, se dedicaron a la tarea de llevar las buenas nuevas del Evangelio. Y estos misioneros no eran hombres que tuviesen capacitación o mucha ciencia. Tal vez usted ha oído hablar de William Carey. Él era un inglés, él era zapatero. Zapatero, miembro de una iglesia evangélica. Pero él tenía preocupación por las almas. Y sus biógrafos dicen que como él trabaja en zapatería, él había puesto en la pared de su pequeña casa un pedazo de cuero. Como era zapatero, pues agarró un pedazo de cuero y allí dibujó un mapa del continente asiático y puso la cantidad de gente que vivía en esos países, que nadie sabía de Cristo en esos países, y al lado el idioma que hablaban. Entonces los biógrafos de Carey dicen que mientras él estaba cosiendo los zapatos o cortando el cuero, él estaba continuamente viendo el mapa aquel y estaba orando: Señor, por los que viven en China, por los que viven en Japón, por los que viven en la India, por los que viven en esta otra región. Y él estaba ahí orando, orando. Ahí sí que cosiendo, cosiendo y orando, orando y cosiendo, haciendo zapatos, pero a la vez proyectándose a la necesidad de la obra de Dios. Llegó a ser para él en su corazón una carga tan grande el deseo de llevar las buenas nuevas al evangelio, que él le propuso a su iglesia que por qué no fundaban una sociedad misionera para la evangelización de la India. Todos le dijeron que estaba loco. Le dijeron: cuando Dios quiera salvar a los hindúes, él lo hará. ¿Por qué quieres hacer tú el trabajo de Dios? Déjalo que él lo haga. Cuando le llegue su momento, Dios lo hará. En la época cuando la India era una colonia inglesa. Pero Carey comenzó a insistir y a insistir que Dios sí quería salvar a los hindúes, pero lo que se necesitaba era enviar misioneros para que hiciesen la obra. Bueno, tanto fue la insistencia de él, porque si algo Carey tenía era su persistencia, su tenacidad, que rayaba ya con la terquedad. Entonces, la gente se cansó y le dijo: bueno, está bien, pero para eso se necesita dinero. ¿Quién lo va a dar? Carey fue el primero que comenzó a darlo. Y comenzaron a reunir dinero hasta que había suficiente para pagar un boleto en barco para ir a la India. Bueno, ya tenían el boleto. Y ahora, ¿quién es el misionero que irá? Y dieron el anuncio a la iglesia: hermanos, queremos enviar un misionero a la India con boleto de ida solamente, y que Dios lo ayude. ¡Aleluya! ¿Quién quiere ir? ¿Y ese puede imaginar? Nadie. Entonces, cuando Carey vio que nadie aparecía, entonces dijo: bueno, si no va nadie, me voy yo. Y él se fue y llegó a la India. Y al llegar a la India, él comenzó a aprender el sánscrito. Y en la India se hablan muchos idiomas. Pero él comenzó a estudiarlos uno a uno, uno a uno. En el momento de su muerte, se cree, o se sabe más bien, que William Carey dominaba más de 60 idiomas y dialectos que se hablan en la India. Y había traducido la Biblia a varios de esos idiomas y dialectos, no a todos. Incluso él estableció la primera imprenta que hubo en la India para imprimir las escrituras que él mismo estaba traduciendo. Entonces, eso es un ejemplo únicamente que estoy poniendo de cómo ellos fueron para llevar las buenas nuevas del evangelio, establecer las primeras iglesias. Y lo mismo sucedió con Hudson Taylor en la China, y otros hombres de Dios que se dirigieron hacia otras regiones, pero para las cuales, como el Señor le decía: yo tengo para ti una puerta abierta. Y dice el versículo 8: yo conozco tus obras, y he aquí, he puesto delante de ti una puerta abierta, la cual nadie puede cerrar. Dios había abierto la puerta del evangelismo mundial y dijo: nadie la puede cerrar. Y así comenzaron a fundarse sociedades misioneras en diferentes países de Europa y de los Estados Unidos y de Canadá. Y así es como el evangelio llegó también a El Salvador. cuando comenzaron a venir misioneros canadienses y misioneros incluso italianos. Pero la cuestión es que el Señor le decía, porque tengo una puerta abierta. Y dice la continuación del versículo 8. Y oiga esto, porque aunque tienes poca fuerza, has guardado mi palabra y no has negado mi nombre. El Señor, que conocía su iglesia mejor que nadie, sabía que la iglesia tenía poca fuerza, porque la iglesia evangélica era una iglesia naciente. Entonces le decía: te he abierto una puerta y sé que tienes poca fuerza. Pero la cuestión no está en que si la iglesia tiene mucha o poca fuerza. Como bien lo dijo Zacarías siglos antes, que no es ni con fuerza ni con espada, es con mi espíritu, ha dicho el Señor. Y si bien la iglesia no tenía mucha fuerza, sí tenía lo más importante, lo que es la verdadera fortaleza de la iglesia, que es lo que le da fortaleza a la iglesia. No es que tenga una gran organización, que tenga muchos medios económicos, no es que esté bien armada y que es una institución poderosísima como una aplanadora, no, sino que le dice: eres débil, pero tienes la fortaleza. Y la fortaleza es que has guardado mi palabra y no has negado mi nombre. Eso es lo que le da fuerza a la iglesia. Cuando una iglesia guarda la palabra de Dios, cuando no niega el nombre de Cristo, sino que lo confiesa en la cara del diablo, el Señor respalda a esa iglesia y le abre puertas. Puertas que, como el Señor dice, yo le he abierto, nadie la puede cerrar. Pero aunque tienes pocas fuerzas, tú harás maravillas. Vas a entrar, vas a penetrar, vas a evangelizar, conquistarás. Yo creo, hermanos, que esa fue una época gloriosa de la iglesia, cuando el evangelio comenzó a ser anunciado a millares de millares. Pero ahora que el tiempo se está terminando, también, hermanos, hemos llegado a una ocasión en la cual nosotros necesitamos retomar ese espíritu evangelizador de la iglesia. Porque, ¿sabe?, hay miles de millones de personas que no saben, jamás han oído la palabra Jesús, menos han leído la Biblia, no saben nada. Hay generaciones enteras que han nacido en países que son totalmente seculares, que se les enseñó el ateísmo, que desde niños, desde que nacieron, jamás han oído la idea de Dios. Se les enseñó que no había Dios, que nuestro abuelo es un mico, y así han ido creciendo y creciendo y no tienen ni nociones del evangelio. Y por eso, hermano, muchas veces, como le decía hace algunos días a los hermanos pastores, acá nosotros vivimos en un ambiente donde haya tantas iglesias que tendremos que ponerlas una encima de otra porque ya no caben. Cuando hay países donde usted puede recorrer kilómetros y kilómetros y kilómetros e ir dejando a su paso millones y millones y millones de personas, y usted no encontrará una tan sola iglesia, no encontrará un tan solo creyente. Y mientras hay millones que jamás han oído de Cristo, nosotros aquí estamos peleándonos los miembros. No, si es que este es de mi iglesia, venga para acá. Y aquellos son ladrones de ovejas. Y que mi iglesia es mejor.
2: porque mi iglesia es la que tiene el mejor pastor.
1: Otro dice, sí, pero nosotros tenemos programa de televisión. Vaya, vaya, vaya, ¿qué me dice a eso?
2: Ah, ¿qué importa si la mía es más grandotota?
1: Pues sí, pero la mía está creciendo también. Y aquí estamos peleándonos como niños cuando hay todo un mundo que perece, muere, muere, muere, muere sin tener a Cristo. Por eso le digo, la iglesia de Filadelfia fue una iglesia a la cual el Señor amó, porque era una iglesia que estaba proyectando el amor de Dios, que fue y echó su suerte con los paganos, y allá iban, y fueron hombres que hicieron obras heroicas, como David Livingstone, que tratando de facilitar la evangelización de África, se mete al África para tratar de conocerla y encontrar rutas para los misioneros, hasta que se pierde, y años después lo encuentran muerto, y encontraron su cadáver de rodillas. Vivió orando y partió de este mundo orando al Señor también. Y podríamos hablar de tantos hombres de Dios, pero a los cuales el Señor les dio la victoria porque guardaban su palabra. Hermano, la iglesia se mundanaliza cuando se queda sin nada que hacer. Cuando la iglesia se queda entreteniéndose a sí misma, comienza a ver al mundo, comienza a pecar, comienzan a ver los pleitos, que la diaconisa no le habla a la coordinadora, que el líder le pide que lo cambien de sector porque se peleó con el anfitrión. Pero cuando uno está dedicado al trabajo, mi hermano, si uno ni se acuerda que hay pecado, ni se acuerda que hay mundo, sino que uno está ahí trabajando, trabajando, anunciando las buenas nuevas. ¡Amén, hermano! Todavía hay un mundo por evangelizar. La mayor parte de la humanidad no ha oído jamás de Cristo. Y los que sí han oído, la inmensa mayoría no son creyentes. Y la verdadera iglesia del Señor es un reducido número de personas. Pero yo creo que hoy es el tiempo de avanzar. Hoy es el tiempo de conquistar y de volver a ser como la iglesia de Filadelfia. Y cuando la iglesia de Filadelfia acepta el desafío, Dios le dice que le va a humillar sus enemigos. Como dice el versículo 9, yo entrego de la sinagoga de Satanás, los enemigos del evangelio, a los que se dicen ser judíos y no lo son, sino que mienten. He aquí, dice, yo haré que vengan y se postren a tus pies y reconozcan que yo te he amado. Usted sabe que el evangelio está creciendo aceleradamente. Y cuando crece aceleradamente, la religión del mundo se asusta. Y dice, bueno, si es que los evangélicos crecen mucho porque los americanos les envían dinero. Pero la obra de Dios no depende de dinero. Porque se puede tener dinero, pero si no hay palabra, si no se guarda la palabra, si no se guarda el nombre de Cristo, si no hay Espíritu de Dios, si no hay ministros de la palabra, todos los dólares del mundo no puede hacer que una tan sola alma se convierta a Cristo. Pero el Señor dice, yo haré que ellos vengan y se postren delante de ti y reconozcan que yo te he amado. Y que si la iglesia ha tenido alguna proyección, algún avance, algún éxito en la evangelización, es simple y sencillamente porque el Señor nos ha amado. Porque hemos guardado su palabra. Y lo repite en el versículo 10: por cuanto has guardado la palabra de mi paciencia, yo también te guardaré de la hora de la prueba que ha de venir sobre el mundo entero
3: para probar a los que moran sobre la tierra. Yo te voy a guardar a ti, dice el Señor, de la hora de la prueba. Pero le está hablando a una iglesia que es evangelizadora, una iglesia que está trabajando. Entonces, le repito, hermano, hay naciones, bueno, hay países donde es prohibido predicar. Y si usted lo hace, si no lo matan, por lo menos lo echan a la cárcel. Porque no se puede, es prohibido hablar de Cristo. ¿Cómo se puede llegar ahí? Pues hay que saltarse el muro. A través de la radio, del satélite, hay que llegar a ellos para anunciar las buenas nuevas del Evangelio. Así como actualmente China es uno de los países donde la iglesia está creciendo aceleradamente en los hogares, porque no pueden congregarse, es prohibido. Pero lo que a ellos les ha ayudado es que hay muchas transmisiones de los países alrededor que llegan principalmente a través de la onda corta, donde ellos oyen la palabra y se sienten animados para seguir adelante y predicar y anunciar las buenas nuevas. Y usted sabe que en China vive la cuarta parte de la humanidad, más de 1.250 millones de chinos. Y como le digo, ahí hay tantas personas por salvar que el tiempo terminará y no se habrá podido anunciar a todos del Evangelio de Cristo. Sin embargo, acá, hermano, como que ya todo está saturado. Hasta cuesta hallar incrédulo ya. Porque ve por ahí un bolito y dice, ah, sí, este de seguro es incrédulo. Y cuando llega le dice, mire, mi amigo, lo invito a que conozca a Cristo. Le dice, no, hombre, siga, pastor, güey. Lo que pasa es que me caí. Y solo caídos hay a uno. Y entonces uno siente llamado a abrir una iglesia, entre otras 12 que ya hay en una ciudad. Abrir una iglesia en un país donde hay montones. Y hay emisoras evangélicas y hay canales de televisión evangélica. Y ahí queremos ir. Y lo raro es que solo para el norte sienten llamamiento. Y dice, hermano, si es que usted viera qué necesidad la que hay allá, hermano. Sé que esos americanos no conocen el Evangelio. Donde hay calles llenas de iglesias, es cierto que están muertas, pero por lo menos tienen Biblias y han oído de Cristo. Pero ¿por qué no pensar en Ruanda? ¿O por qué no pensar en Mongolia? O en el Tíbet, o en Japón, o en la China, o en la India, o en lugares, hermano, como esos donde ahí sí que no hay tales. Si por necesidades se va a mover usted, aunque el hombre de Dios no se mueve por necesidades, pero si su criterio es la necesidad, pues la necesidad realmente no está en este continente. Y ahora ha llegado el momento que, así como una época en que se nos tuvieron que enviar misioneros de Europa hacia América y de Norteamérica hacia Latinoamérica, hoy del Salvador tenemos que enviar misioneros a todas partes del mundo para que vayan con las buenas nuevas del Evangelio. ¡Amén, hermano! ¡Así es! Pero ahí es donde uno tiene que aceptar el reto. Ahora, hay gente que se puede entusiasmar y dice, ¡amén, hermano, yo me voy para China! ¡Perfecto! Entonces, el primer paso, vaya y aprenda chino. Y cuando ya pueda, entonces lo enviamos. Para que no vaya a ir solo a pasear. Y que los 3 meses viene de regreso, hermano, se me acabaron los dólares que me dieron. Y fíjese que nadie creyó porque no me entendían. Nadie me entendió allá. ¿Y usted qué creyó? Pero en estos hombres había, hermano, el interés que ellos se metían con esa gente. Houston Taylor, aunque era un inglés, él se vestía como chino, se dejó dejar la trenza como la usan los chinos y andaba con los atuendos chinos. No se podía jalar los ojos porque no podían, pero él aprendió el chino y se vestía como los chinos y usaba la colota que usan los chinos. Y así evangelizó y abrió misiones en el interior de la China, lo cual nadie había hecho. Todos se habían quedado en las orillas, en las ciudades de alrededor, pero él fue el que abrió las misiones al interior de la China, donde nadie había querido ir. Y por eso el Señor le dice a esta iglesia: te ha abierto una puerta grande que nadie puede cerrar, y aunque eres débil, tienes poca fuerza, no importa, porque has guardado mi palabra y no has negado mi nombre. Tienes la mayor fortaleza del universo. Y si usted guarda la palabra de Dios, Él nos abrirá puertas que uno no anda buscando, sino que es el Señor quien las abre para poder ir. Y dice: y así todos reconocerán que yo te he amado. En el versículo 11: he aquí, yo vengo pronto. Retén lo que tienes para que ninguno tome tu corona. Porque en la labor de evangelización es donde usted gana los galardones para la gloria de Cristo. Y él dice: vengo pronto. Sigue trabajando, sigue sembrando, porque yo traigo tu corona, que nadie te la vaya a arrebatar. En el versículo 12: al que venciere lo haré columna en el templo de mi Dios. Como diciendo: de ahí nadie te mueve, nunca más saldrá de ahí. Escribiré sobre él el nombre de mi Dios como propiedad de Dios, el nombre de la ciudad de mi Dios, la nueva Jerusalén, la cual desciende del cielo de mi Dios, y mi nombre nuevo. El que tiene oído, oiga lo que el Espíritu dice a las iglesias. Entonces, nosotros, hermanos, somos el producto de esa iglesia de Filadelfia, de hombres que vinieron acá a predicar el Evangelio hace un poco más de 100 años y comenzaron a sembrar la semilla. Y mire que esta semilla ha fructificado, ha llevado frutos. Pero ahora, repito, ha llegado el momento en que lo que recibimos de gracia debemos darlo de gracia. Y si usted no ha sido llamado para ser misionero, usted puede orar por los que sí están en el campo de batalla sembrando las buenas nuevas del Evangelio, porque en este mismo momento hay misioneros en casi todos los países del mundo, incluso en aquellos donde es prohibido predicar, pero ahí están arriesgando su vida, pero anunciando las buenas nuevas del Evangelio. Y mientras tanto, usted y yo, ¿qué hacemos? ¿Nos seguimos peleando? Si es que la hermana me quitó el último cassette de Marcos y no me lo ha devuelto. Cuando por lo menos deberíamos de estar de rodillas intercediendo y pidiendo por aquellos que están haciendo la obra de Dios y que están pasando limitaciones, porque se fueron simplemente por amor al nombre de Cristo. No se fueron pensando en que iban a tener un gran apoyo y que la iglesia les iba a comprar casa, carro y todo, y que iban a tener un sueldazo tremendo. Van y van, hermano, con lo mínimo, porque su interés es compartir las buenas nuevas del Evangelio. La puerta aún no se ha cerrado. Y en esta época, hermanos, cuando tenemos grandes avances tecnológicos como la radio, el satélite, la televisión, nosotros la iglesia tenemos que aprovecharlo para poder llevar las buenas nuevas del Evangelio. ¿Usted sabe cuántos millones de personas vieron la última Olimpiada a través de la televisión? Yo no lo sé, pero sí sé que fueron cientos de millones, algo así como 900 millones de personas lo vieron. ¿Y sabe cuántos millones verán por televisión esta cuestión del fútbol en Francia? Este año parece que es verdad. Otra millonada de gente viendo cómo 11 hombres andan peleando por darle una patada a un pedazo de cuero. Y el mundo ha sabido aprovechar eficientemente esos medios. ¿Y la iglesia? ¿Qué hace? Y el problema es que el Señor dice: vengo pronto. Entonces el tiempo se termina, ya no hay tiempo de hacer la obra al estilo como lo hizo Carey, como lo hizo Hudson Taylor, como lo hizo Livingstone, porque ya no hay tiempo. Ellos por lo menos tenían 100 años por adelante y algo hicieron, ¿no? Pero en el caso nuestro, no, nosotros no podemos decir que tenemos todavía 100 años por adelante y decir que vamos a abrir una iglesia por mes en China. Aunque así lo hiciéramos, llegaríamos al año 4000 y todavía no alcanzamos a todos los chinos, solamente hablando de ese país. Pero usted sabe que a través de la radio, de la televisión, millones son alcanzados en el mismo momento. Ahí es donde la iglesia tiene que ser sabia y saber aprovechar los recursos. Solamente acá en el continente latinoamericano, donde hablamos español, ¿cuántos millones de personas hay? ¿Y a cuántos de ellos podríamos alcanzar si pudiésemos colocar programas de radio, que le digo, en unas 500 emisoras del continente latinoamericano? ¿Usted cree que es posible o no es posible? Si lo cree, gloria a Dios. Si no lo cree, de todas maneras lo vamos a hacer. ¡Amén! ¡Amén!

Y entonces la gente dice: a ustedes los llamamos porque ustedes tienen lo que nosotros queremos. Y ahí es donde las puertas comienzan a abrirse. No es que uno se ande insinuando, que ande mandando cartas, presentando la iglesia, presentando al fulano, presentando al mengano. No, es simplemente que la gente tiene hambre y sed de justicia, oye y dice: ah, entonces que vengan, porque tienen mucha necesidad. Entonces, nosotros tenemos que estar dentro de ese proyecto, dentro de ese sentir. Y la Biblia dice: al que venciere, yo lo haré columna en el templo de mi Dios. Nunca saldrá de ahí. Sobre su nombre, sobre su frente, escrito el nombre de mi Dios, mi nombre nuevo, el nombre de la ciudad de mi Dios. Los galardones son grandes antes de entrar al siguiente periodo de la iglesia final, que es la iglesia de la Odisea, periodo que ahora estamos viviendo, pero que nos resistimos a vivir de acuerdo a ese modelo que ahí se presenta. Y lo que queremos es conservar la heroicidad de la iglesia de Esmirna. El espíritu de la iglesia de Sardis, el ardor misionero de la iglesia de Filadelfia, lo mejor de cada una, para en estos últimos momentos de la historia de la iglesia sobre la tierra podamos hacer algo para el Señor, porque nadie lo está haciendo en el mundo. Entonces hagámoslo, y su galardón será grande en el reino de los cielos. Amén. Vamos a cerrar nuestros ojos. Y teniendo nuestros ojos cerrados, hemos escuchado la palabra de Dios, que nos da ahora una invitación, un llamado, para que podamos vivir de acuerdo a ese fervor. Pero antes, porque es un llamado para la iglesia, para los que ya somos cristianos, pero antes yo quiero invitar, si hay con nosotros amigos o amigas que aún no han recibido a Cristo como su Salvador personal, ahora usted tiene oportunidad de entregar su vida al Salvador. Y usted puede sumarse a esta gran obra de Cristo, de llevar el Evangelio a los que no conocen. El mundo tiene que saber del amor de Dios. Dios bendiga a la persona que está pasando. Si hay alguien más que desea recibir a Cristo, indíquenoslo levantando su mano. Hay otra persona. Acá hay otro caballero. Dios le bendiga. ¿Alguien más? Levante su mano rápidamente para que podamos orar por usted. Venga Jesús. Hoy es el momento de hacerlo. Otra persona que desea recibir a Cristo como su Salvador, puede levantar su mano. Venga Él. ¿Hay alguien más? Otra persona. Aquí hay otro caballero. Dios le bendiga. ¿Alguien más? Dios bendiga a esta señora que está pasando. ¿Hay alguien más que quiere venir a Cristo? Hoy es el momento. Estar en paz con Dios,

0: canta mi canción.
1: El ruiseñor era un caso aparte. Era como esas personas que siempre lo ven todo negro. Desde el día en que se cerró la puerta, no había parado de lamentarse porque echaba de menos el campo y temía que ya nunca volvería a ver la luz del día. Al escuchar su nombre, voló hasta donde estaba el burro y se sentó suavemente sobre su cabeza. Y el arca entera guardó silencio cuando, con lágrimas en los ojos, el ruiseñor cantó.

0: Desde aquel día, la vida dentro del arca fue un caos total. El burro se declaró en huelga permanente y no volvió a ayudar a nadie. El ruiseñor siguió llorando todas las tardes y aunque su voz era muy bonita, ya empezábamos a estar más que hartos de oírle siempre con la misma canción. Y los demás hacían su propia vida, exigiendo sus derechos, peleándose entre ellos y presentándome a mí las quejas cuando algo no les gustaba. Así que puse unas normas muy estrictas para que todos colaborasen. Establecí una hora para la comida y organicé turnos para servir los alimentos y para limpiar los restos. Pero fue un problema, porque unos querían comer a una hora y otros no. Y empezaron otra vez las discusiones. Sin embargo, el mayor problema lo tenía la tortuga. Yo no sé cómo lo conseguía, pero siempre llegaba la última. Y siempre terminaba la última. ¿Has conocido alguna vez a alguien que nunca llega a la hora? Pues esa era nuestra tortuga. Todos los animales estaban ya molestos por tener que esperarla siempre. Un día la hiena explotó y le dijo:
1: ¡Eres un desastre! ¡Siempre eres la última para todo!
0: Y la tortuga...

Que toda lengua confiese que Jesús es el Señor. Que toda la tierra diga: Jesucristo es el Rey de Reyes y Señor de Señores. ¡Aleluya! ¡Vamos!

tus manos al cielo. Cierra tus ojos y deja que el río del Señor se meta en tu vida. No trates de salvarte, no trates de salvarte. Estás en los brazos del Señor. Cierra tus ojos.

hijos de Aroy, dale un aplauso fuerte, aleluya. Dáselo, aleluya. Ahora dale un aplauso fuerte al Padre, al Hijo y al Espíritu Santo. Dáselo con vida, aleluya. Dáselo con vida. Él está aquí en esta noche. Él está aquí.

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0: Cuando uno de los padres no está presente en la formación de sus hijos, ya sea por muerte, trabajo, divorcio o separación, o tal vez porque se va a otro país, supuestamente a buscar una mejor oportunidad, el niño solo puede interpretar una cosa: me abandonó. Un niño no puede comprender que haya otra cosa más importante que él. Si lo pusiéramos a escoger entre un carro nuevo o una casa o muchos juguetes, pero no tener a su papá o a su mamá cerca, ¿qué cree usted que él escogería?
1: La respuesta a esta pregunta y la importancia del amor de papá y mamá, hoy en Enfoque a la Familia.
2: Hola, les saluda Wendy Cortés, iniciando un nuevo programa de Enfoque a la Familia junto a mi buen amigo Mauricio Hernández.
1: Muchas gracias, Wendy. Así es. Hoy tenemos para usted, estimado oyente, un tema a cargo de la psicóloga, consejera y conferencista internacional, Bagdad Garrido. Ella, a su vez, es directora y fundadora de Juvenfami, organismo internacional dedicado a restaurar la juventud y la familia en Latinoamérica.
2: El amor y la presencia de los padres son, entre otros, aspectos fundamentales para formar hijos de éxito. Muchos piensan erróneamente que basta con que el niño tenga todo lo que pida materialmente.
1: Pero esto no sustituye el amor y la presencia de los padres. Para ampliar este tema, escuchemos lo que nuestra invitada tiene que decirnos.
0: Definitivamente, por una razón específica, Dios estableció que los seres humanos naciéramos de un 50% de la aportación de un hombre y un 50% de la aportación de una mujer. Con esto, nos estaba diciendo que también para la crianza es indispensable la participación de ambos. Cuando uno de los padres no está presente en la formación de sus hijos, ya sea por muerte, trabajo, divorcio o separación, o tal vez porque se va a otro país, supuestamente a buscar una mejor oportunidad, el niño solo puede interpretar una cosa: me abandonó. Un niño no puede comprender que haya otra cosa más importante que él. Si lo pusiéramos a escoger entre un carro nuevo o una casa o muchos juguetes, pero no tener a su papá o a su mamá cerca, ¿qué cree usted que él escogería? Definitivamente, él lo que más quiere es tener cerca a sus padres, ahora especialmente cuando más lo necesita, porque la presencia de los padres no tiene sustitutos. Algo que me parece importante de mencionar es que hay padres que no se han ausentado por completo de casa, viven en ella, pero su participación y aporte para la formación de sus hijos es casi nula. La mayoría de su tiempo lo dedican a otras actividades que no siempre son para el sostenimiento de la familia. Actúan como que su función hubiera sido solamente engendrarlos y en algunos casos para darles lo material, pero esto no es así. Si el padre no tiene una presencia significativa en la vida de sus hijos, para ellos esto significa casi lo mismo: abandono. Y los efectos de ese sentimiento pueden ser los siguientes. Si alguno de los padres se ausenta drástica y prolongadamente de la vida del niño, especialmente cuando éste se encuentra en los primeros años, el daño es mayor, porque se desarrollarán rasgos de personalidad que determinarán conductas establecidas. Pero también si una madre trabaja fuera de casa y tiene que dejar a su bebé recién nacido casi durante todo el día, no sería raro que cada vez que la madre más adelante tenga que salir, el niño llore y no quiera desprenderse de ella. Y cuando este niño tenga que ir a la escuela, posiblemente no querrá quedarse y hasta se finja enfermo o tal vez en efecto se enferme, porque lo que el niño siente es que lo van a dejar abandonado en ese lugar y que la madre nunca regresará por él. A esto en psicología se le llama miedo a la pérdida y es algo que no solo se manifiesta en la niñez, sino aún cuando esta persona crece, ya que podría tener dos conductas opuestas en sus relaciones interpersonales. Una es que con sus amigos o en una relación de pareja se convierta en una persona posesiva, controladora y celosa, porque a toda costa querrá evitar perder de nuevo a su ser amado. Por otro lado, podría también evitar involucrarse emocionalmente con alguien, por miedo a que lo vuelvan a dejar. Recordemos que los seres humanos siempre nos protegemos para no volver a ser lastimados donde ya lo fuimos una vez. Otro de los efectos de la ausencia prolongada de los padres es la carencia de roles. Al no tener ese modelo en sus padres, ellos buscarán a su alrededor a quien parecerse, y pudiera ser que elijan a un artista, un maestro, un deportista y en el peor de los casos a un amigo que les dé un mal modelo. Lo que sí está comprobado es que todas las personas inconscientemente buscamos modelos que nos ayuden a definir nuestra conducta. Y si el padre o la madre están ausentes, ¿a quién acudirán nuestros hijos para que les marque ese camino? ¿Y qué resultados podríamos tener al final? Si alguno de los padres que está escuchando esta conferencia no está dedicando un tiempo especial cada día a sus hijos, es urgente que se involucren más. Juegue con ellos, salgan a pasear, tengan reuniones familiares donde discutan o estudien algún tema, hagan cualquier esfuerzo para compartir con ellos, ahora que es posible, porque un día crecerán y se irán. Y les garantizo que ustedes lamentarán en gran manera no haberlos disfrutado. Pero si algún padre o madre soltera me escucha y le preocupa que sus hijos no tengan ese modelo de su propio rol, lo ideal es que busquen a una persona que en alguna manera sustituya esa imagen. De preferencia, yo le sugeriría que sea un familiar con el cual el niño sienta afinidad y respeto. Si no hay un familiar, podría ser un maestro o alguien más que pueda darle un buen modelo. Por supuesto, siempre debemos tomar las precauciones pertinentes. También, por sobre todo lo anterior, es muy valioso que el niño aprenda a ver en Dios a un padre, porque si un día nosotros les faltáramos, no se sentirán desamparados. Enséñele a sus hijos la oración por excelencia, el Padre Nuestro. Enséñeles que ese Padre jamás los abandonará, porque Él prometió que estaría con nosotros todos los días de nuestra vida. También enséñeles lo que dice el Salmo 27:10. Aunque mi padre y mi madre me dejaren, Dios con todo me recogerá. Con esto, un niño que haya sido abandonado por alguno de sus padres, seguramente encontrará gran consuelo.
1: Estamos hablando del amor y la presencia de los padres. Hacemos una pausa.
3: Señor, ¿me permite unas preguntitas?
4: Ok.
3: ¿Sabe cuál es el sueño más grande de su hijo? ¿Asiste sin faltar a los juegos de su escuela?
4: Bueno.
3: ¿Le ha dicho a su adolescente que le ama?
4: Él lo sabe.
3: ¿Sus hijos saben que pueden hablar con usted de todo?
4: ¿De todo, todo?
2: Si tiene dudas, visite enfoquealafamilia.com. 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Regresamos con la licenciada Magda de Garrido en Enfoque a la Familia.
0: La doctora Inés Segura Bustamante, en su libro Problemas de Conducta en los Niños, dice:
1: aquellos que han sido queridos, que han podido contar con la profunda devoción de los que han rodeado sus primeros años, son los que pueden enfrentar sin temor el odio, el desdén o la persecución. Ellos son los que pueden darlo todo en la lucha por un ideal.
0: Definitivamente estas palabras encierran una gran verdad. El amor construye la vida de nuestros hijos, pero para que eso sea efectivo, debemos demostrárselos cada día y de maneras que ellos lo necesiten y no como nosotros creamos que debería de ser. Hay madres que piensan que haciendo la comida, limpiando la casa o atendiendo otras necesidades de sus hijos, esto es suficiente para que ellos sepan que son amados. De igual manera, hay padres que creen que dando todo lo económico ya demostraron su amor. Sin embargo, los niños no piensan lo mismo. Ellos necesitan más que eso, porque al igual y más aún que los adultos, necesitan abrazos, besos, palabras que los hagan sentirse amados. Y hay una forma que para los hijos es tremendamente significativa como una expresión de amor, y esta es el juego. Es por esa razón que nos piden tanto que juguemos con ellos. Cada vez que usted se tira al suelo con ellos, juega pelota o algo de lo que más les guste a ellos jugar, ellos se sienten muy importantes y amados. Pero cuando no les expresamos amor a los niños, estamos haciendo que su autoestima se desarrolle muy baja. También cuando los niños que no recibieron amor crecen, está comprobado que tienen muchas tendencias a enamorarse a más temprana edad y aún a empezar a tener relaciones sexuales prematuras. Y con mucha más facilidad, ellos tienden a confundir lo que es el sexo con el verdadero amor. También en recientes investigaciones se ha encontrado que los jóvenes que tienen problemas severos con la masturbación carecieron del amor expresado en sus padres. Al parecer, esta práctica se convierte como en una manera de llenar ese vacío. Y un dato que a todos los padres seguramente nos va a llamar la atención es que el homosexualismo también está vinculado con la falta de amor. Un niño varón que no recibe el abrazo, el beso, la protección y la seguridad de su padre tiene mayores tendencias a involucrarse en una relación homosexual. Porque si se le presenta la oportunidad, le será muy difícil rechazar esas manifestaciones de afecto que no le dio su padre y que ahora otro hombre se las ofrece. Puede también pasar lo mismo con las hijas mujeres que no tuvieron una madre cariñosa, sino una que solo sabía regañar, dar órdenes y castigar. Cuando estas niñas crecen y encuentran a una mujer que les brinda ternura, atención y comprensión, su gran necesidad de afecto les impide rechazarla. Aunque ellas sepan que esa relación no sea correcta, no podrán evitarla. No digo que estas sean las únicas causas de homosexualismo, por supuesto que hay otras, pero es bueno que sepamos que esta es una de las que los padres podemos evitar. Por algo, Dios permitió que las siguientes palabras quedaran escritas en su libro sagrado.
1: No amemos de palabra ni de lengua, sino de hecho y en verdad.
0: Organice su tiempo y no excluya a sus hijos de su agenda. Deles cada día una dosis de amor expresado. Dígales lo que significan para usted. Juegue con ellos y le aseguro que cuando crezcan, usted cosechará con creces lo que siembre hoy.
1: Wendy, qué gran responsabilidad tienen los padres y las madres.
5: No es cierto.
1: Esa labor implica tantos detalles que realmente admiro a todos aquellos que han cumplido a cabalidad con este trabajo que les ha sido encomendado.
2: Totalmente de acuerdo, Mauricio. Es por eso que el Dr. Dobson le puso como título a uno de sus libros, Tener hijos no es para cobardes.
1: Excelente título.
2: Publicado por la editorial Vida. El propósito del autor es alentar a los padres y madres que están criando a sus hijos en un mundo de constantes conflictos.
1: Wendy, y no basta con solo tenerlos y criarlos.
2: ¿Cierto?
1: Debemos hacer un buen trabajo. Uh-huh. Esa conclusión motivó también a nuestro estimado Dr. Dobson a escribir Criemos niños seguros de sí mismos, obra que fue publicada por la editorial Betania. Este libro expone el falso sistema de valores de nuestra sociedad y presenta una docena de estrategias por medio de las cuales padres y maestros pueden cultivar la sana autoestima de los niños.
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1: Ahora sí. El Minuto Familiar.
6: ¿Recuerda usted cuando los cónyuges tenían que estar muy enojados el uno con el otro antes de disolver su matrimonio? Bueno, ya no es así. Hoy muchos divorcios son los que llamamos divorcios de bajo conflicto. Esto significa que ya no tienen nada que ver con enormes peleas o abusos domésticos. Los cónyuges simplemente se han distanciado y han dejado de amarse. Las personas deciden que el esposo o la esposa ya no satisface sus necesidades y entonces se separan. Este es un enfoque muy egocéntrico del matrimonio, pues tergiversa completamente su significado. Los buenos matrimonios conllevan sacrificio y compromiso. Si siente que usted y su cónyuge se están distanciando, no tire la toalla, porque el amor verdadero no es algo que comienza y deja de existir, es algo que requiere esfuerzo. Este fue el Minuto Familiar de Enfoque a la Familia, valorando lo que más importa.
1: El programa de hoy fue una producción de Enfoque a la Familia. Agradecemos la excelente participación de la licenciada Magda de Garrido, directora de la Fundación Juvenfami.
2: Participaron también René Montiel en los controles, Cristian Jiménez como productor y Darrell Age como productor ejecutivo. Se despide Wendy Cortés, invitándole a que vuelva a sintonizarnos en esta misma emisora, cuando le presentemos un nuevo Enfoque a la Familia.
1: ¡Hasta pronto!

0: este es mi tiempo.
1: Dile a alguien, es tu tiempo, es tu momento de brillar. Aplaude fuerte a Dios.

ustedes dicen vuelo hoy. Hoy. Cuando diga hoy, ustedes dicen vuelo hoy. Hoy. Aún en turbulencias y tormentas, disfruto el vuelo, olvido los problemas, confianza completa en el.

espadas de águila. ¿A quién le gusta volar directamente a los pies de nuestro Señor Jesucristo? Yo quiero saber cuántos

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Te adoramos, Señor. Levanta ese corazón y esas manos y díselo una vez más.

yo decía, Señor, que todo estaba acabado. Cuando yo decía, mi Dios se olvidó de mí. Cuando yo decía, no hay puertas más abiertas.

Dios ha decidido en su forma soberana, eterna de actuar, de que Él quiere aparentemente esperar hasta el último minuto y el último momento. Y nadie entiende ahí en los cielos por qué. Nadie entiende por qué Dios opera de esa manera. Pero espera hasta que te quede la última fuerza, hasta que la última puerta se cierre, hasta que tus intentos todos fallan y ya no crees ni en ti mismo y dices: a Dios se le acabaron las intenciones conmigo, los planes. Y se espera hasta ese último minuto. A veces son 30 segundos de Dios, en los cuales si tú decides correr, te pierdes de ver lo que Él está esperando hacer. Pero se espera para que cuando tú y yo llegamos al límite, entonces su misericordia se luce. Por eso Él te dice esta noche,

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1: 10. Sentarse, mis amados hermanos. Queremos continuar con los estudios doctrinales. Hemos venido tocando viernes con viernes, ya casi estamos llegando al final del ciclo de doctrinas. ¿Se recuerda alguien cuál fue la doctrina que terminamos el viernes anterior? ¿Alguien se recuerda? ¿Cuál fue la doctrina que estudiamos el viernes anterior? El milenio. Terminamos ya esa doctrina, ¿verdad? Bueno. Decíamos, hermanos, de que al final de los 1000 años, porque son 1000 años que el Señor va a reinar en esta tierra, juntamente nosotros estaremos reinando con Él a todas las naciones. Ahora, ¿se recuerda usted al inicio del milenio qué fue lo que el Señor manda hacer a un ángel? ¿Alguien se recuerda? A meter preso a Satanás, ¿verdad? Por decirlo así, ¿verdad? Lo encerraron, o sea que está en la cárcel por 1000 años. Ahora bien, al cumplir los 1000 años de reinado del Señor, dice la Biblia, y quiero que usted lo lea conmigo, en Apocalipsis capítulo 20, si no se lo digo yo, sino mejor lo lee también usted. Apocalipsis capítulo número 20, dice un amén cuando lo tenga. Versículo número 7 dice la palabra del Señor, oiga. Cuando los 1000 años se cumplan, Satanás será soltado de su prisión. Y saldrá a engañar a las naciones que están en los 4 extremos de la tierra, a Gog y a Magog, a fin de reunirlas para la batalla. El número de ellas es como la arena del mar. Y subieron sobre la anchura de la tierra, rodearon el campamento de los santos y la ciudad amada. Pero descendió fuego del cielo y los devoró. O sea, después de los 1000 años, la Biblia es bien clara, no sé cómo dice su versión, Reina Valera, que usted tiene, en el verso 7. ¿Alguien me lo lee, por favor? Verso 7 de este capítulo 20. Es lo mismo que dice la versión en las Américas. Cuando los 1000 años se cumplan. Quiere decir, hermanos, de que los 1000 años van a terminar. No es como los falsos testigos contra Jehová dicen de que va a ser un reinado eterno en la tierra, en esta tierra en cual vivimos nosotros. Sino que dice que los 1000 años se van a cumplir. Y cuando se cumplan ese periodo, Satanás será suelto de su prisión. O sea, lo van a sacar otra vez. Le van a poner en libertad. ¿Para qué? Con el propósito de que salga a hacer la labor que él sabe hacer bien, que es engañar. ¿Amén? ¿No dice amén usted? ¿No se recuerda cómo nos cargaba él a nosotros antes? Nos tenía bien engañados en el pecado, ¿sí o no? Y nosotros creíamos que estábamos bien. Entonces, saldrá, dice, a engañar a las naciones, ¿pero con qué propósito? Dice que las va a reunir para la batalla, o sea, que van a pelear contra el Señor. Y no era un poco de gente, sino que dice que el número de ellas es como la arena del mar, o sea, cantidad de gente. Subieron sobre la anchura de la tierra, rodearon el campamento de los santos y la ciudad amada, pero descendió fuego del cielo y los devoró. Después de los 1000 años, viene estos eventos que van a suceder, los cuales vamos a ver en esta noche, a los cuales se les ha llamado los juicios finales. ¿Por qué se le llama juicios finales? Muchos dicen el juicio final. Usted ha oído hablar del juicio final, ¿verdad? Pero en realidad no es el juicio final, son los juicios finales. Porque se llevarán a cabo varios juicios. ¿Amén? ¿A quién cree usted que va a juzgar el Señor? Cuando oímos hablar de juicios, rápido en nuestra mente, ¿qué es lo que viene? Que el Señor viene a juzgar a quiénes. A los pecadores, ¿verdad? Al mundo. Y es cierto, en parte tiene razón. Pero como Dios es ordenado, amén, hermano, Él tiene que empezar por la cabeza. Él nunca empieza por lo de abajo, Él siempre empieza por la cabeza. Y usted sabe que, ¿quién es la cabeza del mal? Satanás, ¿verdad? Entonces tiene que empezar por él. Por eso es que se le llaman los juicios finales. Porque dentro de este grupo de juicios, hay varios juicios que se van a dar. Y el primero de ellos es el juicio de los ángeles caídos. Acuérdese que usted que Satanás es un querubín, un ángel de Dios, que Dios lo creó. Amén. Pero que por querer usurpar el lugar de Dios, por querer ocupar el lugar que él no le correspondía, perdió el privilegio que Dios le había dado. Amén, hermano. Entonces el Señor empieza a juzgar la cabeza, que es Satanás. Y usted lo puede ver aquí mismo en el libro de Apocalipsis, en el capítulo 20. Estamos en el verso 10. Estamos leyendo. Mire, dice, y el diablo que los engañaba fue arrojado al lago de fuego y azufre. Oiga. Donde también están la bestia y el falso profeta. Y serán atormentados día y noche por los siglos de los siglos. ¿Qué tiempo Satanás va a estar juntamente con la bestia y el falso profeta en el lago de fuego? La eternidad. La eternidad. Acuérdense que el Señor ya había venido y arroja al falso profeta y a la bestia. Lo vimos en el estudio anterior, ¿se acuerdan? Ahora va el mero cabezón ahí. Lanzado al lago de fuego. Serán atormentados, dice, día y noche, por los siglos. Sí. Ya no dice que lo van a encerrar por 1000 años. Él estuvo preso 1000 años. Ahora sale, se vuelve, hermano, a engañar a la gente. Ahora viene él, lo agarran, lo mandan al lugar que estaba destinado para él desde el principio. Ya no alaba a Dios por eso. O se va a poner a compadecer a Satanás. No se va a poner como algunos que dicen que están orando para que el diablo se convierta. No. El diablo no tiene perdón de Dios. Amén, hermano, porque ya está escrito aquí, la Biblia. Alguien me pudiera decir, no, hermano, ¿cómo va a creer que si Dios quiere se arrepiente y lo perdona al diablo? Entonces habríamos que volver a hacer otra Biblia. La palabra de Dios es inquebrantable, es inmutable, y lo que Dios ha destinado se va a cumplir. Si lo que aquí estamos leyendo nosotros, hermano, fíjese, es viendo, hermano, lo que estamos leyendo donde arrojan a Satanás, es el cumplimiento del juicio. Porque él ya había sido juzgado anteriormente.

Yo quiero escuchar las voces de mis hermanos cantándoselo al Señor. Jesús, eres mi buen pastor. Tú conoces mi camino.

0: 11:39.
1: ¿Cuántos tienen gozo en su corazón? ¿Cuántos tienen avivamiento en su corazón? ¿Cuántos pueden dar un gloria a Dios?

porque tu misericordia, Señor, es tan grande. Porque tu fidelidad, Señor. Es difícil de comprender. Métete en la presencia de tu Dios y agradécele. Dile, Señor.

0: siempre fue más humano de lo que nosotros podamos ser. Pero aunque fue humano en toda la extensión de la palabra, fue también Dios todopoderoso de manera perdurable y eterna.
1: Sea bienvenido a En Contacto, el Ministerio de Enseñanza Bíblica del Pastor Charles Stanley. Para la mayoría de nosotros, estos últimos días han estado llenos de preparativos para esta jubilosa época de año. Pero en medio de todo este ambiente de fiesta, aún los cristianos bien intencionados pueden perder de vista de qué se trata verdaderamente toda esta celebración. El Dr. Stanley plantea hoy una pregunta que toda persona necesita considerar: ¿quién es este recién nacido en el pesebre? Y si usted quisiera estar mejor preparado para explicar a un inconverso el significado profundo del nacimiento de Cristo, le invito a prestar toda su atención, ya que ahora el Dr. Stanley nos explica por qué la Navidad es una noche que debe recordarse.
0: Si usted preguntara a la gente de hoy, dígame, ¿de qué se trata la Navidad? Me pregunto cuántos de ellos mencionarían siquiera el nombre de Jesús. Hay mucha gente en este país que nunca ha escuchado el Evangelio de Jesucristo. Es gente que no ve ni oye programas religiosos y no tiene la menor idea de lo que significa la Navidad. Por eso es que si usted les preguntara, recibirá respuestas como estas: bueno, pues Jesucristo es uno de esos personajes religiosos de la historia. O, vea, él fue quien fundó el cristianismo. O quizás le respondan: creo que Jesús fue uno de esos maestros cuya filosofía era el amor, ser bueno con su prójimo y hacer el bien a los demás. Yo me pregunto cuántos de ellos dirían: ¿quién es Jesús? Él es el Hijo del Dios Altísimo, el Salvador de la humanidad, el Mesías y nuestra única esperanza. Por tanto, cuando pienso en quién es Jesucristo, no quiero dejar dudas, porque sé que muchas personas saben quién es Él, solo que la gran mayoría de la gente en el mundo no lo sabe. Y es que todo el tiempo recibimos cartas de personas que nos dicen: por primera vez en mi vida empiezo a entender quién es Jesucristo. Le rogamos que continúen explicando quién es Él para poder conocerlo mejor. Pues bien, quiero, mi amable oyente, que vayamos a Filipenses capítulo 2. Mi deseo es que usted, una vez que comprenda lo que en realidad ocurrió aquella noche, se olvide de las ideas que tiene acerca de Jesucristo. ¿Quién es este que llegó a ser el punto central de la historia, ya que el tiempo en su totalidad gira alrededor de este nacimiento en una noche que desde luego ha de recordarse para siempre? La Escritura nos dice así en Filipenses capítulo 2, versículo 5, y leo: haya pues en vosotros este sentir que hubo también en Cristo Jesús, el cual, siendo en forma de Dios, no estimó el ser igual a Dios como cosa a que aferrarse, sino que se despojó a sí mismo, tomando forma de siervo, hecho semejante a los hombres, y estando en la condición de hombre, se humilló a sí mismo, haciéndose obediente hasta la muerte y muerte de cruz. Por lo cual Dios también le exaltó hasta lo sumo, y le dio un nombre que es sobre todo nombre, para que en el nombre de Jesús se doble toda rodilla de los que están en los cielos y en la tierra y debajo de la tierra, y toda lengua confiese que Jesucristo es el Señor, para gloria de Dios Padre. Fíjese bien en lo que el apóstol Pablo dice en el versículo 6, el cual, siendo en forma de Dios, no estimó el ser igual a Dios como cosa a que aferrarse, sino que se despojó a sí mismo. ¿Cómo se despojó a sí mismo? Tomando forma de siervo, y estando en la condición de hombre, se humilló a sí mismo hasta la muerte. Presta atención ahora a la palabra encarnación. Al hablar de la encarnación, esto quiere decir que el Hijo Eterno del Dios viviente tomó una naturaleza adicional, la naturaleza del género humano, mediante el nacimiento virginal. ¿Y qué quiere decir eso de que Él mismo tomó forma humana? Como puede ver, la razón por la que esta noche es el punto central de la historia y que ha de ser recordada para siempre es que aquella noche fue el nacimiento del Hijo de Dios, es decir, Dios vino a la tierra en la persona de Jesucristo. Ahora bien, vamos a cerciorarnos de que entendemos lo que eso significa. Cuando me pongo a reflexionar en que Jesucristo asumió la naturaleza humana, la única clase de humanidad que Él pudo haber asumido fue la humanidad pura y sin pecado que Adán tuvo antes de caer justamente en pecado. Por eso es que ninguna persona puede decir, bueno, Jesucristo era Dios, pero hizo a un lado su deidad y se convirtió en hombre. Pues no, eso no fue lo que sucedió ni lo que hizo. Quiero decirle una vez más, para que no haya malentendidos con lo que digo. Jesucristo nunca dejó a un lado su deidad. Simplemente añadió a su deidad su naturaleza humana. De manera que en ningún momento, mientras anduvo entre los hombres, fue alguna vez menos Dios de lo que era cuando estuvo con el Padre. Él fue humano en toda la extensión de la palabra. Y fue más humano de lo que usted y yo podemos ser, ya que Jesucristo asumió la humanidad absoluta, perfecta y pura, sin mancha, sin tacha, por parte del pecado. En efecto, mi amable oyente, usted y yo somos humanos, pero poseemos nuestras fragilidades, tenemos nuestras debilidades, nuestros defectos, tenemos nuestro pecado, el cual sin duda ha desfigurado nuestro corazón, ha desfigurado nuestra mente, nuestra voluntad, nuestros sentimientos, nuestro espíritu y también nuestro cuerpo. Jesucristo fue más ser humano de lo que nos es posible a nosotros ser. Pero si bien Él fue humano en su totalidad, nunca dejó de ser el Dios Todopoderoso. Por eso es que cuando piense en el pesebre, recuerde que el bebé que estuvo allí hace 2000 años no fue un bebé cualquiera. Estamos hablando del Dios eterno y omnipotente, quien tomó forma humana, se crió en el vientre de la Virgen María, nació en este mundo, tanto hombre como Dios, y nunca dejó ni ha dejado de ser Dios, nunca jamás. Si eso no fuera cierto, el cristianismo estaría a la misma altura que cualquiera otra religión del mundo. No habría diferencia alguna en absoluto. Y es que sólo Dios, en su perfecta humanidad y perfecta deidad, podía morir por nuestros pecados, pagar nuestra deuda y sufrir nuestro castigo en su totalidad. Se trata del principio básico y fundamental de todo lo que usted y yo creemos, que Jesucristo, aquel recién nacido en el pesebre, no era tan solo un bebé. Él era Dios mismo en forma humana. Por tal razón es que podemos acercarnos a Él con la certeza y confianza de que es perfectamente capaz de hacerse cargo de cualquier cosa que le presentemos, porque Él es Dios. Y a eso decimos amén y amén. Pero resulta que ahora usted me dice, bueno, pero ¿hay alguna evidencia en la Escritura de que Él era Dios? Claro que sí, y hay muchas. Pero voy a mencionarle solo unas tres. Una de ellas es el hecho al que habla la Biblia y que se refiere con relación a su preexistencia. Jesucristo es el Hijo eterno y preexistente de Dios, o sea, antes de que la creación hubiera siquiera empezado, ya Jesucristo desde luego existía, y en Génesis, capítulo 1, versículo 26 dice, Dios dice, hagamos al hombre a nuestra semejanza, y son las tres personas de la Deidad que están hablando allí. Además, veamos lo que Jesús dijo en Juan capítulo 8. Cristo se identificaba constantemente y en especial ante los fariseos y saduceos, quienes siempre andaban discutiendo con él. Y acuérdese de que la razón por la que estos, es decir, fariseos y saduceos, lo odiaban más era por el hecho de que él afirmaba ser el Hijo del Dios viviente. Acuérdese además de que dijo, si me han visto a mí, han visto al Padre. Y eso los fariseos no podían soportarlo. Y no exagero cuando digo que esto mismo los hizo añicos, trizas, cuando él les dijo en el versículo 58 del capítulo 8 de San Juan, comencemos en el versículo 57, que dice, entonces le dijeron los judíos, ¿aún no tienes 50 años y has visto a Abraham? Jesús les dijo, de cierto os digo, antes que Abraham fuese, yo soy. Escuche ahora, para que cuando la gente le diga, mire, no me venga con cosas de religión, yo creo que Jesús fue un hombre y un buen hombre, pero no fue Dios. No es así. Escuche, si él no es Dios, no puede ser un buen hombre. Bueno, ¿y por qué no puede ser un buen hombre? Sanó a la gente, les enseñó, resucitó a los muertos. Cualquiera que haga esas cosas es un buen hombre. Bueno, no es así. Si Cristo no era Dios, no era un buen hombre. ¿Por qué no? Porque si no era Dios, era un mentiroso, un impostor y un engañador. Porque él dijo así, si me han visto a mí, han visto al Padre. Antes que Abraham fuese, yo soy. Es decir, yo soy. ¿Por qué dice yo soy? Jesús jamás dice yo fui, yo soy, yo seré. Yo soy. Yo soy en la eternidad pasada. Yo soy en el presente y yo soy en el futuro eterno. Nunca hubo un tiempo en el que Él no fuera. Él es el yo soy eterno. Los saduceos y fariseos llegaron a odiarlo con todas sus fuerzas porque Él afirmaba ser el Dios viviente. Vayamos a Miqueas, uno de los profetas menores, en su capítulo 5. Miqueas, capítulo 5, y fíjese en lo que dice en el versículo 2. Dice así la palabra de Dios. Pero tú, Belén Efrata, pequeña para estar entre las familias de Judá, de ti me saldrá el que será Señor en Israel, y sus salidas son desde el principio, desde los días de la eternidad. Por lo tanto, una de las evidencias del hecho de que Cristo es el Hijo de Dios es su preexistencia. La segunda evidencia es que, cuando consideramos quién es Él y todo lo que dijo e hizo cuando estuvo en este mundo, una de las cosas que Él mencionaba constantemente era su relación con el Padre. Yo y el Padre uno somos. Si me han visto al Padre. Yo solo hago las cosas que veo hacer al Padre. Él habló una y otra vez de su relación con el Padre. Deseo leer unos cuantos versículos en San Juan capítulo 17, que es la oración que Cristo hizo en la víspera de su crucifixión. En un par de estos versículos, Él hace unas afirmaciones que revelan ya sea que Él es Dios, o que, una vez más, es un embustero, un impostor o un farsante. Pero yo quiero mostrarles que Jesucristo es el Hijo Eterno del Dios viviente. Fíjese en lo que dice en este capítulo 17 de San Juan, cuando se halla orando por sus discípulos, sabiendo que al día siguiente tenía que enfrentarse a la muerte. El versículo 4 dice así de Juan 17: Yo te he glorificado en la tierra, he acabado la obra que me diste que hiciese. Ahora pues, Padre, glorifícame tú al lado tuyo con aquella gloria que tuve contigo antes que el mundo fuese. Ponga atención a lo que Jesucristo está indicando cuando habla con el Padre y refiriéndose a sí mismo. Dice así: glorifícame con la gloria que tú y yo tuvimos juntos antes que el mundo fuese. Ve ahora, por favor, el versículo 24 de la misma porción, Juan 17. Dice así: Padre, aquellos que me has dado, quiero que donde yo estoy, también ellos estén conmigo, para que vean mi gloria que me has dado, porque me has amado desde la fundación del mundo. Él ha sido siempre Dios, es Dios, y para siempre será Dios. Su posición gloriosa y eterna al lado del Padre declara que Él tiene que ser Dios o no puede ser un hombre veraz. Ahora, mi amable oyente, no cabe duda de que una de las evidencias de la deidad de Cristo y de su identidad como Dios es, a ciencia cierta, la forma en que manifestó e hizo uso de su poder milagroso en aquellos días. Cristo anduvo entre los hombres, ¿y qué hizo? Nunca estuvo demasiado ocupado para quienes estaban enfermos y oprimidos. A quienes no podían oír, les concedió el poder oír. Tocó a los leprosos, y nadie se atrevía a tocar a un leproso en aquellos días, y los limpió de la lepra. Levantó a personas de entre los muertos. Y fíjese en esto, estamos hablando del omnipotente Hijo del Dios viviente. Él es Dios en forma humana, pero no manifestó toda su gloria, sino que hizo a un lado el esplendor y todo lo que estaba encerrado en su gloria, pero nunca dejó a un lado su deidad. Considere ahora esto. Este Dios que vino a este mundo a salvar a la humanidad, a transformar totalmente los corazones de los hombres, a cambiar totalmente la historia, a ser el centro de toda la historia y el corazón de todas las épocas, fíjese qué clase de hombre era este Dios. Él se detuvo, se sentó y dijo: acérquenme esos niños, acérquenme esos niños. E indudablemente les acarició su cabeza, puso su mejilla junto a la de ellos y les habló palabras que ellos podían comprender. ¿Por qué fue que los niños se sentían atraídos a Jesús? Le diré el por qué. Porque de aquellos ojos de amor y compasión, de aquel corazón lleno de gozo, de aquella atención tan hermosa y compasiva del Hijo de Dios, quien jamás pudo convertirse en padre en la tierra, tuvo el gozo, el amor y la compasión que los atraían como un imán, que atraían a estos niños hacia Él. Les encantaba estar junto a Él. ¿Acaso puede usted imaginársele estar sentado en el regazo del Hijo de Dios? ¿Es capaz usted de imaginar el sentarse en el regazo del mismo Dios omnipotente? ¿Es este el que yace acostado como un recién nacido en un pesebre? No lo es. Francamente, se trata de otro, porque Él es el Hijo Eterno del Dios viviente. No debemos olvidarlo, jamás. Pero como usted ve, lo hemos descubierto. ¿A cuántas personas en la época navideña ha de oír hablar de adorar al Hijo de Dios? Hay muchísimas iglesias que en la Nochebuena están repletas de personas que nunca van a la iglesia, y muchas otras llenas de gente que va a la iglesia solo los domingos. Agradezco a Dios por eso, y solo les pregunto esto: si para usted ese es todo el significado de la Navidad, ¿Lo ha encubierto usted a él en su propio hogar con conversaciones en las que nunca se le menciona? ¿Lo ha encubierto con cosas? No hay nada de malo en las cosas, pero ¿han llegado las cosas a encubrirlo tanto a Cristo que en la mañana de Navidad todos están tan emocionados por todas las cosas que su nombre ni siquiera se menciona en un hogar cristiano la mañana de la Navidad? Sin embargo, amigo mío, usted tiene que reconocerlo. Cristo ya no está en el pesebre. Él es el Hijo del Dios viviente y en la actualidad está sentado a la diestra del Padre. Quiero que entienda que una de las cosas que es tan trascendente en cuanto a esa noche es que todo cambió a partir de esa noche. Porque ahora usted y yo tenemos que decidir lo que hemos de hacer con Él. Tenemos tres alternativas en cuanto a Cristo. Una de ellas es olvidarse de Él. Usted podrá olvidarse de él, pero recuerde que uno de estos días usted va a morir y tendrá que estar frente a este mismo Jesús, el Hijo del Dios viviente, quien le juzgará por no haberle recibido como su Salvador y como su Señor. O usted podría hacer lo que muchos hacen: lo evalúan, lo meditan, leen al respecto, escuchan mensajes, prestan atención, oyen grabaciones y sus amigos tratan de testificarles, a lo que ellos contestan deliberadamente con un no. ¿Qué puede esperar usted? Usted ha de esperar lo mismo, estar un día de pie en el tribunal de juicio, el juicio del gran trono blanco, para rendir cuentas de su vida y ser separado eternamente de Dios, debido a que usted, a sabiendas, en forma deliberada y voluntaria, rechazó a Cristo, su única esperanza de vida eterna. Pero gracias a Dios que existe otra alternativa. Usted puede reconocer su pecado y decir: creo el testimonio de las Escrituras acerca de Jesucristo, que Él es el Hijo Eterno de Dios. También creo que nació de una virgen y que llegó a ser hombre tal como los otros hombres, solo que fue sin pecado y perfecto, y que realmente fue Dios, y que murió en la cruz por mí para pagar la deuda por mis pecados. Así que aquella no fue solo una noche más. Es la noche que será recordada por la eternidad debido a que esa noche Dios se hizo presente en forma humana entre la humanidad. Y esa noche se convirtió en el punto central de la historia humana. Nadie ha tenido ni tendrá jamás la repercusión sobre la humanidad que Jesucristo ha tenido. Este es Jesucristo y este es el significado de la Navidad. Él no es solo la razón de la época navideña, Él es la razón de nuestro regocijo, de nuestra paz, felicidad y de nuestra seguridad. Usted puede recibir ahora mismo por fe a Jesucristo como su Salvador, como su amo, como su Señor, diciéndole: Señor Jesús, te pido que perdones todos mis pecados. Sé que tú moriste por mí en la cruz para pagar la deuda por todos mis pecados. Yo te acepto en este momento como mi Salvador, mi Señor, y recibo el don de la vida eterna. En ese mismo instante, mi amado oyente, usted será sellado como hijo e hija de Dios para siempre. Bendiciones y hasta pronto.

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0: 1:46.
1: Jeremías, capítulo 47. Y vamos a leer el versículo 1. Donde la palabra de Dios dice, Jeremías 47:1, palabra de Jehová que vino al profeta Jeremías acerca de los filisteos antes que Faraón destruyese a Gaza. Amén. Solo eso leemos. Si gusta, lo leemos una vez más. Dice, palabra de Jehová que vino al profeta Jeremías acerca de los filisteos antes que Faraón destruyese a Gaza. Este capítulo 47 de Jeremías presenta una profecía que Jeremías dio para los filisteos, y era una profecía que hablaba de una guerra que ellos habrían de tener en un futuro. La guerra habría de ser contra los egipcios. Es decir, serían los egipcios los que atacarían a los filisteos, pero no solamente los atacarían, sino que de hecho ellos los aplastarían, los aniquilarían, por una razón bien sencilla. Y es que los egipcios eran una nación muy poderosa. Ellos eran una potencia mundial en esa época. Usted sabe, los egipcios son una civilización muy antigua. La dinastía de los faraones se prolongó durante milenios. Fueron miles de años los que los egipcios fueron gobernados por los faraones, porque a sus reyes los egipcios le llamaban faraones. Y en cambio, los filisteos, ellos ni siquiera eran una nación, sino que eran como unas tribus que entre ellos no había una verdadera unidad, al punto, como le acabo de decir, que ni siquiera llegaban a formar una nación, no tenían ni siquiera un territorio delimitado. Y eran personas, los filisteos, que normalmente vivían de atacar otros pueblos vecinos. Al que más atacaban era a Israel, porque lo tenían a su lado. Pero los filisteos sí tenían ciertas ciudades que ellos habían logrado conquistarlas y las retenían desde hacía muchos años. Había entonces ciudades como Ecrón, como Gaza, que son ciudades que, para aquellos hermanos que son lectores de la Biblia, saben que eran ciudades que pertenecían a los filisteos. Entonces, siendo los filisteos, era un pueblo guerrero, eso sí. Los filisteos eran buenos para la guerra, pero no eran un gran pueblo, y por la misma razón no tenían un gran ejército, no tenían un territorio que defender. Y por eso ellos eran militarmente débiles. Si una nación como Egipto los atacaba, hermanos, eso era un hecho que habrían de salir derrotados, serían completamente aniquilados. Ahora, había algo curioso, y es que en la profecía que Jeremías daba, anunciando lo que le iba a ocurrir a los filisteos, él decía que el ataque de los egipcios habría de venir por el norte. Los filisteos serían atacados por el norte, y eso era extraño, porque Egipto estaba al sur. Al sur del territorio de los filisteos, y ni siquiera tenían frontera con Egipto hacia el sur, sino que estaba, por ejemplo, Israel, y luego después de Israel seguía Egipto. Entonces, en una guerra, la lógica humana diría que lo conveniente hubiese sido que los egipcios avanzaran por el territorio de Israel para luego atacar a los egipcios por el sur, porque era la manera más rápida de llegar a ellos. Pero la profecía de Jeremías decía que no, que la invasión egipcia no vendría por el sur, sino que vendría por el norte. Eso era extraño. Pero la cuestión es que cuando Dios, a través de su palabra, dice algo, lo que Él dice pudiera parecer extraño, ilógico, irrazonable, pero si Dios lo ha dicho, es mejor creerlo. Porque la palabra de Dios no fallará, y por imposible que parezca lo que Dios ha anunciado, lo que Él dice seguramente se cumplirá. Y fíjese lo que Jeremías profetizó, se cumplió. Se cumplió. Ahora, ¿por qué fue que los egipcios no atacaron por el sur, sino que por el norte? Porque los egipcios militarmente eran buenos estrategas. Y ellos sabían que al norte del territorio de los filisteos había naciones poderosas que a su vez tenían ciudades muy poderosas, como lo eran Tiro y Sidón. Ellos no eran filisteos, pero normalmente los filisteos entraban en alianza con los de Tiro y de Sidón. Entonces, el razonamiento de los egipcios fue este: si atacamos por el sur, los filisteos pedirán ayuda a los de Tiro y de Sidón, y entonces sí, la batalla se nos va a poner difícil. Entonces Faraón fue más listo y dijo: entonces no ataquemos a los filisteos por el sur, sino que rodeemos la tierra de los filisteos y ataquemos directamente a Tiro y a Sidón. Y cuando hayamos terminado a Tiro y a Sidón, entonces vamos sobre el territorio de los filisteos. Entonces, los filisteos, ¿a quién le iban a pedir ayuda? Si antes Faraón habría destruido a Tiro y Sidón. Esa fue la razón por la cual la invasión no llegó por el sur, sino que por el norte. Pero eso ocurrió.

Los filisteos fueron destruidos. Pero los filisteos no podían decir: ¡ah, qué jugada la que nos hicieron los egipcios! ¡Nos sorprendieron! Porque no era una sorpresa. ¿Por qué no era una sorpresa? Porque Jeremías se los había anunciado. Jeremías les había dicho: así dice el Señor, así ha dicho Jehová, he aquí que suben aguas del norte y se harán torrente, inundarán la tierra y su plenitud, la ciudad y los moradores de ella, y los hombres clamarán y lamentarán todos los moradores de la tierra. La profecía era clara. Dios lo había anunciado. Si Dios de antemano lo había dicho, no tenían por qué los filisteos ser tomados de sorpresa o por sorpresa. No había razón para que se dijese: no sabíamos. Sí sabían. Dios se los había dicho en su palabra. El problema fue que los filisteos fueron incrédulos y no creyeron al anuncio que Dios les había dado. Y por cuanto no lo creyeron, la destrucción vino sobre ellos. Porque cualquiera que no obedece a la palabra de Dios está señalado para ir a destrucción. Ahora, ese tiempo pasó. Es decir, primero Jeremías les anunció. Los filisteos no creyeron y por eso no se prepararon. Se cumplió la profecía y Egipto los destruyó tal como Dios lo había dicho. Cuando ya todo eso había pasado, Jeremías escribió el libro que ahora estamos leyendo, donde él nos relata que él había recibido esa profecía y que la había dado a los filisteos, pero ellos no hicieron caso y por eso la destrucción vino sobre ellos. Por eso es que este capítulo comienza con las palabras que leímos. Palabra de Jehová que vino el profeta Jeremías acerca de los filisteos. Antes que Faraón destruyese a Gaza. Pero fíjese cómo Jeremías habla de claro. Esta palabra vino antes que Faraón destruyese Gaza, que era la principal ciudad de los filisteos. La palabra había llegado antes. La palabra llegó a tiempo. La advertencia llegó en buen momento. Pero fueron los filisteos los que no pusieron atención ni prestaron dedicación a lo que Dios estaba anunciando. Aquí, hermanos, podemos nosotros aprender algo. Y es que la palabra que Dios habla no es juguete. La palabra de Dios tiene que ser tomada en serio. La palabra de Dios debe ser obedecida. Y si el hombre o la mujer no obedece a la palabra que Dios anuncia, puede venir la calamidad, como sucedió con los filisteos. Que la palabra, dice ahí, vino antes de la invasión, pero no hicieron.

Caso, no obedecieron, no le prestaron atención, y obviamente al no prestar atención fueron destruidos. Ahora, esta era una profecía, como ya le dije, que se refería a los filisteos, pero hay muchas profecías en la palabra de Dios que se refieren a nosotros. Profecías que hablan que en un día no muy lejano el Señor volverá a la tierra, a la final trompeta, porque sonará la trompeta final, los muertos en Cristo resucitarán. Y los que hayamos creído en Él y estemos con vida, seremos transformados y seremos arrebatados juntamente. Y así estaremos siempre con el Señor. Esa es una profecía que la Biblia da sobre eventos que están por suceder. Pero el Señor viene para llevar a su iglesia, para llevar a los que le aman, para llevar a aquellos que han entregado su vida entera. Y como Pablo dice, ya no vivo yo, es Cristo quien vive en mí. Pero hay hombres y mujeres, y pueden haberlos aquí en este momento, que no creen, que no le dan importancia a la palabra de Dios, y dicen, ah, si eso ya lo había oído desde hace años, vengo oyendo que Jesús ya viene, y que ya viene, y que ya viene. Y hay gente que no cree. Pero ¿qué ocurre? Que Dios dice las cosas antes que ocurran. Él advierte antes que las cosas sucedan, como le advirtió a los filisteos el peligro que venía, pero ellos no prestaron atención, endurecieron su corazón y por la misma razón fueron destruidos. Si nosotros no ponemos atención a la palabra de Dios, si la descuidamos, si no nos importa lo que Jesús dijo, cuidado, nuestra alma corre peligro. Nuestra alma estará expuesta al fuego de la condenación eterna. Por eso es que el Señor, antes que las cosas ocurran, lo dice. Y por eso hoy que estamos en vida, Él dice claramente, en esta vida lo que tenemos es dos caminos: uno que lleva a la salvación eterna, otro que lleva a la condenación eterna. ¿Por cuál camino irás? Jesús dijo, estrecha es la puerta y angosto el camino que lleva a la salvación, pero ancha es la puerta y espacioso el camino que va a la condenación, y muchos son los que andan por él. Él advierte antes. Uno no puede decir, cuando llegue el momento de la muerte y tengamos que cerrar los ojos en este mundo y luego abrirlos en la eternidad, y entonces
darnos cuenta que solo había salvación y condenación, que no había purgatorio, ni limbo, ni reencarnación, ni segunda oportunidad, nada. Nadie podrá decir ahí, si es que a mí no me avisaron. Si yo hubiera sabido que así era el asunto, algo hubiera hecho en vida. Pero nadie podrá decir eso, porque antes que las cosas ocurran, el Señor lo advierte. La palabra dice: el que tiene al Hijo tiene la vida, el que no tiene al Hijo no tiene la vida. Lo dice antes, para que cuando tengamos que abrir los ojos después de la muerte física, uno no diga: ay, yo no sabía que Jesús era el Salvador. Es posible que usted no lo supiera antes, pero hoy lo está oyendo, hoy ya lo sabe. Hoy ya está igual que los filisteos. Que antes Dios les advirtió: cuidado, que viene esto. Pero no hicieron caso, se lo llevó la destrucción. Ahora Dios nos está advirtiendo a nosotros. Él dice: el que creyere será salvo, pero el que no creyere ya es condenado. Y lo dice ahora, antes que muramos, mientras aún tenemos vida. Hay gente que dice: lástima que los muertos no resucitan, para que nos vengan a contar si es cierto que después de la muerte hay un cielo o hay un infierno. No necesitamos que un muerto resucite. Si el Hijo de Dios, aquel que descendió del cielo, ya nos vino a decir: creéis en Dios, creed en mí, en la casa de mi Padre muchas moradas hay, voy pues a preparar lugar para vosotros. Eso lo dijo el Señor. Entonces, por lo menos yo, no sé usted, pero por lo menos yo no espero que un muerto resucite. Y aunque resucitara, no le creo. Yo prefiero creer a Jesús, que dice que en la casa de su Padre hay muchas moradas. Pero no solo nos dice que hay muchas moradas, nos dice cómo llegar a esas moradas. Él dijo: yo soy el camino, la verdad y la vida. Nadie viene al Padre sino por mí. Entonces, hay moradas en la casa del Padre. Y hay un camino, y ese camino es Cristo. Es Cristo. Por ello es que yo le digo, antes que las cosas ocurran, Dios nos advierte. Porque como la Biblia lo dice, Dios no quiere la muerte del pecador. Lo que Él quiere es el arrepentimiento. Y por eso es que anuncia, avisa. Pero si la gente no entiende el aviso, entonces tendrán que padecer destrucción. ¿Cuántas personas no hay, hermanos, que a veces hay regiones de peligro y llegan los especialistas y le dicen a cierta gente de un pueblito: miren, salgan porque viene una tormenta y eso puede provocar inundación, y esta es una parte muy baja, así que salgan? Y hay gente que dice: no, yo no veo nada, yo no veo ni una gota de agua,
y no hacen caso. Se les advirtió. Al día siguiente en lancha tienen que salir. Pero el que entendió, escapó. Igual es Dios. Dios nos está anunciando antes de la destrucción que viene, de los juicios de Dios, de la gran tribulación que viene. Cuando la Biblia dice que el sol arderá 7 veces más y los hombres se quemarán con el calor del sol, la Biblia habla de pestes, de guerras que vienen sobre esta tierra. Días tenebrosos, días que, como Jesús lo dijo, de gran tribulación, cual nunca lo ha habido ni lo volverá a ver jamás sobre la tierra. Pero lo dice antes. Ahora, ¿qué hará usted? ¿Será como los filisteos? Ellos oyeron antes, pero dijeron, no, ha de haber sido una indigestión la que Jeremías tuvo, por eso está hablando locuras. Está bien, no creyeron. Cuando sintieron, estaban destruidos. ¿O será usted el que oye la palabra? Dice, bueno, si Dios anuncia que si no creo, me pierdo, mejor creo a su palabra. Por eso el Señor Jesús dijo en el Evangelio de Mateo, capítulo 7, aquel que oye mi palabra y la pone por obra es igual que un hombre que quiso construir su casa, pero él ahondó hasta que halló roca, y sobre la roca puso el cimiento y construyó su casa, fundada sobre la roca. Y vino luego una tempestad, una inundación, y dio contra la casa, pero la casa no se cayó porque estaba fundada en la roca. Jesús dijo, ese es el hombre que oye mi palabra y la pone por obra. Pero, dijo él, aquel que oye mi palabra pero no la obedece, no la practica, es como un hombre, dijo, que también construyó su casa, pero la construyó sobre la arena. Y la casa se veía bonita, pero cuando vino la lluvia, la tempestad, la tormenta dio con fuerza contra la casa y la derrumbó. Y la Biblia dice, fue grande su ruina, porque oyó, pero no obedeció. Por eso yo le preguntaba, ¿usted de cuáles es? ¿De los que oyen y obedecen y se salvan? ¡Aleluya! ¿O de los que oyen, desobedecen y llegan a destrucción? Como los filisteos. La palabra de Dios vino antes que Faraón los destruyese, pero no hicieron caso. Hoy la palabra de Dios ha llegado a usted. Hoy usted ha oído la palabra de Dios. Y ahora en usted queda, como los apóstoles lo decían, yo limpio soy de la sangre de ustedes, porque les he anunciado el evangelio. Si creen, se salvan. Si no creen, ya son condenados, dijo el Señor. Pero uno sale de la responsabilidad. Y hoy le hemos anunciado el mensaje de vida. Hoy en usted está si atenderá la palabra de Dios o si endurecerá su corazón. Pero
Pero yo le digo, no endurezca su corazón. Como dice el Señor, si oyereis hoy mi voz, no endurezcáis vuestro corazón. Venid, dice el Señor, y estemos a cuentas. Si vuestros pecados fueren negros, vendrán a ser como la blanca lana. Si fueren rojos, vendrán a ser blancos como la nieve. Porque esa limpieza, la sangre de Cristo la puede hacer. No importa el pecado que una persona haya podido cometer, la sangre de Cristo tiene poder para limpiar cualquiera sea el pecado que el hombre o la mujer tenga. Tan solo debe creer, recibirle a Él como Salvador, y su vida será transformada. Y los juicios que vienen no serán para usted, porque usted fue obediente, y a los obedientes Dios los bendice, porque la Biblia dice que Dios honra al que le honra. Honre a Dios creyendo su palabra, recibiendo a Jesús como su Salvador, y Dios le honrará a usted salvándolo y guardándolo de la destrucción que viene sobre este planeta. Vamos a orar. Vamos a cerrar los ojos. Y teniendo así nuestros ojos cerrados, quiero ahora hacer una invitación para aquellas personas, amigos o amigas, que aún no han recibido a Jesús como su Salvador personal, pero hoy la palabra de Dios ha llegado a su vida antes que el mal venga. Sea sabio, sea sabia, y decídase por Cristo. Yo quiero invitar cualquier amigo o amiga que es primera vez que quiere recibir a Jesús como su Salvador. Yo le invito para que ahí donde usted está sentado nos indique su deseo de recibir a Jesús como su Salvador, levantando su mano en señal que usted quiere creer a la palabra de Dios. Aquí adelante hay una persona que levanta su mano. Si hay alguien más que hoy siente en su corazón la necesidad de recibir a Cristo como su Salvador, puede levantar su mano. Queremos orar por usted. ¿Hay alguien más? ¿Otra persona que desea escapar de la ira venidera? Hoy es el momento de hacerlo. Aquí adelante hay otra persona. Dios le bendiga también, y bienvenido a la familia de Dios. ¿Alguien más que necesita venir para creer en el Señor? Muy bien, aquí adelante hay otro joven. Dios le bendiga, bienvenido también. Si hay otra persona que necesita venir y creer en Jesús, hoy es cuando el Señor le está llamando. Dios no envía su palabra solo por hablar. Quizá los filisteos creyeron que Jeremías hablaba porque tenía boca, pero no, Dios quería advertir, quería prevenirles. Lastimosamente no hicieron caso, hasta que fue ya demasiado tarde. Pero hoy usted ha oído la palabra,
ha escuchado las advertencias de Dios. Venga entonces, Cristo le espera, Jesús le aguarda. Hoy es el momento de venir. Hay otra persona, levante su mano. Venga, queremos orar por usted. Hoy es el momento de hacerlo. Hay otra persona, alguien más. Muy bien, aquí adelante hay otro caballero. Dios le bendiga. ¿Alguien más? O si hay algún hermano o hermana que se ha alejado del camino del Señor y necesita hoy reconciliarse, levante su mano también. Y vamos a orar por usted. Aquí en medio hay otra persona. Dios le bendiga. ¿Alguien más que necesita venir para reconciliarse? Hoy es el momento de hacerlo. Venga, venga el Hijo de Dios. Hoy es el instante de hacerlo. Bien, aquí hay otra jovencita que pasa, Dios la bendiga. ¿Alguien más? Es tiempo de estar a cuentas con el Señor, porque estos son días decisivos, son días cruciales para usted y para la humanidad. Venga entonces al Hijo de Dios. ¿Hay alguna otra persona? Muy bien, aquí adelante hay otra joven, Dios la bendiga. De este lado hay otro caballero, Dios le bendiga también. Ahí atrás hay otra persona que pasa, Dios la bendiga. ¿Alguien más? Muy bien, aquí hay otro joven que pasa. Bienvenido también. Hay otra persona.

haremos la oración. Ya no hay nadie más. No hay nadie más. Vamos a orar entonces por estas vidas que el Señor ha rescatado. Padre, te alabamos y te bendecimos, porque tú envías tu palabra a tiempo y por medio de ella entendemos las cosas que han de acontecer. Mira, Padre, todos estos hombres, perdónales, lávales, que tu sangre les limpie, que puedan nacer de nuevo y ser fieles todos los días de su vida. Yo te pido, Padre, que tú les perdones, lávales, límpiales. Igualmente a los oyentes de la radio, que ahora son sabios y entendidos de tu buena voluntad, perdónalos. Tu espíritu les regenere. Gracias te damos, Señor, por tu bondad, por tu misericordia. Gracias, Señor Jesús.

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0: Qué gusto que me da estar con usted otra vez, amiga y amigo oyente, para introducir el estudio bíblico de hoy que nos guiará al pasaje bíblico del Antiguo Testamento del libro de Zacarías. Así que le doy la bienvenida y esperemos que estos minutos puedan ser de bendición y edificación para sus vidas. Gracias a todos los que nos escriben, correos electrónicos, cartas a través del sistema postal, a quienes nos envían también llamadas telefónicas a la Oficina de Seguimiento Internacional de A Través de la Biblia. Les recuerdo que siempre, al final de cada uno de estos estudios, damos información de a dónde puede usted dirigirse, a dónde puede usted escribirnos para que podamos estar en contacto y conocernos más. Siempre, al final de cada uno de estos estudios. Tome nota y escríbanos. Con mucho gusto le habremos de contestar su pedido, su carta de preguntas y situaciones que no entiende de las Sagradas Escrituras, temas que son de importancia para su vida, decisiones que tiene que tomar. Con gusto le vamos a contestar en forma personal. No deje de escribirnos entonces si está pasando por un tiempo difícil o necesita ayuda para alguna parte de su situación personal. Escríbanos a la dirección que daremos al finalizar el programa de hoy. Quiero aprovechar unos segunditos nomás para agradecer el apoyo que nos brindan la mayoría de ustedes orando por este programa, pidiendo a Dios que bendiga este programa y la propagación del mismo. Estamos en todos los países de habla hispana y llegamos a todos los pueblos de muchas de estas localidades, de estos países donde estamos saliendo al aire por alguna emisora. Son centenares, literalmente, de emisoras en las tres Américas y en idioma español que tienen este programa A Través de la Biblia. Gracias a esta emisora local por permitirnos el uso de este espacio para llegar a tantas personas en esta localidad. Y damos gracias a Dios por esta emisora. Que Dios bendiga esta radio y multiplique los ingresos que tienen para poder financiar también sus propios gastos. 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Tiene que consultarnos a la dirección que daremos al finalizar el programa de hoy. ¿Tiene su Biblia ya a mano? 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Vamos a avanzar un poco más en el análisis del contenido de este libro del Antiguo Testamento de la Biblia. Zacarías capítulo 6, versos 1 hasta el 3. Zacarías 6, 1 al 3 es el texto bíblico elegido para la jornada de hoy. En pocos instantes llegará a este micrófono Samuel Montoya para guiarnos en este estudio bíblico que fue elaborado muchos años atrás por el doctor J. Vernon McGee. Tengo aquí la carta que me impresionó mucho de una señora que me pide que no mencione su nombre, aunque me da libertad para que haga conocer el contenido de su carta. Así que respeto ese pedido que nos hace esta señora de California, Estados Unidos. Dice, para mí es una gran bendición poder saludarlos por medio de este correo electrónico. Esto sí que es maravilloso, ¿verdad? Déjeme comentarle que un día mi esposo necesitaba la computadora para algunos trabajos y yo quería escucharlos. Y dije, bueno, si no es posible por aquí y no tiene ocupado su celular, por él mismo los escucharé. tiene internet al teléfono y por ahí los escuché. Qué increíble, ¿verdad? Dios nos da herramientas para poder escuchar este estudio de la Biblia. Le doy gracias a Dios por ustedes, por este programa, por toda la tecnología que nos permite sintonizarles diariamente. Les recuerdo que recibo su correspondencia con las notas y bosquejos, las cuales me hacen mucho bien. Toda mi vida espiritual está fortalecida por este programa. De hecho, estoy orando por mi familia para que ellos todos conozcan a Cristo y también amen su palabra. Los únicos que pueden encontrar paz y felicidad permanente son aquellos que confían en Cristo. Doy gracias por ustedes desde California, Estados Unidos. Les envío también mi apoyo para que puedan continuar adelante. Gracias a esta señora de California por habernos escrito este interesante y también largo email vía electrónica. Nos vamos ahora a otro país, Venezuela. Más que aprendido, he encontrado un tesoro que estaba oculto y estaba ahí mismo delante de mis ojos, la Biblia, palabra de Dios, y que estaba prácticamente de adorno en mi biblioteca. Pero ahora más que mi libro de cabecera, es mi mejor compañía desde hace casi 4 años que escuché, por casualidad, a través de la Biblia, por una emisora local aquí en Venezuela. Le doy gracias a Dios por la oportunidad que tengo ahora de escribirles a ustedes. Aprovecho para solicitar me puedan enviar las notas y bosquejos. Me despido deseando y pidiendo a Dios que les dé larga vida en Cristo Jesús. Saluda atentamente Alexis Jesús Cabrera, de Rincón, Bloque 1, Piso 4, Apartamento 16, Maiquetía, Estado de Vargas, en Venezuela. Gracias a Dios por esta linda correspondencia. Oremos. Te pedimos, oh Dios, ahora que nos des sabiduría y entendimiento para comprender tu palabra. En el nombre de Jesús. Amén.
1: Continuamos hoy, amigo oyente, nuestro viaje por este libro de Zacarías, y llegamos hoy al capítulo 6. Pero antes de entrar a estudiar lo que se nos presenta aquí, no quisiéramos dejar el capítulo 5 sin aclarar algo expresado allí. Pensamos que hay algunos que han llegado a la conclusión de que somos chauvinistas, de que hemos sido bastante duros con el sexo femenino en algunas de nuestras transmisiones recientes. Bueno, en realidad no era esa nuestra intención. Pero vimos en nuestro programa anterior a esta mujer que volaba dentro de un EFA, y ella es en realidad la primera astronauta. Así es que la primera persona que voló por el espacio fue una mujer. Ella se encontraba dentro de este EFA. El EFA llevado por 2 mujeres que tenían alas como de cigüeña, y la cigüeña es un ave inmunda. Eso en sí sugiere bastante. Y están llevando el EFA a la tierra de Sinar. Ahora, Sinar es Babilonia. Y estas 3 mujeres aquí representan un principio de maldad. Dijimos que representa esto porque el EFA y el peso del plomo que había allí representa los grandes negocios. Nos habla del comercialismo, habla de lo que es impío. Y como dijimos en nuestro programa anterior, esto representaba lo que Israel había aprendido de los gentiles en Babilonia. Este era un pueblo pastoril, agricultor. Y eso sucede aún hoy, cuando regresan a su tierra. Pero cuando salen de esa tierra, entonces se dedican a los negocios. Usted se ha dado cuenta que siempre están dedicados a sus negocios. Y este es un cuadro del juicio de Dios sobre su pueblo. Y esta mujer dentro del EFA simboliza aquello que está fuera de lugar, religiosa y espiritualmente. Y eso es cierto a través de toda la palabra de Dios. En el Evangelio según San Mateo, capítulo 13, versículo 33, tenemos a una mujer que tomó levadura y la escondió en 3 medidas de harina hasta que todo fue leudado. Ahora es interesante notar que la mujer ha estado mezclada como la fundadora o líder de la mayoría de los cultos y las sectas del día de hoy. Y luego tenemos el mensaje que el Señor Jesús le dio a la iglesia de Tiatira, allá en Apocalipsis capítulo 2, versículo 20, donde Él quería que se expulsara a esa mujer Jezabel porque se le había permitido que ella enseñara. Ella estaba fuera de lugar, como podemos apreciar. Luego, en el capítulo 17 de Apocalipsis, se presenta a la ramera sentada sobre una bestia escarlata, y esa ramera no representa a la iglesia del Señor Jesucristo, la cual es su cuerpo, sino que representa a la religión organizada que quedará aquí sobre la tierra después que la iglesia, la verdadera iglesia, haya sido sacada, y creemos que aún seguirá siendo iglesia. Y esa escritura es la más terrible que encontramos en la palabra de Dios. Así es que lo que tenemos aquí es un cuadro que representa un sistema, y ese sistema tiene que ver con el comercialismo, que es impío, los grandes negocios que adoran al dinero en lugar de adorar al Dios Todopoderoso. En algunos países el dinero ha perdido ya el valor que tenía antes, ya que la inflación del día presente hace que se reduzca el valor adquisitivo del dinero. Pero aún así, los hombres adoran el dinero. Pues bien, todo esto representa este sistema impío. Ahora alguien quizá nos diga que hemos incluido en nuestras notas que esto es idolatría. Bueno, ¿no es la codicia idolatría? Así es como se describe hoy. El apóstol Pablo dice que la codicia es idolatría. Y los hijos de Israel ya no adoraban a estos ídolos hechos de mano cuando llegaron a Babilonia, sino que transfirieron este servicio al comercialismo, al hacer dinero y al negocio. Y Dios va a quitar eso de ellos, porque ellos deben ser sacerdotes durante el milenio que viene en el futuro. Ahora, este es un sistema impío y se originó fuera del jardín del Edén. Es algo impío. No es racial de ninguna manera, ya que no es limitado a una sola raza. Esto es cierto en todas las razas. Y quisiéramos presentar aquí la descripción de este sistema que da el doctor Unger sobre este libro de Zacarías. Él dice: este sistema comprende toda la masa no regenerada de la humanidad. En más de 30 pasajes importantes del Nuevo Testamento se presenta una revelación completa del sistema mundial satánico, alejado, apartado de Dios, hostil hacia Cristo y organizado como un sistema o federación bajo Satanás, y a Satanás se lo revela como quien dirige todo. Hasta aquí la declaración del Dr. Unger. Y uno puede encontrar esto en varios pasajes de las Escrituras. En el Evangelio según San Juan, capítulo 12, versículo 31. En Apocalipsis, capítulo 2, versículo 13. Y estos son nada más que dos de ellos. El sistema se revela como algo completamente malo según la evaluación de Dios. Dios lo llama algo total y completamente malo. Y permítanos compartir por lo menos un pasaje de las Escrituras, ya que hay varios en cuanto a esto. El apóstol Pablo dice en su epístola a los Gálatas, capítulo 1, versículo 4, el cual se dio a sí mismo por nuestros pecados, para liberarnos del presente siglo malo, conforme a la voluntad de nuestro Dios y Padre. Bueno, este presente siglo malo, este sistema mundial, es completamente malo, como lo indica la palabra de Dios. Otro pasaje similar lo encontramos en la carta del apóstol Pablo a los Colosenses, capítulo 1, versículo 13. Y eso demuestra ser algo limitado y temporal, porque Dios lo va a juzgar. Ha sido condenado a destrucción cuando ocurra la segunda venida de Cristo, y es caracterizado por el orgullo, la avaricia y la guerra. Y a esto queremos agregar otra palabra más, y esa es la codicia. Y es perpetuamente peligroso para el Hijo de Dios. Ahora, Dios va a quitar eso porque Él quitará a la gente que no ha regresado a Él, porque esas naciones lo han hecho como naciones, pero aún así hay muchos individuos que no lo han hecho. Y Dios va a llevarlo a Babilonia para quitarlo. ¿Por qué? Porque en Apocalipsis, capítulo 17, tenemos el juicio de la Babilonia religiosa. Allí tenemos la visión de la ramera, que fue la visión que tuvo Juan. Esa visión que, según nuestro juicio, es la más terrible de todas las que tenemos en toda la palabra de Dios. No hay nada más horrible que eso. Luego, en el capítulo 18 de Apocalipsis, tenemos el juicio de Dios de la Babilonia comercial, de los grandes negocios. Y esto es algo que llega a ser juzgado por el Dios Todopoderoso. Y eso es lo que tenemos aquí en estos cuadros tan terribles que se nos presentan. Esperamos, amigo oyente, que usted no nos acuse por haber adoptado esta interpretación, porque esto es algo que tenemos a través de toda la palabra de Dios. Es aquí donde vemos a esta mujer representando a los grandes negocios, a la codicia, a la idolatría, y todo eso tiene que ser quitado del pueblo de Dios, porque aquellos que se han entregado a esto serán quitados. Ellos van a ser juzgados. ¿Qué cuadro, pues, el que tenemos aquí? Este es el juicio del pueblo de Dios. Bien, ahora sí llegamos al capítulo 6 de Zacarías. Y al llegar a este capítulo tenemos ante nosotros la última de las 10 visiones. Y creemos que sería bueno mencionar todas las visiones que hemos considerado hasta ahora. En primer lugar tenemos la visión de los jinetes y de los mirtos. Luego tuvimos la de los cuatro cuernos, la de los cuatro carpinteros y la del hombre con el cordel de medir. Después tuvimos la de Josué y Satanás. Le sigue a esta la del renuevo y la piedra donde hay siete ojos. La séptima fue la del candelero de oro y los dos olivos. Y la octava, la del rollo volador. La novena fue la mujer y el efa. Y ahora llegamos a la décima, los cuatro carros mencionados aquí en el capítulo 6. Ahora hay algunos que solo encuentran 8 visiones mencionadas en este libro de Zacarías, pero nosotros creemos que es bien seguro el notar que aquí tenemos 10 visiones dadas al profeta. Esta última visión es de los cuatro carros, y creemos que sería bueno tenerla ante nosotros para ver qué se nos dice hoy. El versículo 1, pues, de este capítulo 6 de Zacarías dice: «De nuevo alcé mis ojos y miré, y he aquí cuatro carros que salían de entre dos montes, y aquellos montes eran de bronce». Ahora consideremos esto por algunos momentos. Es algo que hemos tenido a través de todas estas visiones, y quizá ya se haya vuelto algo monótono para usted. Pero el profeta dice: «De nuevo alcé mis ojos y miré». Estas visiones no son sueños. Estas visiones le fueron dadas a él durante la noche, pero él no estaba dormido cuando le fueron dadas estas visiones. Sus ojos estaban bien abiertos, él vio estas cosas, y a esto se le da un doble énfasis una y otra vez. Y aquí lo tenemos, alcé mis ojos. Esto es suficiente para informarle a usted que él vio esto. Y luego él dice, y miré. Y cuando uno mira, amigo oyente, tiene que usar los ojos. Ahora, el primer versículo dice otra vez: «De nuevo alcé mis ojos y miré, y he aquí cuatro carros que salían de entre dos montes, y aquellos montes eran de bronce». Ahora, ¿cuáles son esos dos montes? Bueno, hemos observado lo que dicen varios comentaristas en cuanto a esto en particular y sus interpretaciones. Por lo menos la mayoría de los más destacados está de acuerdo en que esto se refiere al monte Sión y al monte de los Olivos. Y esto lo ubica uno en el valle de Hebrón. Así es que aquí tenemos a estos cuatro carros y se encuentran en el valle. Ahora nos imaginamos que cuando uno ve cuatro carros, que estos tienen caballos para tirarlos, y vamos a ver que sí los había, y que también había personas encargadas de dirigir estos carros. Vamos a ver que eso también es cierto. Ahora, ya que hay cuatro carros aquí, parece que fuera para hacernos recordar a los cuatro jinetes del Apocalipsis. Ahora, hay otra forma de interpretar esto, por supuesto, ya que hubo cuatro grandes imperios mundiales que vio Daniel. Y estos cuatro imperios fueron juzgados por Dios, y todos ellos eran imperios gentiles. Y cada uno de ellos ha sido juzgado por Dios. Y esa parte de la visión de Daniel ha sido cumplida literalmente. Y estos cuatro carros aquí podrían representar eso muy fácilmente. Pero Juan, en el Apocalipsis, hablando de aquello que está en el futuro, abre ese período de la gran tribulación presentando cuatro jinetes del Apocalipsis. Y hay una relación muy marcada entre estos cuatro carros y sus caballos y los cuatro jinetes del Apocalipsis. Y hablando honradamente, amigo oyente, nos inclinamos a aceptar el punto de vista que podría representar estas cuatro naciones, estos cuatro imperios, y no nos vamos a enojar con alguno que opine así. Pero lo que tenemos aquí es el período de la gran tribulación que mira hacia el futuro cuando Dios juzgará a los gentiles. Y puede ser que esto significa cuatro naciones o el gran juicio al fin del período de la gran tribulación, ya que ambas cosas están envueltas en esto. Pero lo importante es lo que vimos en el último capítulo, el capítulo 5 de Zacarías, en el rollo volador y la mujer en el efa, como un astronauta, ya que vimos allí que era juicio del pueblo terrenal de Dios, la nación de Israel. Ahora esto revela el juicio de Dios de los gentiles, no sólo de un juicio pasado, como se tiene en las cuatro naciones, sino de un juicio futuro que vendrá durante el período de la gran tribulación. Cuatro juicios que finalmente traerán a esta tierra al Señor Jesucristo y el establecimiento de su reino sobre esta tierra. Esto es importante de notar de nuestra parte. Leamos pues este versículo 1 del capítulo 6 de Zacarías. De nuevo alcé mis ojos y miré, y he aquí cuatro carros que salían de entre dos montes, y aquellos montes eran de bronce. Usted sabe, amigo oyente, que el bronce era un material conocido en un período, en una época muy antigua de la civilización. Usted sabe que según la evolución, uno pasa a través de la vieja edad de piedra, la nueva edad de piedra, y también uno puede considerar los períodos neolítico, paleolítico y mesolítico. Pues bien, el bronce puede verse casi al principio mismo de la civilización. Es uno de los metales que fue utilizado en el tabernáculo. Fue utilizado en dos artículos que se usaban en el juicio del pecado. Uno de ellos era el altar de bronce y otro era el lavacro de bronce. Ambos estaban en la parte de afuera y tenían que ver con el juicio del pecado y los pecados de las vidas de esas personas. Así es que podemos imaginarnos que, ya que aquí se habla de dos montes que eran de bronce, que lo que Zacarías está diciendo es que aquí se está hablando de juicio, que el juicio sale de Dios y se mencionan aquí cuatro carros. No vamos a poder hablar mucho en cuanto a esto hoy, pero lo vamos a concluir en nuestro próximo programa. Notemos ahora lo que se nos dice en los versículos 2 y 3 de este capítulo 6 de Zacarías. En el primer carro había caballos alazanes, en el segundo carro caballos negros, en el tercer carro caballos blancos y en el cuarto carro caballos overos, rucios, rodados. Estos últimos caballos mencionados aquí en el versículo 3 son caballos de color pálido, blanquecino y con manchas. Creemos que es muy evidente de qué clase de caballos se está hablando aquí. Debemos decir, amigo oyente, que tenemos los mismos cuatro colores que son los de los cuatro jinetes del Apocalipsis. Y no creemos que esto haya sido un accidente de ninguna manera. Zacarías presenta estos cuatro carros y Juan presenta los cuatro jinetes. Y aquí estamos hablando de la misma cosa. El caballo rojo o alazán en la visión de Juan representa la guerra. Luego el caballo negro representa el hecho de que viene una gran hambre sobre la tierra. Y luego tenemos a estos caballos pálidos que representan la muerte, y estas son plagas que vienen sobre la tierra. Todos estos son juicios del Dios Todopoderoso. Ahora aquí tenemos a un caballo blanco. El caballo blanco es un caballo que muchos identifican con la historia. Bueno, el caballo blanco es el caballo que encontramos en Apocalipsis. En el primer caballo blanco se encuentra un jinete e inmediatamente después de él se encuentra el caballo alazán o rojo de la guerra. Opinamos que el primer jinete representa al anticristo y él traerá una paz falsa a este mundo, porque después que viene él, entrará a esta tierra el caballo alazán de la guerra. Luego se desata la guerra. No creemos que aún hayamos visto una guerra mundial. Creemos que esta tierra se encontrará en llamas provocadas por la guerra que se desatará al fin de las edades, porque el hombre es una criatura guerrera mientras existe el pecado en su corazón. Y cuando ese jinete recorra la tierra, se desatará sobre ella un verdadero infierno en esa época en particular, porque no hay nadie hoy que parezca enfatizar lo terrible que será cuando se desate sobre esta tierra la gran tribulación, y comenzará con la salida de este caballo. Así es que pensamos que esto era algo para darle ánimo a aquella gente en aquel día. Zacarías presentó esto para ellos, que Dios iba a juzgar a las naciones gentiles como él juzgaba a los suyos propios y vendrá en el futuro. Y Juan presenta esto y el juicio de Dios sobre esta tierra cuando salgan los cuatro jinetes del Apocalipsis. Bien, vamos pues a considerar esto, Dios mediante, en más detalle en nuestro próximo programa. Y aquí nos detenemos por hoy, amigo oyente, y esperamos contar con su fiel sintonía en nuestro próximo programa. Mientras tanto, le sugerimos leer los siguientes versículos de este capítulo 6 de Zacarías, lo que le permitirá a usted estar mejor informado y preparado para nuestro próximo estudio. Será entonces hasta nuestro próximo programa, amigo oyente. Es nuestra oración que Dios le bendiga en gran manera.
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1: Leamos entonces el capítulo 1 de Apocalipsis, que nos dice, versículo 1, la revelación de Jesucristo que Dios le dio.
2: Vas a tener gozo perpetuo. Cuando vivas la vida de Dios, los demonios van a huir.
3: Pero el Señor les respondió y les dijo: miren ustedes, ustedes lo que son unos religiosos. Y les dijo el Señor, les dolió lo que les dijo el Señor, porque les dijo: miren de ustedes.
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